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3: Cuando usted piensa en lo más valioso que tiene, ¿qué es lo primero que le viene a su mente? Pues la mayoría de la gente lo primero que le viene a la mente son cosas tales como sus ingresos o sus posesiones. Sin embargo, después de su relación con Dios, lo más valioso que usted tiene en la vida son las amistades. Amistades en dificultades, ese es el tema del cual hablaremos aquí y para ello quiero, por favor, que busque tan solo el versículo 28 del capítulo 16 de Proverbios que dice: El hombre perverso levanta contienda, y el chismoso aparta a los mejores amigos. Pues bien, a menudo nosotros forjamos amistades que no permanecen. Nuestra intención es que permanezcan, pero por razones muy específicas, no permanecen. Quisiera hablar entonces de lo que podemos hacer para recobrar esas amistades. Pero antes déjeme decirle que hay momentos en que elegimos ciertos amigos que no deberíamos elegir. Y la razón por la que eso es tan importante se debe a que los amigos causan un impacto en nuestra vida. Y cuando usted y yo voluntariamente nos relacionamos con alguien y forjamos una amistad con esa persona, en alguna medida vamos a llegar a ser como ese amigo. No cabe duda de que ellos causarán un impacto en nuestra vida de una forma u otra. Por eso es tan importante la clase de amigos que elegimos. Veamos entonces lo que dice Dios tocante a esto, ya que algunos de ustedes podrían perder sus amigos debido a lo que Él manifiesta en su palabra en cuanto a evitar a cierta gente. Así que veamos lo que dice en Proverbios 20, versículo 19. El que anda en chismes descubre el secreto. No te entrometas, pues, con el suelto de lengua. No hay duda aquí al respecto. Usted ni siquiera debe entremeterse o asociarse con él. ¿Por qué? Porque si lo piensa un momento, verá que el suelto de lengua no solo le hablará a usted de alguien más. Mire, si su amigo es un suelto de lengua, le hablará de otras personas, las calumniará y las criticará. Puede estar seguro de eso. Por lo tanto, Dios dice, evita al suelto de lengua. En segundo lugar, busque por favor Proverbios 22 y note lo que dice aquí en cuanto a la persona iracunda, versículos 24 y 25. No te entrometas con el iracundo ni te acompañes con el hombre de enojos, no sea que aprendas sus maneras y tomes lazo para tu alma. Piense en la gente que usted conoce y que es colérica por naturaleza. Algo ocurre con ellos, y usted debe saber en su corazón que si sigue en su compañía, acabará manifestando sus mismas actitudes. Estas entrarán furtivamente en su ser. Sí, cuando usted anda en compañía de una persona que se enfada mucho y la escucha hablar de otras personas, de lo que les sucede y ese tipo de cosas, cuando se percata, está haciendo lo mismo. Por eso dice aquí que ni siquiera debe andar en compañía suya, así que no ande con el suelto de lengua, ni con la persona que es colérica por naturaleza, porque al final lanzarán su veneno y su ira contra usted. Ahora bien, ¿qué hay en cuanto a la persona desleal y descontenta? Pues veamos lo que dice en el capítulo 24 de Proverbios, versículos 21 y 22. Teme a Jehová, hijo mío, y al rey. No te entremetas con los veleidosos, es decir, con los inestables, porque su quebrantamiento vendrá de repente, y el quebrantamiento de ambos, ¿quién lo comprende? Una persona que es rebelde en cualquier área de su vida tiene un poco de inestabilidad hacia sí misma. Y es que un rebelde reacciona y suele tener un carácter irritable, o también puede ser muy, muy cauteloso. Y por eso, Dios dice, ni siquiera te asocies con él. Esa clase de persona no debe estar entre nuestras amistades. Luego tenemos a la persona que es inmoderada. Y quisiera que busque el capítulo 28 de Proverbios, versículo 7. El que guarda la ley es hijo prudente, es decir, alguien cuya vida está bajo control, más el que es compañero o amigo o amiga de glotones avergüenza a su padre. Es decir, aquí tenemos a alguien cuya vida no tiene control, alguien que no es disciplinado. Ahora bien, esto no se refiere sencillamente al hecho de comer. Por lo general, cuando nos referimos a la glotonería, pensamos únicamente en la comida. Pero esto tiene que ver con una persona que no tiene control, como por ejemplo, una persona codiciosa, y la codicia es un deseo fuera de control. Mire, todos nosotros tenemos deseos, buenos deseos que Dios pone en nuestro corazón. Pero cuando uno de esos deseos se sale completamente de control, se convierte en codicia, de manera que lo que ahora lo impulsa en su deseo vehemente, en lugar de tratarse únicamente de tener un simple deseo. Así que Dios dice, no te asocies con esa gente, no los tengas como amigos suyos. Fíjese en lo que dice en el capítulo 29 de Proverbios, versículo 3. El hombre o la mujer que ama la sabiduría, alegra a su padre, mas el que frecuenta rameras o gente inmoral, perderá los bienes. Lo que dice es que no debe tener amistad con gente que usted ya conoce como inmoral. Permítame ahora hacerle una pregunta. ¿En qué dirección se mueve la naturaleza humana? ¿Se mueve hacia arriba, hacia Dios? ¿O se aleja de él? Pues la naturaleza humana tiende siempre a alejarse de Dios. Esa es la razón por la que él dice que usted debe evitar esa clase de amistades, porque finalmente lo hundirán. Y como dice aquí, le harán perder su tiempo o desperdiciar su vida. Mire, si usted va a los capítulos 5 y 6 de Proverbios, verá que casi todo habla de inmoralidad. Por lo tanto, Dios dice que no debe tener amistad con una persona que usted sabe que es inmoral. Si usted lo hace, estará violando este pasaje de la Escritura que dice que no debe tener comunión ni forjar una relación estrecha con la gente inmoral. Permítame ahora decir algo acerca del necio, y para ello quisiera que me acompañe al capítulo 13 de Proverbios. Note por favor lo que dice en el versículo 20. El que anda con sabios será sabio, mas el que se junta con necios será quebrantado. Un necio es aquel o aquella que ha expulsado a Dios de su vida y a quien no le interesan las cosas espirituales. El libro de Proverbios está repleto de referencias en cuanto al necio, y entre ellas dice, por ejemplo, que es arrogante y a veces extremadamente negligente e indiferente. De manera que usted no debería entablar amistad con alguien que es necio en su manera de pensar y que ha excluido a Dios de su vida. Dios nos da advertencias bastante claras tocante a las relaciones personales y también nos habla de las tinieblas, de la luz y del compañerismo con el mundo. Por lo tanto, debemos tener mucho cuidado al respecto. ¿Por qué? Por la influencia que las amistades tienen en nuestra vida. Consideremos un momento esto. ¿Qué hace que nuestras amistades se disuelvan? ¿Qué hace que dos personas que realmente tienen una buena amistad de repente sientan que algo ha pasado y en poco tiempo se van distanciando cada vez más y más? ¿Qué ha sucedido? Pues bien, las amistades no ocurren así como así. Y usted dice, yo conocí a esta persona y de repente surgió una amistad maravillosa. No, conoció a esa persona y puede ser que entablaron una relación. Pero las amistades reales, genuinas, sólidas y duraderas son algo que debemos desarrollar durante la vida. No ocurren así como así. A lo mejor usted conoce a alguien cuya personalidad le agrada en ese momento, o puede ser que haya ciertas personas que quieran entablar una amistad con usted. Pero, ¿cuál es su verdadera motivación? Porque las verdaderas amistades son capaces de discernir la motivación de la otra persona. De ahí la necesidad de utilizar ciertos principios básicos para edificar una relación y una amistad verdaderas y genuinas en la vida de dos personas. Me gustaría hablar entonces acerca de estos principios básicos. Al entablar una relación o una amistad con alguien, nuestro deseo es que sea duradera. Por lo tanto, si queremos que dure, necesitamos que florezca y que se convierta no solo en una buena relación, sino en una relación agradable, satisfactoria, duradera. Tenga en cuenta que, sin importar quién sea usted o lo que tenga, o por cuánto tiempo lo tenga, si no tiene amigos, hay un vacío terrible en su vida y usted lo siente. Puede ser que no quiera ser amigo de nadie o que no confíe en nadie, pero lo que ha hecho es que, mientras ha dejado a los demás por fuera, usted se ha encerrado adentro. Ahora bien, ¿cuáles son los principios básicos necesarios para edificar grandes amistades? Pues el primero de ellos y uno de los más importantes es el tiempo. Si desea ser amigo de alguien o forjar una buena amistad, eso requiere tiempo, es decir, tiene que estar dispuesto a pasar tiempo con esa persona. Yo tengo que admitir que en mi caso, probablemente, he perdido algunos amigos en la vida por la sencilla razón de que tuve que decirles que no tenía tiempo. Y si usted es una persona ocupada, no tendrá tiempo para un buen número de amigos. Así que, será mejor que les preste atención a los pocos que ya tienen, porque se necesita tiempo para forjar esas relaciones, de manera que, si ha de tener un amigo verdadero y genuino, debe darse cuenta de que necesitará tiempo, tiempo para pasar con él y tiempo para escucharlo. El segundo principio básico es hablar. Cuando usted y un amigo suyo proceden a conversar, da lo mismo cuál sea el tema de su conversación. Y lo que pasa mientras conversan es que usted mira dentro de su corazón y de su mente y sabe lo que piensa. Y mira dentro de su corazón y sabe lo que siente. Y mira dentro de su alma y de su mismo espíritu y sabe lo que pasa después, que usted conoce a esa persona. Algunas veces, cuanto más conoce uno a una persona, más la ama. Pero otras veces, cuanto más la conoce, menos la ama. Eso es porque las personalidades humanas son distintas y la gente tiene intereses distintos en la vida, y hay ciertas personas con las que sencillamente es muy difícil llevarse bien. Pero lo que quiero que entienda es que debe conversar. Así que los amigos genuinos necesitan hablar entre sí. Luego viene el tercer principio básico. las lágrimas y la risa. Si usted quiere ser amigo genuino de alguien, habrá momentos en que ambos tendrán que llorar, porque al conversar usted tendrá que decirle a la otra persona lo que siente o que sus sentimientos han sido lastimados quizás por ella o por alguien más. De manera que habrá momentos en que tendrá que derramar lágrimas y también momentos en los cuales se reirá. Pero si usted no está dispuesto a hablar, ni puede llorar ni reír junto con su amigo, no podrá tener una amistad real y verdadera, así que eso exige algo de nosotros. Luego tenemos lo que llamamos los triunfos de la vida, esos momentos en que podemos compartir mutuamente algunas cosas buenas que nos ocurrieron o alguna dificultad por la cual atravesamos. Piense en eso un momento. Si usted no tiene un amigo íntimo y cercano con el cual puede hablar cuando tiene un dolor, una dificultad, una aflicción, una decepción o una pena en su vida, yo le puedo asegurar que eso no es bueno para su salud. Y usted dirá, ¿qué tiene que ver eso con mi salud? Mire, si usted atasca y atiborra su ser con eso y lo mantiene en su interior, ¿no cree que afectará su salud? Pues siga con eso y descubrirá que sí la afecta. Hay algo en cuanto al llanto que es sumamente saludable, y también en cuanto a desahogar su corazón, su alma, su mente y su espíritu ante alguien más. ¿Qué hay de malo con el llanto? Nada. No hay nada de malo en cuanto a las lágrimas, pero tampoco hay nada de malo en cuanto a reírse o compartir nuestras pruebas y triunfos. Otro de esos principios básicos es la tolerancia. Y si usted tiene un amigo genuino, tendrá que tolerar algunas cosas. Hace unos días me senté con unos amigos y uno de ellos nos contó la misma historia que ya nos ha contado a todos una y otra vez. Pero ¿sabe una cosa? Me quedé sentado ahí prestándole atención como si esta fuera la primera vez que la escuchaba. Y al finalizar, todos nos quedamos sonriendo y mirándonos unos a otros. Y luego cambiamos de tema. ¿Se da cuenta? Uno debe tolerar algunas cosas que no son tan agradables como ciertas palabras que se dicen y lastiman nuestros sentimientos o actitudes que usted sabe que no son apropiadas para nadie. De manera que todos tenemos que soportarnos unos a otros en cuanto a ciertas cosas. Y la verdad es que, si usted anda en busca del amigo perfecto, jamás lo hallará. ¿Sabe por qué? Porque usted nunca lo será tampoco. No hay tal cosa como un amigo perfecto. Pero sí existen algunos principios básicos que son sumamente importantes. Y bien, otro de los principios básicos es la transparencia. Y hasta ahí llegan muchas personas. Bueno, dice usted, yo puedo ocuparme del asunto del toque y de las risas y del llanto, pero eso de la transparencia, ¿quiere decir que tengo que decirlo todo? No, no es eso lo que dije. La transparencia significa que estoy dispuesto a abrir mi corazón y a decir lo que siento y lo que sufro, o si estoy enfadado, o si me siento incomprendido, rechazado, feliz, o lo que realmente me motiva, o lo que me estimula en cuanto a lo que está ocurriendo. Si no puede ser transparente, usted no podrá tener una amistad. Puede ser de relación, pero una amistad verdadera y genuina significa que usted debe ser transparente. Es decir, si su amigo le dice, ¿sabes una cosa? No me agrada lo que dijiste. En lugar de defenderse, debe decirle, tienes razón, cometí un error. Por alguna razón tengo ese hábito en mi vida y te agradecería que en cualquier momento me lo hagas saber. Hay algo en cuanto a la transparencia que le da validez real a una amistad verdadera y genuina.

0: genuina. Y luego tenemos la veracidad. Y es que si dos personas no son sinceras entre sí, no pueden forjar una relación sólida. Una cosa es que a veces usted exprese algo que creía que era cierto y luego diga: lo siento, cometí un error al respecto. Eso fue lo que oí, pensé que era cierto. Pero ser mentiroso, voluntaria y deliberadamente, para manipular a alguien, eso es algo totalmente distinto. Por eso el ser sincero es un principio básico e indispensable. A veces los amigos ni siquiera saben cuándo ser sinceros consigo mismos. En algunas ocasiones eso es bastante difícil, especialmente si usted no quiere enfrentarse a algo. Todos hemos estado ahí. Yo mismo he llegado al punto en que no quería enfrentarme a algo y entonces lo negaba. Y como consecuencia de eso, no podía ser veraz. Y si usted niega algo acerca de sí mismo, puede decir que es veraz, pero la verdad no es así. Y entonces su amigo va a decirle que eso no es cierto, que así no es usted realmente. De ahí que tendrá que determinar si será transparente y decir: probablemente puedes ver algo en mí que yo no veo y necesito que me ayudes. Y bien, ahí están esos principios básicos que creo que le serán muy útiles. Y si usted pudiera resumir todos ellos en una sola palabra, ¿cuál palabra formaría? Amor. Porque si considera esa lista y piensa en que usted habla con alguien, se ríe con esa persona, es transparente con ella y todo lo demás que hemos visto, eso quiere decir: te amo. Eso es lo que significa: te amo. Ahora bien, no sé dónde se encuentra usted con respecto a sus relaciones o amistades, pero puedo asegurarle esto: que lo que ha escuchado en este mensaje puede cambiar totalmente su vida. Y si valora sus amistades y está dispuesto a olvidarse de sí mismo y a dar todo lo que tiene, podrá forjar relaciones que continuarán por largo tiempo y que atesorará hasta el día en que muera.
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0: Los tiempos de silencio a menudo son la preparación de Dios para algo más. Así que pensemos en ello por un momento. ¿Por qué Dios estaría en silencio cuando promete que nos ama, promete satisfacer nuestra necesidad, promete responder a nuestra oración, promete guiarnos? ¿Cómo encaja todo eso en lo que Dios está haciendo en nuestra vida? A veces la razón por la que Dios parece estar en silencio es porque estamos tan atrapados en el mundo y en lo que éste está haciendo, y donde están nuestros intereses, que no podríamos escucharlo de todos modos. Así que a veces simplemente lo desconectamos. No tenemos tiempo para Dios, lo excluimos. Mire, una de las razones por las que Dios está en silencio es para llamar nuestra atención. Dios no es un Dios a la carta que simplemente viene cuando yo le exijo que venga y se presenta y habla cuando yo quiero que lo haga. Dios es el soberano de este universo y es quien está a cargo. Nosotros no estamos a cargo, Él lo está. Así que a veces Dios tiene que trabajar en nuestra vida para llamar nuestra atención, y una de las maneras en que lo hace es guardando absoluto silencio. No escuchamos nada.
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1: Bienvenido al programa de hoy de Enfoque a la Familia. Le saluda Sixto Porras. En esta ocasión comparto con usted la tercera parte de la conferencia que impartí titulada Una Casa. ¿Cómo combatir la adicción a las redes sociales y al celular? Recientemente hablaba con un matrimonio que admiro y amo entrañablemente y me decían, se ha convertido un problema serio en casa, porque no puedo despegarme del celular. Y cuando elaboraba el tema, compartí lo que estaba haciendo con uno de nuestros expertos y me decía, cuando yo apago el celular siento ansiedad. ¿Se da cuenta? Tenemos que reflexionar cuando el celular se está convirtiendo en una adicción. Escuchemos el tema. Si usted siente que le está siendo agradable charlar a alguien, ver a alguien, seguir a alguien, si usted siente que le está siendo sumamente agradable, quiero decírselo, no entre, porque le genera placer. El placer genera adicción. La adicción va abriendo dentro de mí un deseo desenfrenado y usted puede verse atrapado en un sentimiento que es una trampa mortal. Cuando usted está drogado, no mide el peligro. Cuando usted está drogado por esa adrenalina fuerte, usted está nublado, no ve el peligro. Te lo disfrazan, te lo pintan tan bien. Es fantasioso, es real. ¿Usted lo cree que es real? Es fantasía. Ninguna foto en Facebook es fea. Ninguna foto en Facebook. ¿Usted ha visto una foto fea en Facebook? Ninguna. Todo es fantasía. Y luego usted ve la persona y dice, uy, Dios mío. Usted tiene que tener cuidado. Tiene que tener cuidado. ¡Qué guapa! ¡Qué guapo! Exnovios que se vuelven a encontrar. ¡Ay, qué linda! Estás más linda que cuando éramos novios en noveno año. ¡Ay, hace rato mi marido no me dice eso! ¡Qué cabellera! Lo único que quieren es su cuerpo y basurearla después. La infidelidad inicia cuando le doy más importancia a un extraño que a mi cónyuge. Estoy redefiniendo concepto de fidelidad. Cuando yo, a quien yo amo, en quien gasto mi dinero e invierto mi tiempo, a esa persona amo. ¿En quién está gastando su dinero y a quién está gastando su tiempo? ¿En quién invierte? Anhele volver a casa, desee volver a casa. La adicción a las redes sociales puede conducir a una crisis matrimonial seria si no tenemos un acuerdo de cómo vamos a utilizarla. Yo sé que ahora ya no encendemos el televisor, nos gusta ver el video, esto y lo otro. Y muchas veces Helen y yo estamos leyendo o viendo o poniendo un devocional en la cama, los dos acostados, viendo lo que cada uno quiere. ¿Por qué? Porque sustituimos el televisor por esto. Pero tiene que haber un momento donde lo apagamos. Yo llego a casa y lo pongo a cargar. Entonces, a Helen, elegante, como yo le dije, elegante, me dice, ¿vas a cargar el celular? Entonces yo voy a cargar el celular. ¿Por qué? Porque ella es más importante. Con ella voy a envejecer. Con ella voy a construir recuerdos. Con ella tengo temas que hablar. El resto se va. Yo escuché a mi hijo en la ducha y salir una vez del baño a contestar, no, ¿qué estás haciendo? Y dice, papi, ¿si es una emergencia? No, si usted está en el baño, tiene que disfrutar y estar en la ducha. No puede estar saliendo a contestar. Espérese que salga de la ducha. Si no, se te va a instalar una conducta que es errónea. A veces Helen me dice, hablemos, quiero hablarte. Y si yo estoy escribiendo algo, yo cierro mi computadora y lo pongo a un lado. ¿Por qué? Porque ni el trabajo, ni lo que tengo que publicar, ni lo que tengo que ver es más importante que ella. Por lo tanto, entonces hay que llegar a un acuerdo. ¿En qué momento? ¿Cuándo lo apagamos? ¿Cuándo estamos juntos? Dígalo con gentileza y lleguemos a acuerdo. Recuerde el punto. No regañe, no ridiculice, sino humilla a su cónyuge. Usted compórtese como princesa y como príncipe, con hidalguía, con respeto, con amor propio. Haga sugerencias. Este punto es importante. Si usted realiza algo que incomoda a su cónyuge y te dice, me duele, mi amor, como Helen me ha dicho varias veces, no me gusta cómo te escribe, basta con que a ella le duela para que yo me vea en el honor, en el privilegio de pedirle perdón y de tomar acciones al respecto. Porque si a ella le duele, para mí es importante. Recuérdelo, ella envejece conmigo. Las luces se van, los compañeros se fueron, los jefes se fueron, el trabajo se fue. Al final de los días, lo único que usted tendrá es el vínculo fuerte de su familia. Haga que lleguen con sonrisas, caminando por la playa, tomados de la mano, recordando cuando tenían 3, 4 años de casado y vinieron. ¿Recuerdas, mi amor? Termino con algunas recomendaciones prácticas. Número 1, disfrute su casa, desactive notificaciones. Punto. Si no sabe cómo desactivar notificaciones, pregúntale al hijo. Defina un horario de uso. Punto. Defínalo usted. Usted dice, en este momento voy a usar, en este momento lo voy a apagar. En la noche, a tal hora, se apagó. Se apaga el celular para generar espacio entre nosotros. No vaya a ser que usted esté nomás y mejor y suene el bendito celular. Eso no se vale. Y que usted, tras de eso, a ver, condúzcase correctamente, apáguelo. Si estamos en un momento importante, apáguelo, no pasa nada. Y si siente ansiedad, diga, voy a matar esta cosa, porque dijeron que era el principio de una adicción. Y yo no soy adicto a esto. Usted domínelo. Programe sus actividades importantes sin interrupciones. Comer juntos. Si estamos comiendo juntos, no contestemos. Dejemos el teléfono en el bolso o allá, pónganlo en vibrador. No conteste. Cuando llegue a su casa, apague el celular. Un rato, dése la oportunidad. Y luego, si ustedes dicen, ay, entretengámonos, veamos, lleguen a un acuerdo y lo hacen. Pero dése esa oportunidad. Mantenga el teléfono guardado en su bolso o lejos de usted cuando esté dialogando con su cónyuge. No tenga la tentación de estarlo viendo. Usted dirá, es importante, nada es más importante que usted y su familia. Espere, termine lo que va a hacer. Salgan a caminar, a cenar juntos. ¡Ah! Y no respondan teléfono cuando están caminando juntos por la playa. ¿Para qué lo lleva? No se vale. Cuando esté con su cónyuge, hagan tiempos especiales. Lleve un registro. Ah, este es bueno. Hay una aplicación y varias aplicaciones. Lleve un registro de cuánto pasa conectado a redes sociales. Pídale a su hijo que le baje esta aplicación. Entonces usted va a ver cuánto tiempo pasa y se dará cuenta si está bien o está mal. Si pasa más de 2 horas, está frito. Está mal, tiene que cambiar, no puede ser. Usted me dirá, pero sí, yo sé que es nuestro entretenimiento. Pero si usted pasa y pasa y pasa y pasa y pasa y va y va y va y viene y quiere y quiere y quiere y luego no sabe parar, es 1 de la madrugada y quiere seguir y quiere seguir. Algo tiene que encenderse como una luz roja dentro de mí. No en su cónyuge, en usted. Recuerde que usted es un adulto. ¿Qué ve? ¿Qué no ve? Usted es el responsable. No esté diciendo, ay, si no me ve, si me ve. No. No viva su vida en función de su cónyuge, en ese sentido. Vívalo en función de su conciencia. En función de su libertad, de su paz interior. Decida cuánto tiempo es razonable pasar en redes sociales y determínelo. Lo haré en este momento. Aléjese de las redes sociales por lo menos 2 horas seguidas al día. No oculte mensajes ni tenga claves secretos. Esto aumenta la confianza y protege la relación. Cuando no hay secretos entre nosotros, cuando tampoco usted debe estar revisando lo que su cónyuge ha escrito y todo como... No. Sí, esto es personal, es trabajo. Muchas veces si yo toco algo que ella no ha visto, ella creerá que lo contestó. Y si es importante, no es correcto. El secreto de una relación matrimonial es la confianza. Tenga confianza absoluta en su cónyuge. ¿Qué determina la confianza? Usted. Lo que él haya hecho o lo que ella haya hecho no lo determina. Lo determina el que usted le deposita la confianza. A mí me encanta Jesús. Le dice a sus discípulos, me voy. ¿Y cuándo te sentarás en el trono del César? ¿No han entendido, muchachos? El reino ya está entre ustedes. Es espiritual, está aquí en el corazón. Me encanta el Señor. Ninguno le entiende nada. Y dijo, me voy. ¿Cuándo? Ya. Observan la gloria. Y de repente es levantado el Señor. El Señor confió en los 12, sin redes sociales, sin internet, sin nada de eso, impactaron el mundo. Y 20 siglos después seguimos contemplando el fruto de aquellos que ellos mismos no creían, pero porque Jesús creyó en ellos. ¿Cómo usted hace crecer la relación con su cónyuge? No importa lo que haya ocurrido en el pasado, vuelva a confiar absolutamente en su cónyuge. Reafirme la confianza, refuerce lo que Dios ha hecho en ella y en él. Y usted verá una persona comportándose a esa altura. No arriesgue su intimidad por una experiencia virtual. No la arriesgue. Y voy terminando. Decidan juntos qué se publica y qué no. Helen tiene una vida privada que le encanta, la vida privada de Helen. Entonces, nunca publicó algo de nosotros sin que ella lo apruebe. ¿Por qué? Porque a Helen ama la vida privada. Entonces, ni tiene redes sociales ni nada de eso. No exponga en público fotos que son personales. Hay cosas que son personales. Vivencias suyas. Momentos especiales de ustedes. Los momentos de ustedes son de ustedes. Si quieren compartirlos con los amigos y todos, si quieren publicarlo, háganlo el día después, donde puedan atenderlo. Definan el tiempo que invertirán en ustedes. Disfrútenlo. Desconéctense. Si ve algo que no le agrada, expréselo con respeto y no acumule rencor. Es importante. Cuando estemos juntos, disfrutemos el momento. Si desea hacer algo diferente, expréselo con libertad. Mi amor, voy a contestar esto, voy a ver esto, ¿viste esto? Entonces usted lo expresa con libertad. Cierre su perfil por un tiempo. ¿Por qué? Para descongestionarse emocionalmente. Entonces, de vez en cuando cierre su perfil. Mi hijo Esteban lo ha hecho como 3 o 4 veces. Yo le pregunto, ¿por qué? Dice, papá, porque cuando lo estoy muy activo, quiero ver, quiero ver, quiero ver, y qué pusieron, y qué no me pusieron, y qué esto. Entonces yo, una forma es ayunar, y cierro el perfil o digo, no voy a estar durante tanto tiempo. Y es una forma de descompresionar. Busque un grupo de apoyo si usted siente que no puede salir. Busque ayuda profesional si usted siente que es algo que no puede dominar. Por ejemplo, si siente que me odia ahora, busque un grupo de apoyo. Y si las cosas se salen de control, busque ayuda profesional. Si sus hijos están viviendo fuera de control, busque ayuda profesional. Mi amigo vio que su hija a las 2 de la madrugada estaba ahí bajo la cobija. Y dijo, mi amor, a partir de mañana, tu celular vas a ponerlo a las 9 de la noche en mi mesa de noche. Todas. ¿Por qué, papá? Porque son las 2 de la madrugada. Tú tienes clases mañana en la mañana. No vas a tener fuerza, mi vida. Entonces voy a ayudarte. Con una gentileza, Gio hizo eso. Y yo dije, wow, eso es amor. Tomen medidas preventivas que le ayuden a usted a disminuir el uso del celular y así evitar que se convierta en una adicción. Lleguen a un acuerdo de familia. Esto les ayudará a ustedes a tener una vida de equilibrio. Y recuerde, cuando estemos juntos comiendo, nadie debe tener el celular encendido. Esto nos va a ayudar a podernos observar entre nosotros y dialogar con tranquilidad. Aparte de eso, que es una expresión de respeto. Pensando en cómo los padres pueden entrenar a los hijos sobre el uso de la tecnología, creamos una serie de videos que se titula Padres y Tecnología. Para poder ver esta serie de videos, vaya a universidad.enfoquealafamilia.com. Se lo repito, universidad.enfoquealafamilia.com. Gracias por habernos acompañado el día de hoy. Espero que estas recomendaciones le ayuden a tener una mejor calidad de vida. Soy Sixto Porras, de Enfoque a la Familia.

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1: Mis amigos, si hay un problema serio en nuestro mundo de hoy, este es el del desempleo. No hay cosa más deprimente que ver una hilera de hombres sin trabajo esperando ser contratados en una fábrica donde existe una sola vacante. Porque desempleo significa no salario, y no salario significa poco pan en la mesa, y poco pan en la mesa significa mendicidad de los hijos, y en su extremo más trágico, prostitución de las hijas. Este es el drama que enfrentan miles de hombres y hogares en muchos países. Unido al problema del desempleo, está el problema de la falta de vocación. Muchos no trabajan porque no encuentran trabajo. Otros no trabajan porque no tienen ningún oficio o profesión. Y no tienen oficio o profesión porque nunca han tenido una vocación suficientemente fuerte. No hay desconcierto mayor para el joven que llegar a los 18 años, a los 20 años y no tener ninguna inclinación en la vida. Yo creo que la falta de vocaciones es, si se piensa un poco, peor que la falta de empleos. Un día Jesús pronunció una parábola, habló acerca de ciertos hombres que habían estado todo el día ociosos, tumbados al sol, hablando vaguedades, sin ánimo ni para levantarse y caminar. Vino un contratista de trabajos y les preguntó, ¿por qué están aquí todo el día desocupados? Y ellos respondieron, porque nadie nos ha contratado. Nadie los había contratado para nada. Sin embargo, había trabajo en la zona, había vendimia, había cosecha, había molienda, había acarreo, había tropeo. Si estos hombres estaban sin trabajar, era porque carecían de vocación para algún trabajo u oficio. Carecer de vocación en la vida, mi amiga, mi amigo, es como andar por el mar como un barco sin timón. Es como caminar sobre barro blando cuando cada paso es inseguro. Es como ser una veleta al viento que gira para cualquier lado o como hoja seca que el viento arrastra, arremolina, amontona, maltrata y ensucia. Lamentablemente, nuestra vida moderna tiene poco estímulo para las grandes vocaciones. Nuestros jóvenes terminan la escuela y no saben qué hacer o dónde ir. Están desilusionados de sus padres, de sus maestros, de sus dirigentes políticos o religiosos. Por eso buscan algo de realidad y consuelo en el cigarrillo de marihuana o en el trago de licor o en la dosis de heroína. ¿Es esta la única vocación que les queda a nuestros jóvenes, la drogadicción? No, Cristo tiene para todos una grande vocación, la de hombre íntegro, cabal, pero es necesario recibirle como Señor y Salvador. La verdadera realización en la vida la conseguimos con Cristo. Él, cuando tiene el control central del gobierno de nuestra persona, da sentido a nuestra vida. Ya no hay ociosidad. Con Él todo es energía, entusiasmo y vida abundante.
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1: La alabanza es tan importante que tenga claro que la alabanza es fe trabajando. Cuando usted pone, ¿no?, esa actitud allí con respecto a su Dios y lo involucra en su situación con fe, pone ese reconocimiento en movimiento, algo sucede. Es tan importante alabarle, ¿no? La Biblia tiene un montón de expresiones sobre esto. ¿Sabe? La alabanza pone en movimiento victoria. La victoria. La alabanza pone en movimiento ese milagro. La alabanza pone allí ese movimiento. Dice que la fe mueve la mano de Dios, ¿no? Si usted recorre un poco su Biblia, se va a encontrar cuando el pueblo de Dios comenzaba a alabar, mire, los muros se caían. Gente era tocada, era bendecida, situaciones eran transformadas de lamento en gloria. Cosas tremendas, maravillosas sucedían. Amén. Sé que todos nos enfrentamos a obstáculos. Algunos piensan que nosotros los pastores no tenemos situaciones semejantes, pero no, todos tenemos, ¿no?, problemas. Tengo sueños, ¿no?, que estoy allí siempre teniéndolos y buscando esto que dice la palabra, que Él pone el querer como el hacer en mi corazón, pero a veces me encuentro casi como que se vuelve algo imposible. Pero sé que la alabanza, amén, mueve la mano de Dios. La alabanza es sinónimo de poner esa fe en movimiento. Por eso sería tan lindo que usted, al salir por esa puerta, sepa esto, lo tenga y lo practique. En todo momento, ante toda situación. A veces cantamos tan lindo y afinado, pero ¿qué tal allí afuera? En los momentos, en esas situaciones, ante esa dificultad. A veces puede ser que lo único que se escuche son quejas, hasta desilusión, mal humor. Amén. ¿Nunca se ha sentido desilusionado? ¿Y qué hace? Se pone a sonreír, levanta sus brazos al cielo y... No, no es cierto. ¡Ay, pastor! Había una frase que desde chico siempre me atrajo. Y había una canción que se solía cantar en ese entonces que... En el dolor es mejor cantar, decía, ¿no?, la canción esta. Y yo decía, ¿cómo es esto? En el dolor es mejor cantar. Me cuesta entenderlo a esto, ¿no? A veces nos ubicamos en un plano donde Dios no puede hacer nada. Porque nuestra fe es, no va a cambiar. No va a cambiar. Esto va a seguir así. Tal vez no lo decimos con nuestra boca, pero allí está en nuestro corazón, ¿no? Y así nos movemos día tras día con esa actitud. ¿Sabe? En el pasado, las iglesias, solíamos cantar montones de himnos. Y algunos de ellos por 50, 70, 80 años. ¿Vieron que hoy cambian constantemente los coros esos, no? ¡Ey, qué bueno! Pero no había todas esas letras que se ponen, ¿no? Y todos estos músicos están lindos que tocan tan bien. A veces ni siquiera una guitarra había, ¿no? Entonces todos solíamos cantar, ¿no? Y medio que entre el sonido de todas esas voces producíamos, ¿no? Que no se notara tanto, ¿no? Que faltaba todo esto otro que tenemos. Y entonces no cambiábamos, ¿no? Como hoy cambian las canciones, ¿no? Y había canciones como firmes y adelante, huestes de la fe, sin temor alguno, que Jesús nos ve. Mire, cuando esto sonaba, aún los medios allí endebles se ponían, ¿no? Casi como, ¿no? Una actitud allí, firmes y adelante, huestes de la fe, sin temor alguno, que Jesús nos ve. ¡Wow! Imagínense eso, llegando como perfume a su presencia, a su gloria. Algo tenía que suceder. Amén. Una vez con el grupo de músicos estuvimos visitando una ciudad allí en Centroamérica y justamente llegamos después de que una montaña se vino abajo. Se derrumbó toda la montaña, tapó, sepultó las casas que había alrededor. Y justamente el pastor nos pasó a través de esa ruta. Había ocurrido esto hacía 2 o 3 días atrás. Y el pastor de pronto se baja de su vehículo y nos lleva y nos conduce a un lugar donde lavaban ropa. Vio la gente allí. En ese lugar muy, muy humilde, tenían esos lugares donde ellos fregaban esa ropa. Y resulta que había una familia, ¿no? Él me contaba de la iglesia y que había vivido una situación, había estado en esa parte de esa situación cuando esta montaña se vino encima. Y él contaba que justamente el lugar donde fregaban la ropa, lavaban la ropa, fue el único lugar donde la montaña no tocó. Todo lo demás usted podía ver, todo el valle, todo ese, ¿no? Esa montaña de barro cubría todo y había habido heridos y cosas tristes, pero dice que había una familia cristiana lavando la ropa. Y estaban cantando. Y ellos confesaron después como testimonio en la iglesia que ellos estaban cantando cuando esto sucedió. Y el único lugar donde no tocó todo esto que pasó fue en ese lugar donde ellos estaban allí lavando y fregando esa ropa. Pero mientras tanto, cantando al Señor. Yo me lo imagino, ¿no? Firmes y adelante. Canciones de estas, ¿no? Que inspiran y toman una actitud desde el corazón, ¿no? Tan poderosa y actitud de victoria asegurada. Amén. Por eso, tenga cuidado cuando usted se mueve en todo esto, porque a veces no nos damos cuenta, pero Dios nos ha dado herramientas poderosas, preciosas, que está esperando que las pongamos en movimiento. Antes la gente, ¿sabe? Silbaba. Hoy no silba más nadie, ¿vio? Yo me acuerdo de mi padre cuando construía el templo allí en Córdoba, lo escuchaba silbar, canciones y himnos de estos, ¿no? Con su voz así, ¿no? Y mientras construyendo ese templo, ¿no? Y mi papá no era alguien que sabía de albañilería y todo eso, pero allí aprendió y buscó la forma, ¿no? Y yo me imagino que cada uno de esos ladrillos y todo eso que se hizo, ¡wow!, tenía que ver con a Dios y a la gloria. Había una expresión que salía del corazón de esos hermanos allí construyendo ese lugar, que tenían que ver con a Dios y a la gloria. Y tal vez usted se ha olvidado, pero allí en el fondo, que hoy lo ha limitado a ese cartel, ¿no? Este otro nuevo cartel, ¿no? Decía a Dios y a la gloria. Para aquellos que no estuvieron en el pasado de esta iglesia, ¿no? Y lo habíamos dejado por justamente, ¿no? El que supo ser pastor de esta iglesia. Era su himno predilecto. A Dios sea la gloria, a Dios sea la gloria, a Dios sea la gloria por lo que hizo por mí. Vayan preparando la canción, porque al final del mensaje vamos a cantarla todos. ¿Qué les parece? Amén. Amén. Y cuando la cantemos, hay cadenas que se van a cortar. Amén. Hay cosas que van a suceder. Amén. ¿Por qué? Porque la alabanza de su pueblo, allí dice que él se mueve. Amén. Pero quiero seguir hablándole un poquitito más para que esto vaya más profundo todavía en su corazón. La importancia de alabarlo, la importancia que tiene el agradecerle al Todopoderoso. Amén. Agradecerle que todavía está en su trono. Agradecerle que no hay pelea que él no gane. Agradecerle que donde él está, algo sucede. Algo tiene que pasar. Amén. Hay una historia interesante allí en Jonás, que me gustaría que después allí en su casa lo lea todo. Pero yo voy a estar enfocándome en el capítulo 2 de Jonás, un libro que cuesta encontrarlo allí en la Biblia, pero hoy se hace mucho más fácil. Y voy a tocar unos versículos de ese capítulo 2 de Jonás. Primero lo quiero enfocar en este capítulo 2. Jonás se encuentra metido en un gran problema. Está dentro del vientre de un pez grande. Así habla la Biblia, ¿no? Póngale ballena o algo por el estilo. En un momento con mi familia supimos ir a un lugar donde había muchos muchas cosas allí que mostraban que tienen que ver con la Biblia. Y justamente había un pez de esto que alguien se ocupó en hacer ese pez grande, ¿no? Era una ballena azul. Se dicen que es uno de las ballenas más grandes que existen. Y habían puesto una mesa con 6 sillas dentro de la panza de la ballena, ¿no? Casi como diciendo que esto que estamos por leer a continuación puede ser algo simple que suceda, ¿no? Que alguien se ha tragado por una ballena. 3 días dice que estuvo dentro de esa ballena, ¿no? Y no solo esto, sino lo que pasó luego de haber estado esos 3 días dentro de esa ballena. Y me pareció tan interesante cuando yo vi el tamaño del estómago de ese pez, ¿no? En realidad era la boca de ese pez, ¿no? Y haber estado 3 días allí en oscuridad constante, ¿no? Me imagino que el pez o la ballena esta nadie le lavaba los dientes, así que debe haber tenido un aliento de esos, ¿no? Una prueba tremenda, alguien tener que vivir 3 días en el pez en el vientre de ese pez, ¿no? Y es interesante porque le cuento todo esto? Porque algo sucede dentro de ese pez. Y tiene que ver con lo que estoy hablando hoy, alabanza, alabanza. Jonás venía de tener que ir a un lugar a predicar y él le dijo que no quería a Dios. No, yo no quiero saber nada, son unas personas malas, agresivas, no se merecen. Y se enojó, dice, y no quería ir a predicarle a toda esta gente, ¿no? O sea, venía con una actitud negativa. Y de pronto dijo, no voy a ir. Y dice que se embarcó, ¿no? Y allí ese barco lo llevó y parece que la cosa se puso difícil. Allí la Biblia habla de que, ¿no? Empezaron como a zozobrar, eso empezó a moverse, olas, viento, y los que estaban en la embarcación dijeron, debe haber algo aquí para que Dios esté dejando, permitiendo que suceda algo así. Y de pronto dice que alguien bajó a la parte más baja de esa embarcación y encontró a Jonás durmiendo y se enojó con Jonás. Y entonces empezó a tener un diálogo y empezaron a darse cuenta que la culpa tenía que ver con Jonás, parece, aparentemente. Así que deciden a Jonás agarrarlo y tirarlo fuera del barco. ¡Wow! Y el mismo Jonás estaba de acuerdo, porque él dice, sí, yo la verdad hice cosas que no debería haber hecho, y para mí Dios se ha enojado. Interesante historia. Después léala en su casa. Pero lo que yo quiero que usted preste mucha atención, que venía de una actitud de enojo, una actitud de molestia, una actitud agresiva, una actitud, ¿no? Nunca ha estado así. No voy a ir más a la iglesia. Ese pastor con el saco verde no me gusta. Más cuando se pone ese cosito amarillo que... Predica largo. O predica corto. Ya van dos veces que paso delante de él y no me saluda. Qué sé yo, las cosas que tienen algunos, ¿no? Tendríamos que ser un pulpo los pastores, 5 o 6 manos cuando ponemos ahí atrás. No, saludamos. Pero nunca lo dejamos a todos contentos. Pero bueno, sobre, ¿no? Todo esto, mi negocio no anda bien. El jefe me trata mal. Los chicos míos, todos molestos. No. Tengo que bajar de peso. Tenemos excusa, mire, por todos lados, ¿no? Para encontrarle la vuelta. Y así estaba Jonás. Enojado, desilusionado, molesto. Mire, era alguien, ¿no? Que Dios quería usar para llegar a otros corazones. Pero él no amaba esos corazones. No, eso, la verdad que se tendrían que, ¿no?, ir todos al infierno. Esa es la actitud. Por ahí tiene algunos parientes así. Dice, no, que venga el pastor y les hable. No, mis compañeros de trabajo, bueno, sabés, son terribles. No, tenga cuidado. Y todavía hay ballenas. Y de pronto nos encontramos a este Jonás con toda una situación totalmente adversa, sin salida. Y aquí lo encuentro en ese versículo 5 de ese capítulo 2 diciendo, las aguas me rodearon y la muerte estaba cada vez más cerca, estaba en lo más profundo. Y las algas se enredaban en mi cuerpo. ¡Wow! Y luego, si usted va al 7, dice, cuando casi había perdido toda mi esperanza, mis últimos pensamientos los dirigí una vez más al Señor. Y mi oración desesperada fue escuchada por Él. Los que confían en dioses falsos no saben lo que se están perdiendo. Desprecian el inmenso amor de Dios. Pero yo para siempre te rendiré homenaje y te ofreceré sacrificio en agradecimiento por lo que has hecho por mí. Cumpliré las promesas que te hice. Solamente el Señor me puede salvar. ¡Wow! Cambió totalmente, ¿no es cierto? Ya no era el quejoso, el herrumbrado ese, ¿no? Sino tenía una actitud total. Se estaba muriendo, decía, ya está 3 días acá, mal olor, inanición, algas por todos lados, se me acabó todo. Pero allí se puso a lavarlo. Esta última frase, solamente el Señor me puede salvar. Dígame si eso no es una alabanza. Entonces el Señor ordenó al pez que lo escupiera Jonás en la playa y así lo hizo el pez. Así concluye el capítulo. Tremendo, ¿no? Yo a veces me imaginé cuando leí esto, si lo hubiese escupido allí en alta mar. ¿Usted alguna vez vio una ballena en la plaza? No, ¿no es cierto? Mayormente están a unos 100, 200 metros mínimo, porque cuerpo de ese volumen, ¿no? Encalla enseguida allí en playa. No sé, lo habrá escupido con un paracaídas, si no, ¿no? ¿Sabe de qué me habla esto? Que Dios nunca se equivoca. Cuando Él tiene un plan, mire, lo va a llevar adelante y a usted va a terminar sorprendiéndolo. Y se va a encontrar que como usted pensó que debería ser, no tiene nada que ver a cómo Él lo hizo. Y lo que Él hizo es mucho mayor de lo que usted pensaba que podía hacer. ¡Amén! A veces en la forma que oramos se parece más a una sesión de críticas y molestias más que a una oración donde lo reconocemos y le alabamos. Todo lo que le decimos a Dios es lo que está mal. Como si Dios ya no lo supiera. Y Señor, mi esposo, yo también he estado ahí, ¿no? No se lo digo porque yo también, gracias a Dios, me avivé, ¿vio? Avivamiento. Él ya todo lo sabe. Pazuelito, ¿por qué no comenzás a adorarme? ¿Por qué no comenzás a alabarme? ¿Por qué no comenzás a reconocer quién soy? ¿No te das cuenta con quién estás hablando? Yo soy el que todo lo puede hacer. Yo soy el alfa y la omega. Yo soy el principio y el fin. Yo soy el que te ha creado. Extendelo a esto y comenzá a alabarme. Porque es cuando esa fe tuya se vuelve poderosa. ¡Oh, Señor! ¡Ay, pastor! Cálmese un poquito. Tenemos que... ¿Se acuerdan los discípulos que fueron a Jesús y le dijeron, enséñanos a orar? Hay un montón de nosotros que no sabemos orar. ¡Ay, pastor! ¿Cómo me dice eso, pastor? Cuando hablamos de esta forma, estamos dando a entender que no sabemos. No sabemos. Saber orar. Aleluya. A veces nuestras oraciones es eso de decirle a Dios algo que Él sabe. Y lo decimos quejándonos. Como queja. Aunque Dios se preocupa por lo que pasamos, Dios no se mueve por nuestra queja o problema. Tenemos que entenderlo a esto. Si no se mueve por nuestra alabanza, que es la fe, trabajando. Amén. Aleluya. Eso es lo que entendió Jonás, allí en ese vientre de ese pez. La Biblia dice que el espíritu de fe está en mis palabras. Eso que pongo allí en movimiento. De acuerdo a tu fe se ha hecho. Amén. Mi pregunta hoy es, ¿qué es lo que sale de tu boca? ¿Estás hablando de lo grande que son tus problemas o de lo grande que es tu día? ¿De qué estás hablando? ¿Qué tal si cambiamos el modo? Los otros días mi esposa viene y me dice, este aire acondicionado sale frío nada más. Y yo le digo, a ver, préstame el control. Y miro, frío. Digo, tenés que cambiar el modo. Tenés que poner calor. Empezó a salir calor. A veces tenemos que cambiar el modo. El modo. Por años venimos en ese modo. Llamamos al del aire acondicionado porque no anda bien. Amén. Padre, el negocio tú sabes que no anda bien, pero quiero agradecerte que aún así tú estás supliendo todas mis necesidades. ¡Aleluya! ¡Ahí! ¡Tú eres Jehová Jiré! ¡Jehová mi proveedor! ¡Oh, Señor! Quiero alabarte porque tú has dicho que todo lo que toque prosperará. ¡Aleluya! Ven, hijo, te abrazo. Amén, esposa. Oh, ¿qué más tengo que...? Aleluya. Hable así y Dios se va a manifestar. Dios se va a mostrar. Amén. Ay, pastor, me gustaría que usted venga a mi casa, pastor. No, mire, Dios está esperando que usted tenga la actitud correcta. ¡Amén! Ay, pastor, si yo hubiese sabido, dicen algunos, ¿no? Fui a orar por alguien. Allí estaba en sus últimos momentos y le digo a la persona que estaba, me había invitado, me dice, le digo, seguramente le has hablado del Señor, ¿no? ¿Y qué estás esperando? Ay, no. Bueno, le digo, y ahí entré, ¿no? ¿Conoces a Jesús? ¿Querías aceptarlo en tu corazón? Mire, sí, lágrimas, hermoso. Y cuando salimos, yo pensé que era más difícil, si no lo hubiese hecho. A veces no nos damos cuenta, pero la solución está mucho más cerca de lo que pensábamos. Amén. Aleluya. Amén. Jonás, si usted se fija, como dije antes, allí en el comienzo de esta historia, usted se va a encontrar con un cambio de corazón. Un cambio de corazón. Ese versículo 9 lo dice tan claro, ¿no? Te ofreceré sacrificios y cánticos de gratitud. Sacrificios y cánticos de gratitud. Acá hay algo que es tan importante que lo entendamos. ¿Sabe lo que es un sacrificio usted? Mire, cantar cuando todo está bien, no hay problema. Pero cantar cuando las cosas parece que no están bien, eso es sacrificio de alabanza. ¿Me está escuchando? David decía, no le ofreceré sacrificio al Señor que no me cueste nada. Ay, pastor, y no tengo ganas de alabarlo, pastor. Discúlpeme, pastor. Estoy down, pastor. No sé, hay cada término ahora, ¿vio? Yo lo estoy aprendiendo un poquito. Pero, estoy muy bajo. Estoy caído, pastor. ¿Qué tal? Vení, vení, vamos a cantar. Mi corazón entona la canción. Cuán grande es él. Mi corazón entona la... ¿Vio que no todos cantan? Le puedo orar por cada uno de ustedes que no canta. Que puedan cantarlo también. Pero estoy hablando de sacrificio, de alabanza. Allí cuando no tenemos, allí cuando las cosas no están como deseamos. Cuando el matrimonio se está rompiendo, cuando ese amigo que amábamos se nos fue. Cuando... ese trabajo allí no está siendo como esperábamos. Amén. Había un evangelista, Gigi Ávila, que decía, alábalo si puedes. Porque lo que quería decir no es, cuando está todo bien, fácil alabarlo. Pero ahí te quiero ver. Ahí es cuando debes poner esa actitud en movimiento. Mire, cuando usted está en esa actitud, usted no está hablando de lo grande que son sus problemas, sino de lo grande que es su Dios. Ténganlo en claro a esto. Cuando usted puede ofrecer este sacrificio de alabanza, usted puede estar seguro que el Todopoderoso está trabajando en favor de usted. Quizás usted no lo vea como que está pasando algo, pero detrás del telón, Dios está alineando todo para que en el tiempo correcto las cosas se pongan en su favor. Mientras Pablo y Silas estaban sentados en la prisión a medianoche, cantando alabanzas a Dios, de repente hubo un gran terremoto. Se movió el edificio, los marcos de las puertas se sacudieron. Dice que las puertas se abrieron, los cerrojos se abrieron. ¡Ay, pastor! ¡Aleluya! Las cadenas se soltaron y salieron de esa prisión libres. ¿Qué pasó? Ellos, a través de la alabanza, produjeron la salida a la victoria. ¡Aleluya! ¡Amén! Señor! ¡Gloria sea a Él! ¡Gloria sea a Él! Un amigo mío, que solíamos cantar juntos, ¿sí? Estábamos cantando en Bolivia, en un cine. Y él contó esta experiencia, y con esto estoy cerrando ya. Resulta que su papi estaba en el hospital, eran sus últimos minutos de vida, hasta los médicos habían chequeado esto. 3 de la mañana. Así que, este amigo mío, Dani Díberríos, se acercó a la cama de su papi, su papá, preparado. Y voy a ver a mi Salvador. ¿Qué querés, papi? Oh, algo allí para... Te cierro. Y que cante. Que cantes una canción. 3 de la mañana, hospital. Todo durmiendo. Pero sabiendo que eran los últimos momentos. Quiero que cantes mi canción preferida. La canción era A Dios sea la gloria. Así que allí en medio de ese hospital empezó a cantar. A Dios sea la gloria.

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Dice que todo el hospital empezó a despertarse de todas las camas y los médicos que sabían la situación allí se pusieron alrededor de esa cama y empezó esa canada, esa canción a resonar en todo ese hospital.

Aleluya. Y contaba, dice, no, no, no, no solo pasó algo con mi papi, sino pasó algo con un montón de gente en ese hospital. Porque cuando uno lo alaba, algo sucede. Aleluya. Amén. Y a mí me gustaría cerrar en esta mañana. Yo sé que mañana lunes le va a hacer falta poner esa alabanza en movimiento. Tal vez usted dice, yo tengo esta canción, o yo tengo esta otra, o yo tengo aquella. O sea, pero si no tiene ninguna, mire, lo acompaño en esta, ¿qué le parece?

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1: El mundo de hoy ha minimizado y relativizado muchos valores auténticos y, al contrario, ha exaltado el disfrute pasajero y la infidelidad. Sin embargo, la fidelidad es un valor fundamental que puede traer seguridad, bienestar a la familia y hacer posible que vivamos a profundidad y plenitud una relación de confianza y de amor genuino. La verdadera fidelidad está vinculada directamente con la decisión de amar a alguien y sostener este amor a través del tiempo, muy a pesar del sentimiento momentáneo que experimentemos. La fidelidad permite que el amor crezca y llegue a su plenitud. Seamos fieles al pacto matrimonial, a los recuerdos que hemos construido juntos y a la familia que hemos edificado. Le habla Sixto Porras de Enfoque a la Familia.
2: Visite enfoquealafamilia.com.
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La Biblia dice que Él pelea por su pueblo. Él pelea por ti esta noche. Di esta frase con nosotros.

0: que está coronado de majestad. Aleluya. Te adoramos, Dios. Aleluya.
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0: Solo un minuto.
1: ¿Cuándo necesitamos más la seguridad del amor de Dios? ¿No es por lo general cuando experimentamos el dolor más profundo? Si estás sufriendo por el rechazo, fracaso o cualquier circunstancia que esté probando su fe, recuerde que el Señor todavía se preocupa y nunca dejará de amarle. Esto es justo lo que vemos en la conversación de Cristo con la mujer samaritana. Él inició el contacto, él conocía su dolor y angustia, él le ofreció perdón y amor. Dios nos ve con la misma claridad que vio a la mujer samaritana. Conoce nuestros pecados y heridas y quiere perdonarnos y restaurarnos al aceptar su salvación y someternos a la obra transformadora del Espíritu Santo. Tendremos la seguridad de su amor y también de su cuidado por nosotros.
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al que era, a quien es, al que ha de venir. 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Digno, digno, digno, santo, santo, santo, permite.

estando en la condición de hombre, se humilló a sí mismo haciéndose obediente hasta la muerte y muerte de cruz. Por lo cual Dios también lo exaltó hasta lo sumo y le dio un nombre que es sobre todo nombre, para que en el nombre de Jesús se doble toda rodilla de los que están en los cielos y en la tierra y debajo de la tierra, y toda lengua confiese que Jesucristo es el Señor, para la

te entregamos todo. 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Vamos, canta. 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

cuestionarle. 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

Él es el primero, el último, principio y final. Y hoy lo adoramos a Él.

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1: Mis amigos, deseo para ustedes la iluminación de Dios y el conocimiento cabal de la única verdad que salva. En esta semana estoy hablando acerca de casos humanos, historiales reales de personas vivas, personas de nuestra raza y nuestros pueblos que han nacido y viven bajo el cielo de la libre América. Yo muchas veces me pregunto en qué consiste, al fin de cuentas, la famosa libertad que decimos gozar los hispanos. Alfonsina era una mujer de nuestros campos. Toda su vida la había pasado en labores agrícolas o empleada como doméstica. De una señora rica que sirvió, Alfonsina aprendió los principios del espiritismo. Y el espiritismo se apoderó de Alfonsina en tal forma que ella, durante 40 años, no vivió para otra cosa. Practicó de todo. Adivinación, curación, conversación con los muertos, levitación de mesas y sillas, maleficios y beneficios. Pero nunca en 40 años tuvo paz mental y de corazón. Siempre anduvo en temores, sobresaltos, en tribulaciones con muertos y vivos. Además de espiritista, era muy religiosa. Tenía su casa, un humilde rancho pueblerino llena de imágenes a las cuales prendía velas, pero nada de eso le trajo nunca verdadera paz. Alfonsina no sabe leer ni escribir. Un día una amiga la invitó a leer juntas la Biblia. Alfonsina dijo que ella no sabía leer. Entonces la amiga, mujer sabia, le dijo que podía aprenderla de memoria. Comenzaron leyendo el Evangelio de Marcos. Alfonsina, dueña de una memoria prodigiosa, se lo aprendió todo de memoria. Puede citar cualquier versículo al instante. La palabra de Dios, absorbida en su mente y corazón, obró un prodigio. Alfonsina encontró en Cristo la luz y la verdad y se entregó a Él de todo corazón. Una vez que abrió bien los ojos y entendió la verdad eterna en Cristo, se dedicó a predicar el Evangelio en todos los campos y pueblos donde antes había difundido el espiritismo. Mi amiga, mi amigo, ¿por qué cuento estas historias?, preguntarán ustedes, porque ellas dan gloria y honra al Señor Jesucristo, Dios hecho hombre, crucificado por nuestro pecado y resucitado para nuestra justificación, y porque son miles, quizás millones, las personas que viven atormentadas por la falta de paz y tranquilidad, buscándolas inútilmente donde no están. Solo Jesucristo puede dar completa paz, completa verdad y completa limpieza de mente y alma. Y esta obra poderosa de Dios la veo no solo en Alfonsina, la veo semanalmente, diariamente, en miles que, por el poder del Evangelio, son transformados, limpiados, equipados para una vida de paz. Bendito Evangelio de Cristo, bendito Salvador eterno, sigue salvando, sigue cambiando, sigue dando vida y vida en abundancia. Te lo recomiendo, no te lo pierdas por nada del mundo, Él te ama a ti entrañablemente.
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1: Cuando alguien nos ofende, ya sea por una declaración difamatoria o por alguna acción, ¿cuál es nuestra respuesta? ¿Cuál es la respuesta bíblica a quienes nos ofenden? ¿Con qué don podemos bendecir a esa persona? Pues, en este mensaje quisiera hablarles acerca del don del perdón y quisiera que abriéramos nuestra Biblia, por favor, en Efesios capítulo 4. El apóstol Pablo en este capítulo habla acerca de algunas cosas que no compaginan con lo que somos como cristianos. De hecho, en los primeros tres capítulos habla acerca de quiénes somos en Cristo y cuál es nuestra posición en Él. Y luego en los últimos tres capítulos habla acerca de cómo debemos comportarnos, esto es, cómo debemos poner en práctica quiénes somos en Cristo Jesús. Así que quisiera que comenzáramos a leer en el versículo 29. Ninguna palabra corrompida salga de vuestra boca, sino la que sea buena para la necesaria edificación a fin de dar gracia a los oyentes. Y no contristéis al Espíritu Santo de Dios con el cual fuisteis sellados para el día de la redención. Quítense de vosotros toda amargura, enojo, ira, gritería y maledicencia y toda malicia. Antes sed benignos unos con otros, misericordiosos, perdonándoos unos a otros, como Dios también os perdonó a vosotros en Cristo. Cuando medito en Dios, pienso en esta verdad, que el perdón es un don de Dios para cada persona. Y si lo consideramos por un momento, la Biblia dice una y otra vez de diferentes maneras que cuando pecamos, pecamos precisamente contra Él, pecamos contra Dios. Ahora bien, quizá pequemos contra alguien más al hacer o decir algo, pero en esencia pecamos contra Dios. No podemos pecar en contra de alguien más sin pecar contra Dios. Todos somos deudores delante de Dios a causa de nuestro pecado. Esto es, hemos pecado contra el Dios Todopoderoso, hemos violado su ley y por lo tanto tenemos que ser corregidos. Así que o pagamos el castigo por nuestro pecado, el cual dice que al final es la muerte eterna, o alguien más paga ese castigo. Bueno, Dios, con una maravillosa actitud de amor y perdón, decidió no hacernos pagar el precio, sino que más bien entregó a Jesucristo. De eso se trata la cruz. La cruz es la declaración de Dios al mundo de que en nuestra pecaminosidad en su contra y en nuestra obligación de pagarle esta deuda, Él escogió pagarla por nosotros enviando a su Hijo unigénito, el Señor Jesucristo. En el momento que una persona recibe a Cristo como su Salvador, la Biblia dice que esa deuda queda cancelada y que a partir de ese momento somos libres del castigo de nuestro pecado. Por lo tanto, Dios ya no toma en cuenta nuestro pecado, sino que nos libra de la culpa, del castigo y de su poder, de modo que podamos sentirnos aceptados delante de Él. Ahora bien, ya sea que nos sintamos aceptados o no, eso no es importante. Lo importante es que lo somos, ¿Qué nos hace aceptables? Aunque hayamos pecado en su contra y hayamos estado endeudados con él, ya ha cancelado esa deuda por medio de la muerte de su Hijo, el Señor Jesucristo, y por lo tanto tenemos el privilegio de decir y saber que somos aceptados a los ojos de Dios, no sobre la base de nuestro comportamiento, sino de lo que hizo Jesucristo en el Calvario. Así que, la pregunta es esta. ¿Cómo debemos responder cuando la gente nos ofende? Pues como respondió Dios ante nosotros, respondió dándonos a su Hijo unigénito, cuya sangre expió todo nuestro pecado pasado, presente y futuro, lo cual quiere decir que ahora servimos a un Dios que dice, perdonado, perdonado, perdonado. No nos dice perdonado, sí, o perdonado cuando hagas lo siguiente, sino perdonado por la gracia de Dios, que es la bondad y la benignidad de Dios hacia nosotros, sin tomar en cuenta el mérito o la dignidad de nuestra parte, sino, ¿qué cosa? Es gracias al amor de Dios que nos ha dicho, estás perdonado, mi Hijo pagó tu deuda de pecado por completo. Y bien, con base en eso y en el hecho de que hemos recibido a Jesucristo como nuestro Salvador, este mismo Jesucristo que fue a la cruz en representación nuestra y que hizo posible el perdón de nuestros pecados, ahora vive dentro de nosotros, Él dijo, y pondré dentro de vosotros mi Espíritu, Ezequiel 36:27. Por lo tanto, tenemos el Espíritu de Cristo dentro de nosotros. Ser cristiano se caracteriza por nuestra disposición de permitirle a Jesucristo vivir en y a través de nosotros, y también expresar su vida. Por lo tanto, el perdón es un don de Dios y su oferta es para cualquiera que esté dispuesto a recibirlo. La segunda pregunta es esta. ¿Cuál es nuestro don para los que nos han ofendido? El único don legítimo que podemos dar, la única respuesta legítima para los que nos hayan ofendido es perdonarles tal como Dios nos ha perdonado. Ahora escuchen lo que dice el versículo 32 de Efesios 4. Antes sed benignos unos con otros, misericordiosos, perdonándoos unos a otros, como Dios también os perdonó a vosotros en Cristo por medio de la cruz. Ahora quisiera que observemos el contraste. Vea lo que dice en el versículo 31. Quítense de vosotros toda amargura, enojo, ira, gritería y maledicencia y toda malicia. ¿Cuál de estos modos de vivir compagina mejor con nosotros? ¿Enojo, ira, amargura, gritería, un espíritu resentido? ¿O benignidad, misericordia y perdón? Todos sabemos la respuesta. Solo hay una cosa que compagina con nosotros y es ser benignos, misericordiosos y perdonadores. Sabemos que según la Escritura, la voluntad de Dios es que perdonemos a los que nos han ofendido sin importar lo que sea. Algunas veces es fácil y otras no tanto. Por ejemplo, de vez en cuando alguien se acerca y me dice, «Pastor, quisiera que por favor me perdone». Y antes de que terminen siempre les digo, «Estás perdonado, ni siquiera tienes que decirme por qué». Y eso es muy fácil para mí. Todo lo que tengo que decir es, «Estás perdonado». Ahora bien, yo solía preguntarme, «¿Por qué es tan fácil hacerlo?». «Porque no hay ningún dolor». Pero supongamos que otra persona se me acerca y me ataca de alguna forma, me critica, me calumnia o hace algo bastante difícil en mi contra. ¿Acaso le respondo, no hay problema, estás perdonado por completo? O sea, olvídalo. No siempre, no tan rápido. ¿Saben cuál es la diferencia? La diferencia es que cuando hay dolor en la herida, lo primero que llama nuestra atención es ¿qué? ¿Cómo nos sentimos? ¿Cómo lo hace sentir esa persona cuando le ofende? Quizás cometieron un fraude financiero, o en su trabajo alguien manipuló las cosas de tal forma que obtuvo el ascenso que usted creía merecer, la competencia era bastante difícil, y usted había trabajado duro. Y de pronto cayó en la cuenta de que, oigan, él no se merecía eso, yo me lo merecía. En esos momentos no es tan fácil decir, ah, bueno, no hay problema, debido al dolor de la decepción o al dolor de haber sido víctima de algún abuso o de alguna calumnia. Tenemos que sufrir con el dolor. Algunas veces puede ser un instante o dos y otras veces puede durar mucho más que eso. Pero lo que quisiera que viéramos es esto, la voluntad de Dios siempre es que perdonemos sin importar lo que sea. Ahora pensemos en esto. Alguien quizás diga, bueno, puedo perdonar hasta cierto punto. ¿En qué punto Dios dejó de perdonarnos? No hay ningún punto. Como podemos ver, la verdad es que no hay límites. No puedo decir, estoy dispuesto a perdonarte excepto. Estoy dispuesto a perdonarte cuando. Estoy dispuesto a perdonarte pero. Estoy dispuesto a perdonarte si es que. Ninguna de estas compagina con la vida del creyente en la cual mora Jesucristo, a quien seguimos. Ahora bien, todos resultamos lastimados en algún momento en la vida. Algunas veces esas heridas son muy, muy dolorosas, en ocasiones continúan durante mucho tiempo y otras veces se vuelven intensas. Con frecuencia podemos ver a alguien y decirle, no sé por qué no eres clemente y los perdonas. Y a menudo, si estuviéramos en su lugar, entenderíamos que esa persona en su andar espiritual en ese momento, en su grado de madurez, donde se encuentra en su vida espiritual, quizás no entienda la palabra de Dios, no entiende el hecho de que Jesucristo vive dentro de ella, así que lucha y batalla para poder perdonar, así que para ellos a veces es muy difícil. Y bien, no hay ningún límite en cuanto a lo que debemos perdonar y tampoco ninguna condición. No podemos decir, te perdonaré cuando hagas esto y esto. Es una trampa satánica que una persona diga, te perdonaré cuando hagas las siguientes cosas que cumplen con mis exigencias. Eso no es perdón. ¿Saben qué es? Es un pago, es un salario. Por eso dice, la paga del pecado es muerte, mas la dádiva de Dios es vida eterna. Romanos 6:23. La dádiva o el don de Dios es el perdón. Por lo tanto, Dios no nos dice, bueno, si pasas los siguientes 20 años sirviéndome y si me das tanto dinero cada año, entonces al final de esos 20 años te perdonaré. Dios no nos exige ninguna obra de nuestra parte. Dios en ninguna parte dice, págame. Así que lo que debemos decidir es lo siguiente. ¿Viviré con esto en mi corazón contra esa persona porque no me ha dado una satisfacción? Por lo tanto, la restitución no significa perdón. Eso no es perdón verdadero. Eso es pedirle a alguien que se gane su perdón. Eso no es darle el don del perdón. Dios dice, antes sed benignos unos con otros, misericordiosos, perdonándoos unos a otros, como Dios también os perdonó a vosotros en Cristo. Alguno quizá diga, pero usted no sabe cómo he sido maltratado. ¿Saben qué he descubierto? Que no importa qué tanto sintamos que hemos sido maltratados, hay otras personas que han sido maltratadas mucho peor que nosotros. No hay manera de justificar un espíritu rencoroso. Y no obstante, muchos cristianos hacen eso todo el tiempo. De hecho, creo que la mayoría de los consejeros nos dirán que cuando termina todo el asunto de la consejería, de la culpa y demás, al final de todo, el 95% de las personas que entran a cualquier sala de consejería tienen un espíritu rencoroso hacia alguien, y hasta que esa persona no esté dispuesta a avanzar y perdonar y expresar ese perdón, no habrá ninguna comunicación ni a armonía verdaderas. No tenemos derecho a guardar rencor. Ahora bien, quizá la otra persona no responda a nuestro espíritu perdonador. No podemos hacer que alguien más cambie, pero sí podemos perdonar sin importar lo que sea. La voluntad de Dios es que perdonemos a los que nos ofenden, a los que dicen cosas o actúan en nuestra contra de una manera impropia y poco digna de Cristo. Muchos no perdonaremos hasta que algo le suceda a nuestro corazón, hasta que nuestro corazón se suavice y expresemos amabilidad hacia alguien más, no sobre la base de su conducta, ni por causa de su cambio, ni gracias a sus promesas, sino porque tenemos dentro el poder para perdonar con base en nuestra relación con Dios el Padre. Así que cuando la Biblia hace esta afirmación, significa con toda exactitud lo que dice, que no debemos incurrir en maledicencia, que no debemos enojarnos, que no debemos estar llenos de ira, gritería y todo lo demás. ¿Pero por qué? Porque no compagina con quienes somos. Los primeros tres capítulos de Efesios dicen, esto es lo que somos en Cristo Jesús. hablan acerca del perdón, de cómo Dios nos ha bendecido y de todas las cosas que describen al creyente. Podemos dividir esta epístola en dos áreas: quiénes somos en Cristo y cómo debemos responder como resultado de estar en Él. Por eso dice que esas cosas no compaginan con lo que somos. Así que ahora la pregunta es esta: ¿por qué no perdonamos a otras personas cuando nos ofenden? ¿Por qué dejamos de hacerlo? Quizá digamos que es por lo que nos hicieron, pero en realidad no es así. Esa no es la verdadera razón. Una de las razones por las que no estamos dispuestos a liberar a esa otra persona y a dejar de tener algo en su contra es el orgullo de nuestra parte. ¡Ah, me hiciste eso, me la debes! ¿No es interesante que Dios nunca dijera eso? ¿No pidió algo a cambio? Y por lo tanto, yo no tengo derecho a pedir algo a cambio. Una segunda razón por la que creo que las personas no perdonan es porque algo les sucede en su vida y de alguna manera se quedan atoradas en esa situación. Piensan que es tan malo, tan maligno, tan poco amable, tan indigno o que no se lo merecen. De alguna manera es como si quedaran atorados. No pueden salir de ello. Y lo que sucede es que entre más piensan en ello, peor se vuelve y más atorados se sienten. Y después de un tiempo ya no se pueden mover. Se quedan atorados en el asunto de la amargura, en este enojo intenso, en esta hostilidad intensa, en estos sentimientos. Y cualquiera de nosotros, si quiere, puede tomar un vaso de agua y hacer una tormenta en él si decide sentirse así hacia otras personas. Pero aquí dice: antes sed benignos unos con otros, misericordiosos, perdonándoos unos a otros como Dios también os perdonó a vosotros en Cristo. Así que algunas personas se quedan atoradas. Una tercera razón por la que pienso que las personas no perdonan es porque no pueden ver hacia adelante. Siempre van hacia atrás. Siempre cuentan las cosas que les han hecho. Siempre evalúan y sopesan cómo les han tratado. Con frecuencia las personas crecen en circunstancias en las que han sido maltratadas y es probable que sus padres las hayan maltratado. Quizás abusaron de ellas en lo físico o con sus palabras o cualquier otra cosa. O es posible que las hayan menospreciado en la escuela o en su trabajo. Por ejemplo, alguien se burla de ellas, critica su manera de vestir, cómo se ven, cómo hablan o cualquier otra cosa. O quizá la manera en que hacen su trabajo o cómo es su personalidad. La gente puede ser muy cruel hacia otras personas por muchas razones. Entonces, ¿qué sucede? Siempre recuerdan la manera en que la gente solía tratarlos, la manera en que solían ver las cosas, y de alguna manera no pueden dar esa vuelta de 180 grados y ver hacia adelante o pensar en lo que piensa Dios de mí. Pero la verdad es esta, que sin importar lo que otros piensen de nosotros, sin importar lo que alguien nos haga, lo que cuenta es lo que piensa Dios de nosotros. Él nos ama porque permite que nos sucedan estas cosas para desarrollar nuestro carácter, para moldearnos, para inculcar en nosotros los rasgos internos que busca. Así que, amado oyente, quisiera invitarle en el nombre de Jesucristo, si nunca ha creído en Él como su Salvador, a que lo haga hoy. Quizá alguno diga: bueno, ¿cómo podría Dios perdonarme? Porque Él le ama y porque su Hijo Jesucristo pagó el precio. Así que si usted le pide que perdone sus pecados, Él le perdonará justo donde se encuentra. Borrará la deuda de pecado y le hará libre. Y luego, quizás algunos de ustedes también tengan que tratar el problema con alguien por ahí con quien están verdaderamente resentidos, o bien es probable que sea algo no tan difícil como eso. ¿Cuándo deberán hacerlo? Tan rápido como sea posible. ¿Cómo hacerlo? A veces quizás tengamos que ir a alguien y decirle: mi actitud hacia ti no ha sido la correcta. Sentí que me habías tratado de cierta manera, pero esa fue mi impresión. No obstante, perdóname por mi respuesta a ese sentimiento. Usted no la ha culpado de nada. Ahora bien, esto es muy importante. Tenemos que ser muy sabios antes de dirigirnos a alguien a pedirle que nos perdone por nuestra actitud hacia él o ella, cuando no nos ha pedido perdón, porque su respuesta puede ser bastante atroz. es probable que ni siquiera tenga idea de lo que estamos diciendo. Tenemos que tener sumo cuidado acerca de cómo pedirle a alguien que nos perdone cuando no tiene idea de lo que ha pasado, y más aún, dependiendo de lo que se trate. Pero hay algo seguro. Cuando su espíritu esté libre de resentimiento, usted será un ser humano libre, disponible para que Dios ame a través de usted y le use como jamás lo experimentará hasta ser libre de un espíritu resentido. Oremos. Padre, te amamos y te agradecemos porque no haces que tu perdón dure solo 40 años, sino que nos diriges a la cruz y derramas tu amor sobre nosotros. Te pido en el nombre de Jesucristo que nos muestres cómo tratar a los demás de esa misma manera, que tu amor pueda fluir a través de nosotros sin obstáculos y que la muralla que se ha levantado delante de nosotros se rompa para que podamos expresar amor y perdón a pesar de todo. Te amamos, te alabamos y te bendecimos hoy en el nombre de Cristo Jesús. Amén.
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1: ¿Qué es lo que Dios quiere que sepamos de Él por encima de todo? Quiere que le conozcamos, escuche bien, no solamente intelectualmente, sino también con el corazón y con las emociones. Él quiere que sintamos que nos ama absolutamente. La razón más grande de mi esperanza en toda circunstancia es el amor de Dios. Su amor es tan fantástico, tan grande, tan personal, tan cálido, tan íntimo, tan abarcador. No importa a lo que nos enfrentemos en la vida, podemos saber que tenemos una razón para esperar en medio del dolor más intenso, porque Dios nos ama y eso es suficiente. Ahora bien, ¿cómo expresa Dios su amor? Dios envió a su Hijo Jesucristo como sacrificio por nuestros pecados. La expresión más grande del amor de Dios sucedió en nuestra vida el día que recibimos a Cristo como nuestro Salvador. En ese momento, Él canceló la pena de nuestro pecado. Escribió nuestro nombre en el libro de la vida del Cordero. Nos adoptó en su reino. Nos hizo uno de sus hijos. La expresión más grande del amor de Dios es la experiencia de salvación por la que pasamos en el momento cuando le dijimos sí. Esa es la mayor expresión de su amor.
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4: ¿Qué tal, querido amigo o amiga del programa Cruzada con Luis Palau? Mi nombre es Jorge Escopazo y quiero darle la más cordial bienvenida a este nuestro punto de encuentro en la radio, donde estudiamos diariamente la Biblia, la Palabra de Dios, junto a miles de oyentes alrededor del mundo, quienes escuchan nuestros programas a través de las emisoras que lo transmiten, como así también a través de nuestro sitio en internet, luispalau.net. Y en este día, al continuar nuestra serie sobre Juan Wesley, le presento el mensaje Un Fuego Inextinguible.
5: En estos días les estoy relatando en este programa la historia muy cautivadora de uno de los más grandes hombres de toda la historia de Inglaterra. Se llamaba Juan Wesley. Dijimos que él nació en el siglo XVIII, en un periodo de la historia en que la situación moral y social era caótica en su país, y que Dios salvó a la Gran Bretaña de ese caos social y político gracias a un tremendo avivamiento espiritual, y que lo hizo utilizando a dos grandes predicadores para introducir ese terremoto cristiano. Se llamaban Jorge Whitfield y Juan Wesley, pero le estamos dando importancia especial a Juan Wesley. Ayer contamos cómo él experimentó el cambio de vida, el nuevo nacimiento, y luego cómo comenzó a predicar ante millares de personas en el aire libre, en las calles, en los parques de aquellos días. Decíamos ayer que predicar al aire libre era una novedad en esos tiempos. Y Juan Wesley, siempre cuidadoso de la etiqueta, el decoro y la corrección, pues era un verdadero caballero, se sintió tímido ante esa sorprendente perspectiva. Whitfield lo presentó una vez ante una multitud y luego, sorpresivamente, se marchó de la ciudad de Bristol a predicar en otras regiones. Y, ante 3.000 almas, Wesley abrió su corazón y, aunque temblando, les ofreció al Salvador Jesús. El resto de sus días, Wesley lo dedicó a la predicación al aire libre, o sea, ante el público, no en edificios, ante las masas ignorantes de la palabra del Dios Omnipotente. Su texto, aquel primer día, resultó ser profético, porque él leyó las palabras de Isaías capítulo 61, donde dice: «El Espíritu del Señor está sobre mí, porque me ungió Dios para predicar buenas nuevas a los pobres». Y así fue, porque él empezó a predicar las buenas nuevas a los pobres y las siguió predicando por más de 50 años, e inspiró a centenares y centenares de hombres y mujeres jóvenes también a predicar, ungidos por el Espíritu del Señor, a los pobres las buenas nuevas. «El fuego se ha encendido en la nación», clamó Whitfield, «y yo sé que todos los demonios del infierno no lo podrán apagar». Este iba a ser el método escogido por Dios, predicar al aire libre para alcanzar a las masas de aquel siglo con el mensaje transformador de Jesucristo. Durante medio siglo, entre triunfos y fracasos, tumultos y paz, desprecios y fama, el cuadro es el mismo. Un hombre con una misión dominante, agudamente consciente de su debilidad, pero raramente incitado, a menudo bajo tensiones, pero siempre seguro sobre un fundamento firme. Para cada época y para cada generación, Dios tiene un programa de predicación, de evangelización. Lamentablemente, abundan también el cínico falto de fe, el cobarde, temeroso de las opiniones sociales, y el que está satisfecho con un cristianismo superficial, que teme lo incisivo de la palabra de Dios, que quiere solo paliativos y ceremonias más o menos espiritualizadas. Juan Wesley entraba ahora a una campaña de alcance nacional y hasta internacional. «Todo el mundo es mi parroquia», respondió con resonante firmeza a un obispo que le criticaba incesantemente. Dios tenía una labor de evangelista itinerante para él, y Wesley la abrazó excitado, emocionado, esperando el día en que vería el triunfo con que había soñado y orado de joven en la universidad. Hoy se piensa que la Iglesia Metodista fue fundada por Juan Wesley, pero en realidad él nunca tuvo tal intención. Él se consideraba un sencillo predicador de las buenas nuevas, vocero de las buenas nuevas a una generación necesitada y decadente. «Dios en la Escritura me manda», dice Wesley, «que según mis fuerzas, instruya a los ignorantes, reforme a los malvados, confirme a los virtuosos. Los hombres me prohíben predicar en sus parroquias. ¿A quién escucharé? ¿A Dios o al hombre?». Nos hace pensar, ¿no es cierto?, de lo que ocurrió con San Pedro, cuando en Jerusalén él tuvo que responder a los líderes de aquel día diciendo: «Juzgad si es justo delante de Dios obedecer a vosotros antes que a Dios». Y luego San Pablo, que dijo: «Porque me es impuesta necesidad, y ay de mí si no anunciare el Evangelio». Así sentían Pedro y Pablo, los grandes apóstoles de la primera época de la vida cristiana. Así también lo sentía Juan Wesley cuando se sintió despreciado por los líderes de su nación. Con estas palabras, Juan Wesley se lanzó a una campaña de 50 años de duración. Deliberadamente dio sus años a la gente humilde. «Pasó sus días entre los pobres», declara Juan Telford. Él se propuso atraer las masas a Cristo, y a ese fin fue fiel por más de medio siglo. Año tras año, a lomo de caballo, viajó una increíble cantidad de kilómetros. Galopó a lo ancho y largo de su patria, bajo torrenciales lluvias, en los inclementes inviernos británicos, con nieve y escarcha. Una tremenda potencia interna lo llevaba adelante, siempre adelante, evangelizando en el nombre de Jesucristo. A la edad de 82 años, Wesley pudo decir que el número de los que fueron traídos a Dios por las buenas nuevas en el avivamiento había sido mayor que el de cualquier época similar después de la de los apóstoles. ¿Y quién puede negarlo? Porque cuando uno ve la figura de este hombre, que era muy diminuto, era un hombre muy bajo de estatura, cabalgando constantemente en el frío y en el calor, que es muy poco en Inglaterra, más bien en el frío, en la nieve y en la escarcha, año tras año, a lo largo y ancho de la nación, uno se da cuenta que había una fuerza interna que lo impulsaba a predicar. ¿Cuál es esa fuerza interna? Esa es la misma fuerza interna, amable oyente, que usted y yo también podemos tener. La fuerza interna del poder del Espíritu Santo. La Biblia dice: «Recibiréis poder cuando venga sobre vosotros el Espíritu Santo». Y todo cristiano verdadero, por cuanto ya tiene al Espíritu Santo, porque todo aquel que tiene a Cristo tiene al Espíritu Santo de Dios, tiene ese mismo poder. Pero la unción del Espíritu Santo, la plenitud, la llenura del Espíritu Santo, no la disfrutan todos los cristianos. ¿Se acuerda lo que dice Efesios capítulo 5 y versículo 18? «No os embriaguéis con vino, en lo cual hay disolución, mas sed llenos del Espíritu». El Espíritu Santo. ¿Usted, amable oyente, está lleno del Espíritu Santo? ¿Usted se siente en este día, en esta semana, en esta época de su vida, movido por una fuerza interna, la misma fuerza que lo movía Juan Wesley a salvar a su patria, Inglaterra? ¿Usted se siente movido a salvar a la patria suya en este siglo XX por la proclamación de las buenas nuevas? Las buenas nuevas que nos dicen que Jesucristo murió en la cruz, que venció a Satanás derramando su sangre, que llevó nuestros pecados en su cuerpo sobre el madero, pero que Cristo no quedó en la cruz ni tampoco en la tumba, sino que resucitó. Ese mensaje usted lo está proclamando y repartiendo a través de toda su nación, a través de esa patria que usted dice que tanto ama. Eso es lo que hacía Juan Wesley, y lo hizo por más de 50 años sin perder tiempo discutiendo mucho con sus enemigos y críticos. Y como resultado, ¿qué pasó? El resultado fue que Inglaterra fue salvada de una revolución semejante a la Revolución Francesa, y la nación pudo prosperar por 200 años, y aún los historiadores seculares nos dicen que todo se debió al despertamiento espiritual a través de Wesley. Pero el despertamiento vino porque él y los que lo rodeaban predicaban incesantemente el nombre de Cristo Jesús, el Hijo de Dios, que murió y resucitó y vive y puede salvar a los hombres. Pero lo predicó no en la fuerza de la carne, sino con el poder interno del Espíritu Santo. Recibiréis poder cuando venga el Espíritu Santo. ¿Usted está gozando de ese poder, amable oyente? Y si no, ¿por qué no? Es una buena pregunta para este día.
4: 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Llegamos así al segmento de la música. Hoy nos va a acompañar Rabito con la canción El hombre necesita de Dios.

0: Así nos acompañaba Rabito por el segmento musical de nuestro programa. Lamentablemente nos tenemos que despedir, nuestro tiempo se terminó. Si el Señor lo permite, nos vamos a reencontrar en nuestra próxima presentación. Mi nombre es Jorge Jopazo, fue un placer acompañarle en este día.
1: 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Les estaremos esperando muy pronto para el próximo programa Cruzada con Luis Palau. Hasta entonces, recuerden las palabras de nuestro Señor Jesús. Felices los de corazón limpio, pues ellos verán a Dios.
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0: Decíamos que el tema es enamorándonos de Jesús una y otra vez, porque tú te puedes enamorar de Jesús una y otra vez. ¿A cuántos de ustedes les gusta pescar? Dos, tres, cuatro. Bueno, a mí me gusta mucho pescar. Cada vez que lo puedo hacer, me voy a pescar, ya sea en el mar o en algún río. Y me gusta mucho hacerlo, lo disfruto mucho, estar ahí pescando, a veces por horas. Pero me gusta mucho más pescar cuando me puedo comer el pescado después de haberlo pescado, ¿sí? Llegar a la casa y prepararlo, y lo hago con frecuencia de pescar o de cocinar el pescado que pesqué. Aunque no siempre te lo puedes comer, porque a veces el agua está contaminada. Me ha tocado pescar en ríos donde ahí mismo están los avisos que se dice que no se puede pescar, perdón, no se puede comer lo que pescaste. No se puede comer porque los ríos están contaminados. Y hablando de ríos, me gusta mucho también correr donde hay ríos. Esta semana estuvimos corriendo en Colombia en un río que se llama Río Hurtado, cerca de Valledupar, o en Valledupar mejor dicho, y era un río precioso porque estábamos corriendo. Me acuerdo una vez que estábamos también en Honduras y salí a correr, me fui a correr y de lejos divisé este río, y pues se me alegró el corazón porque me gusta mucho correr en los ríos, y me acerqué al río para correr a un lado del río, pero mi gusto no me duró mucho tiempo, porque cuando me acerqué al río estaba lleno de basura. Había aguas negras en el río, estaba muy contaminado. Y cuando estoy enfrente de ríos, como estos ríos que te acabo de mencionar, no puedo evitar pensar en el lugar donde este río nació. Si nos fuéramos siguiendo el curso de ese río hacia arriba, llegaríamos tal vez a alguna montaña nevada. A lo mejor llegaríamos al corazón de una selva donde llueve mucho, o tal vez llegáramos a un cañón donde hay una fuente o un manantial de agua que está saliendo. Y cuando llegas a ese lugar, al origen donde nace ese río, el agua es fresca, el agua es pura, el agua es cristalina. Son lugares donde nos podemos quedar por mucho tiempo contemplando el agua, podemos tomar esa agua que está ahí. Pero esos ríos que se ven así tan preciosos cuando nacen, no permanecen así. Se contaminan, si se juntan con otras corrientes en su recorrido, y como ya vimos, se llenan de desechos, cambia su color, cambia su temperatura, cambian el comportamiento, no son los mismos ríos que eran en su origen. ¿Y por qué te estoy diciendo todo esto? Aquí tengo una imagen de un río ya contaminado, que hay muchos de estos alrededor del mundo. Te digo todo esto porque nosotros somos como los ríos. Cada uno de nosotros somos como los ríos. Cuando nacimos, cuando fuimos creados, cuando Dios nos hizo, éramos puros, éramos limpios. Éramos como esta agua cristalina que ves en el origen de un río. Pero en el trayecto de la vida, a medida que vamos creciendo, a medida que nos vamos desarrollando, nosotros nos contaminamos. Mira cómo lo dice el sabio Salomón. Él dice: Dios hizo al hombre recto, pero ellos buscaron muchas perversiones. Hay tantas historias tristes que no me voy a tomar el tiempo para contarlas en esta tarde, pero tantas historias tristes de la contaminación del corazón del hombre. Violencia. El día de ayer estaba viendo un programa de televisión de un hombre en prisión que está pagando con su vida por los crímenes que cometió, una cadena perpetua, y lo estaban entrevistando. Y había matado a varias personas, pero la última persona que mató, la mató porque lo había secuestrado para pedir dinero. Pero la policía lo encontró, y lo encuentra cuando va en su auto, va manejando y lleva a la víctima ahí en el carro con él. Entonces la policía lo rodea, y cuando él está allí y ya sabe que la policía lo tiene rodeado, toma un cuchillo y degolla a su víctima. lo mata allí antes de que la policía lo atrape. Pero tú estás viendo la entrevista de este hombre en su celda, en la prisión, y en su celda él tiene una foto de su esposa y sus cuatro hijos. Su hija, la mayor, era de la misma edad de este muchacho que él mismo mató. Yo estaba viendo esto y pensaba, ¿cómo puede ser posible que un hombre pueda matar con tanta frialdad, sin razón alguna, porque no tenía que matarlo, ya lo habían atrapado, ya la policía lo tenía rodeado? ¿Por qué un hombre hace esto? Un hombre que tiene hijos a los que ama y tal vez quiere proteger, solamente un corazón totalmente contaminado por el pecado puede hacer esto. Pudiéramos hablar de historias de abuso físico, de violencia, padres de familia que golpean a sus hijos, a sus esposas. Pudiéramos hablar de incesto, pudiéramos hablar de violaciones, pornografía, adulterio, fornicación, tantas y tantas cosas que nos muestran un corazón del hombre totalmente contaminado, un corazón perverso. Muy poco nos parecemos a lo que Dios hizo. Muy poco nos parecemos a lo que Dios tenía en mente cuando nos formó a cada uno de nosotros. ¿Y qué necesitamos hacer? Necesitamos regresar a la fuente donde nace el río. Necesitamos regresar a ese manantial, a lo que Dios tenía en mente cuando Dios nos creó a cada uno de nosotros. ¿Y sabes tú cuál es el nombre de esa fuente? Jesús es la fuente donde nace el río. Es decir, si tú tuvieras que regresar al principio y descubrir cómo era todo en su principio, cómo Dios lo quería, solamente viendo a Jesús, viendo su cara, viendo su persona, descubrirás lo que Dios realmente tenía en mente. En la Biblia encontramos que a Jesús se le dan diferentes nombres. Se habla de él como el Mesías, se habla de él como el Hijo de Dios, se habla de él como el Cristo, se habla de él como Jesús. Pero el título Hijo del Hombre es el que Jesús escogió y usó con más frecuencia para referirse a sí mismo: Hijo del Hombre. Mira lo que dice Juan 5 del 26 al 27. Dice: porque como el Padre tiene vida en sí mismo, así también ha dado al Hijo el tener vida en sí mismo. Y también le dio autoridad de hacer juicio por cuanto es el Hijo del Hombre. Jesús es el Hijo del Hombre. ¿Y qué significa esta frase, el Hijo del Hombre? ¿Qué quiere decir? ¿Cuál es el significado de esta frase, el Hijo del Hombre? Bueno, no tenía nada de especial. Esta frase no tenía nada de especial. Simplemente era la expresión que se utilizaba para referirse a un hombre común y corriente. Sí, aunque Jesús la utilizó 81 veces refiriéndose a sí mismo. De las 82 veces que se usa en el Nuevo Testamento la frase Hijo del Hombre, Jesús la utilizó 81 de esas veces para referirse a sí mismo. ¿Qué quiere decir esto? ¿Por qué Jesús insistía en llamarse a sí mismo el Hijo del Hombre? Porque él podía haber insistido que se le dijera el Cristo, como ya dijimos, o se le dijera el Hijo de Dios, o el Enviado, o el Mesías, pero él escoge llamarse una y otra vez Jesús escoge llamarse Hijo del Hombre. ¿Sabes qué? Él estaba muy consciente de lo que era. Él era un hombre y quería que los demás supieran que aunque él era Dios, él era un hombre 100%, era totalmente un hombre. Cuando él vino a la tierra, él era un hombre en toda la extensión de la palabra, pero era el hombre que Dios quería que el hombre fuera, o lo que Dios quería que nosotros fuéramos. Jesús se comportó aquí en la tierra de la manera que él quiere que nosotros nos comportemos aquí en la tierra también. Otra cosa que Jesús hizo cuando estaba aquí en la tierra, caminaba todos los días en una relación personal y cercana con el Padre. La misma relación que Dios quiere que cada uno de nosotros tengamos con el Padre. Jesús vino a ejemplificarlo como hombre. Él dijo: yo soy el Hijo del Hombre. Jesús es la fuente, la imagen pura y cristalina de lo que significa ser hombre. Ahora, si Jesús es hombre y es 100% hombre, Él vino a acabar con la excusa que nosotros utilizamos cuando pecamos, cuando desobedecemos, cuando nos enojamos. Y la excusa que nosotros utilizamos es decir: yo soy humano. ¿Cuántos han escuchado a las personas decir esto? Es que yo soy humano, ¿sí? Es que yo soy hombre. Es que no lo pude evitar porque soy hombre. ¿Verdad? Es que tengo mis debilidades como hombre, tengo mis tentaciones como hombre, no lo puedo evitar. Jesús vino a acabar con esto. Jesús vino a poner un alto a esta forma de pensar. Él vino a decir: yo soy hombre como ustedes, yo tengo debilidades como ustedes o tentaciones como ustedes, pero yo he podido vencer. ¿Sabes qué vino a hacer Jesús? Jesús vino a elevar la curva. ¿Se acuerdan de la escuela cuando calificaban con curva? ¿Sí sabes de qué estoy hablando? Sí, cuando el maestro tomaba todas las calificaciones y la calificación más alta se convertía en el 100. ¿Sí? Si la calificación más alta era un 64, ese se convertía en el 100. Pero de repente en la escuela habría alguno que era medio inteligente, ¿verdad? El cerebrito, que se sacó 98. Entonces, si se sacó 98, bueno, el 98 es el 100 y todos los demás reprobaron, ¿verdad? Porque estaban debajo de 54. Bueno, Jesús vino a elevar la curva. Cuando todos nosotros pensábamos: es que no puedo, ¿verdad? Es que soy hombre, soy humano, lo único que puedo lograr es un 34 o un 46 o un 58. Jesús vino a decir: tú puedes lograr el 100%. Yo lo logré, yo lo hice. Él vino a elevar la curva para nosotros, porque Él cree que nosotros podemos vencer, que nosotros podemos realmente vencer toda atadura. Cuando tú y yo estamos luchando con ataduras, cuando estamos luchando con pecado, cuando nos frustramos porque no podemos vencer una debilidad, cuando nuestros corazones están clamando porque queremos realmente ser honestos, queremos ser íntegros, queremos ser justos, queremos hacer las cosas de la manera correcta, lo que tenemos que hacer es regresar a la fuente del río. Tenemos que regresar a Jesús. Tenemos que sentarnos con Él a la mesa, platicar con Él y ver lo que realmente significa ser hombre. Él es el diseño original. Él es lo que nosotros deberíamos de ser. Mira lo que Él nos dice en su palabra: aprended de mí, que soy manso y humilde de corazón, y hallaréis descanso para vuestras almas. Qué interesante esto, ¿verdad? Pon atención, Jesús está diciendo: aprended de mí, aprendan de mí, o sea, imítenme, hagan las cosas como yo las hago. Él dice: yo soy humilde y soy manso de corazón. Pero luego agrega y dice: y ustedes van a encontrar descanso para vuestras almas. Me parece muy interesante a mí que Jesús diga esto, porque inmediatamente me pone a pensar que el estrés más grande sobre la vida de una persona es el no ser como Jesús. El estrés más grande, o lo que más cansancio te provoca a ti y a mí, es el pecado. ¿Sí me escuchaste? Lo que más cansancio nos provoca, lo que más estrés nos provoca a nosotros, es el pecado, es el no ser como Jesús. Y Jesús lo sabía. Por eso Él nos dice: aprende de mí, sé como yo soy, actúa como yo actúo, y tú vas a encontrar descanso para tu alma. Si tú eres como yo, si tú me imitas, vas a encontrar descanso para ti. Yo me acuerdo hace algunos años, oraba al Señor y yo le pedía que yo quería ser un mejor esposo. ¿Cuántos esposos han orado esto? Bueno, dos o tres. Qué bueno. Deberían ser todos, ¿verdad? Pero oramos porque queremos ser mejores esposos, queremos ser mejores padres. Yo me acuerdo decirle al Señor, yo quiero ser un mejor esposo. Quiero amar a mi esposa, quiero protegerla, quiero cuidarla, quiero entenderla, ¿verdad? Porque las mujeres son difíciles de entender a veces. No mi esposa, ¿verdad? Otras mujeres. Yo le decía al Señor que quería ser sabio para tratar a mi esposa. Y después me di cuenta de que mi oración no me iba a llegar a ninguna parte. ¿Sabes por qué? Porque Jesús ya nos dijo cómo debíamos de hacerlo. Él nos dijo en su palabra, trata a tu esposa como yo trato a la mía, imítame. ¿Sí? Aprende de mí. ¿Dónde está ese versículo, dices tú? Efesios 5:25 dice, maridos, amad a vuestras mujeres como Cristo amó a la iglesia y se entregó a sí mismo por ella. O sea, tenemos que imitar a Jesús, tenemos que aprender de Él si queremos hacer las cosas de la manera correcta. Insisto, Él es la fuente de donde empieza el río. Tú puedes aprender de Él para vencer las tentaciones y muchas cosas más. Por eso es que el apóstol Pablo lo hacía, y mira el consejo que nos daba, es sed imitadores de mí como yo de Cristo. El apóstol Pablo había descubierto este secreto. Él entendía que él iba a encontrar descanso para su alma, descanso para sus emociones, si él imitaba a Jesús. Y nos dice, sean imitadores de mí, imítenme a mí, porque yo imito a Cristo. ¿Cuántos de nosotros nos atrevemos a decir esto? Imítame a mí porque yo imito a Cristo. Pero si no te atreves, debes de atreverte. Lo debes de hacer. Yo espero que cada uno de nosotros, como líderes en la congregación, los que son líderes, puedan decirle a los demás que están bajo su cuidado en la congregación, imítame a mí porque yo imito a Cristo. Pero yo espero que cada uno de ustedes, como padres de familia, puedan decirle a sus hijos, mijo o hija, imítame a mí porque yo imito a Cristo. Ahora, Jesús dijo también, yo soy el camino, ¿verdad? Yo soy el camino, yo soy la verdad y la vida. Pero cuando pensamos en la frase yo soy el camino, regularmente la limitamos nosotros a que signifique que Él es el camino al Padre. Y por supuesto que lo es, pero significa mucho más. Cuando Jesús dijo yo soy el camino, estaba diciendo yo soy la manera de vivir. Si tú quieres un referente para cómo vivir, para cómo comportarte, yo soy ese referente. Yo soy el camino, yo soy la manera en la que tú te debes de conducir. Actúa como yo actúo. Yo soy la manera, yo soy el camino. Ahora, ¿qué pasó con el hombre? ¿Por qué es que se ha contaminado a través de su vida? ¿Cómo se contaminó? El segundo punto es Adán y la caída de los hombres. Y ya sabes a dónde vamos, ¿verdad? Hablar de Adán. El primer hombre sobre la tierra fue Adán. Cuando fue creado y antes que pecara, Adán era como Jesús. Adán era como Jesús. Mira lo que dice el apóstol Pablo. Dice, Adán, quien es figura del que había de venir, o quien es modelo, o quien es ejemplo del que había de venir. Eso es lo que era Adán cuando fue creado. Era un modelo como Jesús. Era un arquetipo, era un ejemplo de lo que Jesús vendría a ser. Pero todo esto antes de que Adán pecara. Pero cuando comparamos la vida de Adán y comparamos la vida de Jesús, nos damos cuenta de que había muchas similitudes. Eran muy parecidos, por decirte algunos ejemplos. Al igual que Jesús, Adán también era hijo de Dios. No te voy a dar las citas, si las quieres me las puedes pedir después. Al igual que Jesús, Adán tenía una amistad íntima con el Padre. La Biblia dice que Adán platicaba con Dios todos los días. Al igual que Jesús, Adán era puro y sin mancha. Al igual que Jesús, Adán fue tentado, pero falló. Y Jesús salió vencedor de la tentación. Adán también tenía una esposa y su esposa lo indujo al pecado. Jesús, en cambio, también tiene una esposa que es la iglesia, y la Biblia dice que la santifica con su amor. Esa es la diferencia entre los dos. Pero al igual que Jesús, Adán también era un representante de la raza humana. Era un representante, por eso es que cuando él falló, no solamente él sufrió las consecuencias de su desobediencia, sino que toda la raza humana sufre las consecuencias de su pecado. Es como que si Adán era el programa piloto de Dios, de una producción en serie, él es el modelo y él falla y todos nosotros fallamos con él. Todos nosotros somos pecadores en Adán. Como primer hombre, Adán falló y la raza entera falló con él. Mira lo que dice Romanos 5:12. Por medio de un solo hombre, el pecado entró en el mundo, y por medio del pecado la muerte, porque todos pecaron. Todos, absolutamente todos nosotros pecamos en Adán. Por eso es que Adán y Eva, después de pecar, como eran limpios, eran puros, después de pecar, la Biblia dice que cosieron hojas de higuera y se hicieron vestidos. Estaban cubriendo su vergüenza, estaban cubriendo su desnudez. Y nosotros también queremos cubrir nuestra vergüenza. Por eso pasamos la vida negando nuestros errores. ¿Sí sabes de qué estoy hablando? De que pasamos la vida entera negando nuestros errores. No queremos reconocer que ya perdimos en Adán nuestra pureza y nuestra santidad, que ya no somos los mismos. Nos avergüenza nuestra maldad. ¿Sí te habías dado cuenta de eso? Que nos avergüenza nuestra maldad. Y queremos cubrir nuestra maldad, queremos cubrir nuestro pecado. Queremos que la gente piense que nosotros estamos bien. Y para que la gente piense que nosotros estamos bien, mentimos. ¿Sí? Mentimos acerca de nuestra condición. Queremos impresionar, aunque por dentro sabemos que lo que estamos viviendo es todo lo contrario. Por eso, si tú tienes niños chiquitos, te vas a dar cuenta que automáticamente ellos van a empezar a negar que hicieron algo malo, ¿verdad? Te preguntas, ¿te comiste tú las galletas que estaban guardadas? Y te van a decir que no, ¿verdad? Aunque traigan galleta cayéndoles por la camiseta. Quieren esconder su pecado o su desobediencia. Es algo automático en nosotros, lo heredamos de Adán y Eva. No queremos revelar nuestra condición. Nos hacemos hojas de higuera de esta manera. Entonces en Adán se pierde todo. Pero ¿qué pasa? La restauración viene a través de Jesús. Como Adán falló, Jesús vino a restaurar lo que en Adán se perdió. Él vino a tomar el lugar de Adán. Y no se convierte en el segundo Adán, se convierte en el último Adán, porque ya no hay necesidad de un tercer Adán. El primer programa piloto falló. Sí, la producción en serie fue afectada. Y ahora viene Jesús como representante otra vez de la raza humana a cambiarlo todo. ¿Qué vino a cambiar Jesús? Y quiero hablarte rápidamente de los puntos que Jesús vino a cambiar. Número uno, en Adán hay transgresión, pero en Jesús hay gracia abundante. En Adán hay transgresión, pero en Jesús hay gracia abundante. Por la transgresión de Adán en nosotros, ya vimos, nos escondemos, nos cubrimos en pecado. Pero en Jesús hay gracia abundante. La semana pasada decíamos que Jesús estaba lleno de gracia y de verdad, ¿se acuerdan? Y cuando decíamos que Él está lleno de gracia, estábamos hablando de que cuando la gente estaba frente a Jesús, tenía deseos de cambiar. Tenían deseos de ser diferentes. Es más, sabían que podían cambiar. Y dimos el ejemplo de la mujer pecadora que viene a la mesa de la cena que están teniendo en la casa de Simón. Porque ahí está Jesús, quiere estar a un lado de Jesús. Y encontramos a través de la Biblia que los pecadores se acercan a Jesús porque quieren cambiar. Bueno, en Adán está el pecado, en Adán está la transgresión. Nosotros seguimos desobedeciendo por Adán, pero en Jesús hay gracia. Él pone en ti y en mí el deseo de cambiar y de ser mejores. Ya no somos transgresores. Si cuando venimos a entregar nuestra vida a Jesús, cuando le empezamos a servir, ya no somos transgresores, ahora somos personas obedientes que queremos hacer su voluntad, queremos seguirle con todo nuestro corazón. Él nos ha dado la gracia para poder vencer, para obedecer. Ya no hay excusa para nosotros. Podemos vencer. Mira lo que dice Romanos 5:20. Dice: cuando el pecado abundó, sobreabundó la gracia. Sí, el pecado abundó con Adán, pero cuando viene Jesús, la gracia sobreabunda. Gracia para vencer, gracia para ser victorioso. Aunque Adán haya fallado, Jesús triunfó, y Él nos dice ahora que sí podemos vencer nosotros. Primera de Corintios 10:13, mira lo que dice: no os ha sobrevenido ninguna tentación que no sea humana, pero fiel es Dios, que no os dejará ser tentado más de lo que podáis resistir, sino que dará también, juntamente con la tentación, la salida para que podáis soportar. Qué interesante que lo que dice el apóstol Pablo aquí tiene que ver con ser humanos. Lo que hablábamos hace unos momentos, dice: no os ha sobrevenido ninguna tentación que no sea humana. Porque esa es nuestra excusa, ¿verdad? Es que yo soy humano, soy hombre, es que por eso fallo, por eso desobedezco, porque soy hombre. Bueno, tú no te debes de preocupar cuando tienes tentaciones humanas, ¿verdad? Porque Jesús fue humano y las venció, tú las puedes vencer. Preocúpate cuando te venga una tentación marciana, ¿verdad? Porque entonces sí, pues esa no es tu naturaleza, no vas a poderla vencer. Pero una tentación humana tú la puedes vencer. Él por su gracia nos da la salida para que podamos soportar. Si nosotros estamos pecando, no es porque no hay salida, es porque queremos pecar. Porque en cada tentación hay salida. Jesús lo demostró con su vida que hay salida. Número dos de los beneficios de esa transformación en Jesús: en Adán todos mueren, pero en Jesús tienen vida. Romanos 5:16 dice: pero si por la transgresión de un hombre reinó la muerte, con mayor razón los que reciban la abundancia de gracia y el don de justicia reinarán en vida por medio de un solo hombre, Jesucristo. ¿Por qué en Adán todos mueren? Cuando Adán y Eva estaban en el huerto del Edén, ellos podían tomar del árbol de la vida. Podían tomar del árbol de la vida. Ese árbol de la vida les daba vida espiritual a ellos. Pero cuando ellos pecaron, fueron sacados del huerto del Edén. Y la Biblia dice que había ángeles con espadas encendidas que no permitían al hombre volver al huerto del Edén. ¿Para qué? Para comer del árbol de la vida. No podían entrar a hacerlo. Murieron espiritualmente. ¿Y qué es lo que sucede en Jesús? Dice que en Jesús vamos a reinar en vida por medio de Él. ¿Por qué? Porque Jesús es el árbol de la vida. La Biblia dice que Jesús es el árbol de la vida. Él dice: yo soy la vida. Cuando nosotros le conocemos a Él, empezamos a vivir otra vez, empezamos a comer de ese árbol de vida. Diariamente empezamos a comer de ese árbol de vida. Y ya no estamos muertos espiritualmente como se estaba cuando estábamos en Adán. Hay muchos versículos, ¿verdad?, que se nos hablan de vida. Yo he venido para que tengan vida y para que la tengan en abundancia. Número tres, en Adán hay condenación y en Jesús hay justificación. Es decir, por el pecado de Adán, todos nosotros merecemos la muerte. Somos condenados a la muerte, pero Jesús nos ha justificado. Y quiero explicar un poquito lo que significa esto de que Jesús nos ha justificado. Mira lo que dice Romanos 8:1. Ahora pues, ninguna condenación hay para los que están en Cristo Jesús, los que andan conforme, los que no andan conforme a la carne, sino conforme al Espíritu. Porque es que no hay condenación. Vuelvo a repetir. Así como Adán, como representante de la raza humana, te hizo pecador automáticamente, Jesús ahora, como tu representante, como tu Señor, Él te hace justo. Él te hace santo. Sí, lo repito otra vez. Yo sé que es un concepto simple, pero así como en Adán tú fuiste hecho pecador porque eres el representante de la raza humana, ahora en Jesús tú eres hecho justo. Él es ahora el representante de todos aquellos que decidimos aceptarlo en nuestro corazón como nuestro Señor. Mira lo que dice Gálatas 3:27, dice: porque todos los que habéis sido bautizados en Cristo, de Cristo estáis revestidos. ¿Qué es lo que sucede en el bautismo? En el bautismo, cuando te bautizamos aquí, te estamos sepultando en el agua, ¿sí? Te sepultamos en el agua. ¿Y qué es lo que pasa en esa sepultura? El viejo hombre, a la manera de Adán, queda debajo del agua, queda sepultado, ya se murió. Y cuando tú sales del agua, dice la Biblia, tú sales a novedad de vida. Tienes una nueva vida ahora. Tienes la vida de Jesús. Ahora eres una persona justa. Ya no eres una persona condenada, no eres un transgresor. Ahora tú eres una persona justa después de que sales de las aguas. Por eso es tan importante el bautismo. Hay un simbolismo espiritual muy importante cuando tú te bautizas. Pero dice algo muy importante: dice que estamos revestidos ahora de Cristo. Se te puso la justicia de Jesús como una vestidura, como ropa sobre ti. No la puedes ver, pero tú estás revestido de Jesús. ¿Sabes quién sí la puede ver? Dios la puede ver. Y también el diablo puede ver esa vestidura que lleva sobre ti. Y esto es muy parecido a aquella ocasión cuando Jacob viene delante de su padre Isaac a pedir la bendición del primogénito. ¿Se acuerdan? Viene delante de su padre y pide la bendición del primogénito. El único problema es que él no era el primogénito. El primogénito era Esaú. Pero Jacob viene delante de su padre a pedir la bendición del primogénito. ¿Pero cómo lo hace? Bueno, primero se pone piel de animales en sus brazos y en su cuello, porque su hermano Esaú era velludo y él era lampiño. Entonces, cuando él entra a la habitación de su padre, su padre le pregunta que si quién es, y él dice: pues soy tu hijo que viene por la bendición, tu hijo Esaú. Pero el papá dice: pero no me suena la voz como la de Esaú, acércate. Y cuando se acerca, Isaac, porque ya era ciego, ya no podía ver por la vejez, lo toca, y cuando lo toca se da cuenta de que hay vellos en sus manos y dice: bueno, su voz no se escucha como la de Esaú, pero su piel se siente como la de Esaú. Pero no está convencido y le pide que se acerque. Pero Jacob se había puesto la ropa de su hermano Esaú. Entonces, cuando se acerca a su padre lo huele, y huele a su hijo Esaú, porque él venía vestido de las ropas de su hijo Esaú, y lo empieza a bendecir. Lo bendice, declara una bendición para él. Cuando tú y yo venimos delante de Dios, venimos con las ropas de Jesús. Cuando tú y yo le decimos: Señor, bendícenos, no lo estamos engañando, Él sabe quiénes somos, ¿verdad? Pero venimos vestidos de Jesús. Por eso es que la Biblia dice que tú eres justo. Por eso es que la Biblia dice que tú eres santo. La Biblia no dice que tú estás en camino a la justicia, o camino a la santidad, o que un día llegarás a ser justo. La Biblia dice que tú ahora eres justo, ahora eres santo, porque estás revestido de Jesús. Estamos revestidos de Él. Ahora, lo que Jesús vino a hacer Él vino a remover la espada encendida que nos impedía tomar del árbol de la vida, y ahora tú puedes tomar diariamente de Jesús. Y déjame terminar contándote esta historia. Hay un libro que se llama Los Tres Cristos de Silanti. Es una historia que habla de tres locos, tres hombres que estaban en un manicomio, precisamente en la ciudad de Silanti, creo que es en Michigan. Y el psiquiatra cuenta la historia de estos tres locos. Tenían un problema. Todos ellos decían que eran el Cristo, o que eran Cristo. Entonces el psiquiatra estuvo trabajando con ellos por 2 años para tratar de llevarlos a la realidad, ¿verdad?, de que no eran el Cristo. Pero no tuvo mucho avance, no logró muchas cosas. Los puso a vivir a estos tres hombres juntos. Dormían en el mismo cuarto, uno a un lado del otro en sus camas. Comían juntos, hacían sus labores del día en trabajo juntos, y cada día tenían una hora de terapia juntos con su psiquiatra. El psiquiatra pensaba, bueno, si los tengo juntos así, a lo mejor ellos se van a dar cuenta de que los tres no pueden ser el Cristo, ¿verdad? Pero, repito, no tuvo mucho avance. Ningún argumento, ¿verdad?, ningún razonamiento los convencía. Ellos pensaban que eran el Mesías. En una de las sesiones de terapia que el doctor estaba teniendo con ellos, uno de los locos declaró: yo soy el Mesías, el Hijo de Dios, y tengo una misión. Fui enviado aquí para salvar al mundo, dijo en voz fuerte. Y el doctor le preguntó: ¿cómo sabes que eres el Mesías? Y el loco le contestó: Dios me lo dijo. Y otro de los locos dijo: yo no te dije nada. Estaban peleándose entre los tres ahí, ¿verdad? Después el doctor se dio cuenta que no podía hacer nada por estos tres. Y esto es triste y es un problema serio. Hay personas que sufren de este delirio, de este complejo. Pero la verdad es que, de acuerdo a la Biblia, todos nosotros debemos de tener el complejo de Mesías. Todos nosotros debemos de tratar de ser como Cristo. Cada uno de nosotros debemos de tratar de ser como Cristo. Efesios 5:1 dice: sed pues imitadores de Dios como hijos amados. Efesios 5:2 dice: andad en amor como también Cristo nos amó y se entregó a sí mismo por nosotros. Y ya vimos el pasaje de amar a tu mujer como amó Cristo a la iglesia. Cristo dijo que Él nos había dado la gloria a nosotros, que el Padre le dio a Él. La gloria que el Padre le dio a Jesús, Jesús no la dio a nosotros. ¿Verdad? Qué bueno sería que cada uno de nosotros desarrolláramos ese complejo y nosotros dijéramos: yo soy como Cristo. Yo lo imito, yo imito su comportamiento, yo imito su conducta. En el corazón de cada uno de nosotros hay un anhelo de pureza, hay un anhelo de santidad. En todos nosotros hay ese anhelo de santidad. Detrás de la apariencia tosca, violenta de ese hombre que estaba viendo yo en televisión el día de anoche, yace el niño dormido, el bebé puro e inocente que un día ese hombre fue. Pero Jesús quiere despertarlo, Jesús quiere volverlo a la vida. Jesús quiere llevarnos otra vez a la santidad, a la pureza. Jesús quiere llevarnos a la pureza.
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4: Hola, bienvenido al programa de Enfoque a la Familia. Les saluda Sixto Porras. Cada día recibimos preguntas de toda Iberoamérica. Y en un programa especial queremos traer consejeros calificados para que puedan enriquecer su criterio y que pueda construir su vida con un buen fundamento. En este día nos acompaña una extraordinaria profesional. Claudia es de Guatemala. Ella es máster en salud mental, psicóloga clínica, consejera certificada y participa constantemente en medios de comunicación. Claudia, bienvenida a Enfoque a la Familia.
5: Muchas gracias, Sixto. Feliz de estar nuevamente con ustedes en Enfoque a la Familia.
4: Muchas gracias, Claudia. Vamos a la primera pregunta. Cindy nos escribe y dice, mi esposo me fue infiel y fruto de ello nació un bebé en estos días. Definitivamente hemos buscado a Dios, sin embargo, la pregunta es, ¿qué es lo que se debe permitir con el bebé? ¿Cómo debe ser el apoyo que se le debe dar? No quiero que las visitas sean en la casa de la madre. Yo no estoy segura de qué pasa ahí entre él y la mamá. Es doloroso y no cuento esta historia a nadie. Por favor, aconséjenme.
5: Tiene razón. Qué dolorosa experiencia. Cuando ella dice que han buscado a Dios, yo asumo que ya atravesó por el proceso y que ya perdonó a su esposo, puesto que ahora está pensando en el bebé. Entonces, no voy a entrar en ese campo, pero ¿qué puede hacer con el bebé? Bueno, el bebé es inocente de haber nacido y de la forma en que vino al mundo. El bebé es un ser humano ingenuo. Debe permitir, por ejemplo, dar el acceso a conocer a su padre con toda la amplitud, porque esa paternidad le corresponde a su pareja, a su esposo. Si ustedes tienen hijos, cosa que no menciona, o no recuerdo haberlo escuchado, pues también cuando su corazón esté listo, hacerle de su conocimiento. La verdad nos hace libres. La verdad es lo mejor. Entonces, que para que esto se normalice, tiene que haber una puesta en común de todos los elementos del sistema familiar, aunque será difícil explicar, pero también darle parte acceso a la familia completa. Que el bebé pueda recibir todo el apoyo económico del padre para subsistir. Yo aconsejaría que fuera en un lugar neutral mientras el bebé es pequeño y que usted esté presente para que usted pueda irse reafirmando. Y a usted personalmente le aconsejo trabajar muchísimo en su seguridad personal, en su autoestima y en su autocontrol cuando tenga que enfrentar a las visitas del bebé, por ejemplo. Y si el bebé es muy pequeño, seguramente irá acompañado de la madre o de alguien de la familia. Quizás usted se sienta incómoda, por eso le aconsejo el autocontrol. Esto puede ser trabajado por un psicoterapeuta, un psicólogo o un consejero familiar que le acompañe a atravesar estos momentos difíciles. ¿Para qué? Para que usted no tenga momentos regresivos en los que vuelva a caer en la tristeza del evento que ya pasó y que ya usted aceptó continuar con su pareja y vivir con él en familia, para no regresar a esa tristeza y a ese dolor, que la ayuden y la contengan. Y que puedan hacer esto de una manera normalizada, pero no se quede solita pensando en que usted, esto sí necesita un acompañamiento muy cercano, y comience cuanto antes.
4: Esto es importante. Lo que has dicho es clave. Si hay hijos ahí, que el padre les pida perdón, como lo has expresado en una reunión familiar, cuente lo que ha ocurrido y que el reto de amar a este hijo sea un reto de la familia. No es él que tiene un hijo. Ahora la familia tiene una persona más a quien amar, que es el hijo de su esposo, y gracias a Dios, al perdón que ustedes se han otorgado, están pudiendo vivir la experiencia maravillosa de que este hijo que pueda crecer con el papá a pesar del error. Bien, vamos a la segunda pregunta, Claudia. Nos escribe Marcela y nos dice: tengo un amigo con el que fuimos novios hace 20 años. Hace unos 3 años nos reencontramos y me atemoriza lo que le está pasando a él. Recién su matrimonio de 12 años terminó. Él fue infiel con su esposa en 2 ocasiones y ella tomó la decisión de terminar la relación. Él trabaja durante el día y en las noches se va a los bares a sumergirse en el licor y está en una depresión terrible. Él sigue yendo a la iglesia y a un grupo pequeño esperando salir un día de la situación. La pregunta que nos hace Marcela es: ¿cómo puedo ayudarlo? ¿Cómo puedo ser de apoyo para él? Y creo que Marcela no hace la pregunta, pero me parece que ella podría tener un sentimiento hacia su exnovio, lo cual también es delicado en este caso porque tiene un antecedente de infidelidad y de una adicción al alcoholismo. ¿Qué podemos decirle a Marcela?
5: Bueno, ¿cómo lo puede ayudar? En primer lugar, que dígale que busque a un consejero especializado en adicciones, porque él tiene un problema de adicción al alcohol, puesto que se va a los bares a diario a tomar o los frecuenta bastante. También, si tiene depresión, puede ser referido a un psiquiatra para que le den medicamento, un fármaco que lo estabilice. Depende el nivel y el tipo de depresión que tenga. También, si Marcela tiene un sentimiento de atracción hacia él, tiene que pensar en varias cosas. Tiene que analizar con los pensamientos, con su mente. Bueno, este muchacho tiene antecedentes de infidelidad, se ha divorciado, tiene alcohol. Es probable que lo peor que puede hacer es involucrarse con él en este momento. Una, porque él no está listo, no está viendo claro y va a salir usted lastimada ante los antecedentes. Yo diría que antes él necesita rehabilitarse y normalizar su vida antes de poder involucrarse sentimentalmente y formalmente con una persona. Y que si ella se involucra, lo más seguro es que va a exponer su corazón a heridas. Entonces puede acompañarlo como un ser humano que ella aprecia y quiere que sea salga adelante, pero que ponga freno a sus sentimientos para no involucrarse en una situación que le causará problemas.
4: Lo mejor que podemos decirle es: corra en la dirección opuesta, porque usted va a terminar involucrándose con él si no toma esa medida radical y preventiva. El amor es el encuentro de dos personas maduras que comparten valores, que son dueñas de sí mismo, que saben que pueden caminar juntos en una misma dirección, pero no relaciones de codependencia. Así es que, Marcela, como ha dicho Claudia, si usted tiene un sentimiento hacia su exnovio, yo le diría: corra en la dirección opuesta, porque si no, usted va a terminar involucrada en una relación que no le conviene. Antes de continuar con la siguiente pregunta, quiero recomendarle el recurso del día. 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Vamos a la siguiente pregunta, Claudia. María nos pregunta: ¿qué puedo hacer con mi esposo? Llevamos 1 año de casados, pero no ha querido que nos acompañemos acoplemos como matrimonio. Él constantemente me consulta cosas, dice que no quiere incluirme en su seguro de vida. Yo actualmente no tengo un trabajo fuera de casa. Él me oculta el salario que gana, lo que tenemos en cuentas bancarias y no me deja hacer mis propios gastos. En algún momento él estuvo casado y estuvo yendo a la iglesia, pero él fue infiel y por eso su matrimonio terminó. Siento que ahora él quiere que el mundo gire solo a su alrededor y nunca piensa en mis necesidades. ¿Qué debo de hacer?
5: Yo le diría que hable con él y que le recuerde sus derechos de esposa. Estos fueron dichos legalmente cuando usted contrajo nupcias. Legalmente ella tiene derechos de esposa, de tener un gasto, etcétera, que vuelva a recordarlos con calma y con evolución en su hablar, pero que lo recuerde, porque tiene derecho a tener todos los beneficios de una esposa. Que hable también a través de un tercero, que sea un consejero familiar de pareja o un psicoterapeuta, para que les haga ver la clave de un matrimonio feliz es no tener secretos. Cuando la gente tiene secretos, es como que tiene guardadas gavetas con llave de su corazón, y no puede haber una relación plena cuando nos guardamos secretos. No puede haber amistad, que es parte de la relación de pareja, ni compañerismo. La relación de pareja no es solo intimidad sexual, esa es parte, pero eso uno, digamos, lo voy a decir como es, está un ratito en amándose sexualmente, pero la verdad es que vivimos con la persona a diario, con esa alma que nos cuenta, que nos hace parte de la vida del otro, que nos cuenta sus vulnerabilidades, sus éxitos. Y si usted no tiene acceso a eso, pues no sé cuál sería el fin de su existencia en esa pareja. Por otro lado, que busque ayuda a su pareja de una tercera persona también, porque seguramente cuando estas cosas son dichas solo por la esposa, puede que el esposo se ponga a la defensiva porque se sienta dominado. Que la esposa quiere mandarlo o que quiera imponerse, pero de un tercero, un profesional que no tiene un sentimiento, sino una relación profesional, pueda ser mejor recibido. Y puede hacer que él tenga mayor apertura a sus finanzas. Los estudios también refieren que dos de las causas principales de las rupturas matrimoniales, uno es la infidelidad y otra es la falta de comunicación por la economía. Las finanzas dan muchísimos problemas en el hogar, en la pareja específicamente. Entonces están atravesando por una de los hallazgos que más importan dentro de la pareja y que más transparencia debe tenerse. Por otro lado, me da la impresión que si él está girando solo alrededor de sí mismo, es probable que él no haya resuelto un duelo anterior de su antigua relación en matrimonio. Este egoísmo, este pensar, este cuidarse, estar a la defensiva de sus finanzas, no quiere ser lastimado nuevamente. No sé cuál fue su experiencia anterior, pero si fuera ese el caso, el terapeuta mismo lo va a detectar y le va a acompañar a resolver esas situaciones del pasado que le están impidiendo fluir en una relación actual que puede ser feliz y exitosa, porque yo desde la lectura de esta pregunta veo una intención sincera de la esposa de tener un hogar y un matrimonio feliz. Entonces hace falta ese corazón sano de ese esposo que quiera abrirse a la confianza de esta esposa que le está dando lo mejor.
4: Es importante, confianza y transparencia total y absoluta. Y el otro elemento es dignidad. Lo has resumido muy, pero muy bien, Claudia. Y espero que ustedes busquen ayuda. Cuando un matrimonio pasa una situación que le cuesta resolver, tal y como lo ha dicho Claudia, lo indispensable es buscar ayuda para poner un nuevo fundamento. Entre nosotros no debe de haber secretos. Y el dinero lo ganamos juntos. No solo el que sale a trabajar, sino que somos un equipo donde el dinero lo ganamos juntos. Claudia, mil gracias por haber estado con nosotros y hacer equipo para poder enriquecer las familias que nos escuchan. Gracias por estar el día de hoy con nosotros.
5: Muchísimas gracias, Sixto, y Enfoque a la Familia por hacerme parte de este maravilloso equipo que nutre y fortalece la familia de Iberoamérica.
6: 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Se despide Esteban Porras de Enfoque a la Familia, donde ayudamos a las familias a mejorar en Cristo.

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1: Hoy tengo que responder una pregunta supremamente interesante y que no podré responder en 3 minutos, pero procuraré hacerlo. Me dice este señor: señor Palau, ¿por qué es que Dios permite la persecución de ciertas naciones, como por ejemplo el pueblo de Israel? ¿Por qué han sufrido tanto durante la Segunda Guerra Mundial y durante otros periodos en la historia? No lo entiendo, no lo comprendo cómo un Dios de amor permita tal cosa. Me interesará mucho su respuesta. Pues bien, mi estimado caballero, procuraré responder con simplicidad, aunque a veces es impropio. Hay complicaciones en las razones por las cuales hay persecución. Por ejemplo, lo que voy a decir no quita la culpa de los pueblos que persigan una nación como Israel o cualquier otra nación. El pueblo que produce sufrimiento en otros es un pueblo que a la larga va a pagar por su sufrimiento. Porque la Biblia dice: no os engañéis, Dios no puede ser burlado. Todo lo que el hombre sembrare, eso también cosechará. Y lo que las naciones sembraren, eso también cosecharán como naciones. Ahora bien, usted sabe que el ser humano fue creado para vivir en armonía con la creación, en armonía el uno con el otro y, fundamentalmente, y como base de todo lo demás, en armonía con el Creador, con Dios, nuestro Padre Celestial. ¿Pero qué ha pasado? Somos una raza rebelde. ¿Hace falta demostrarlo acaso? Somos rebeldes en contra de la naturaleza, la estamos destrozando. Somos rebeldes en contra de los otros seres humanos, estamos en incesante conflicto y hay muy poca paz y muy poca armonía en el mundo. ¿Y para qué hablar de la rebelión contra Dios, cuando una gran porción de la humanidad hoy niega la mera existencia de Dios y los que dicen creer en ella viven como paganos? Así que ¿para qué nos vamos a engañar? Estamos en rebeldía. Por eso hay dolor, persecución, tristeza, violencia. Pero en particular, ¿por qué el pueblo de Israel? No hace muchos meses, estaba en un desayuno presidencial de oración en cierta nación latinoamericana. Y me correspondió entregar un mensaje a ese augusto grupo de hombres líderes. Pues bien, escogí el libro del Deuteronomio, que es un libro del pueblo de Israel, inspirado por Dios porque está en la Biblia, y leí en el capítulo 28. Es un capítulo largo, pero en esencia se divide en dos partes, lo que los israelitas llaman la bendición y la maldición. Ahora, la bendición viene cuando una nación, en particular el pueblo de Israel, obedece los mandamientos de Dios. La maldición viene cuando esa nación desobedece los mandamientos de Dios. Dice, por ejemplo: si no oyeres la voz de Jehová tu Dios, para procurar cumplir todos sus mandamientos y sus estatutos que yo te intimo hoy, vendrán sobre ti todas estas maldiciones y te alcanzarán. Y luego dice: maldito serás tú en la ciudad y maldito en el campo. Maldita tu canasta y tu artesa de amasar. Maldito el fruto de tu vientre, el fruto de tu tierra, la cría de tus vacas y los rebaños de tus ovejas. Y luego, salteando, dice así: por cuanto no serviste a Jehová tu Dios con alegría y con gozo de corazón por la abundancia de todas las cosas, servirás por tanto a tus enemigos que enviaré Jehová contra ti, con hambre, con sed y con desnudez y con falta de todas las cosas. Él pondrá yugo de hierro sobre tu cuello hasta destruirte. En una palabra, las naciones sufren porque las naciones se rebelan contra Dios como nación. Unas sufren antes, otras después, pero el juicio de Dios siempre cae.
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2: 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Todos están invitados. 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La entrada es libre y gratuita. Atención San Isidro, te queremos invitar a una reunión muy especial este sábado 8 de agosto a las 10 de la mañana en el Teatro Estela Maris, calle Martín y Omar 399. 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Los esperamos, la entrada es libre y gratuita. Atención Capital Federal, quiero invitarte a una poderosa reunión de milagros el jueves 13 de agosto a las 14 horas en la Valle 869, pleno centro de la ciudad. 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Atención a todos, todos los jueves a las 7 de la mañana y hasta las 9 de la mañana tenemos una reunión especial de oración. Esto es en Temperley, en Avellaneda 2, frente mismo de la estación de Temperley. Los esperamos. La entrada es libre y gratuita. Atención La Plata. Quiero contarles que volvemos con una reunión muy especial el sábado 22 de agosto a las 14 horas. Esto es en calle 44 entre 2 y 3, número 368. En el Círculo de Oficiales de Mar. Están todos invitados, los esperamos. Atención Moreno, volvemos a estar juntos el próximo miércoles 26 de agosto a las 14 horas como siempre en calle ASEF 49, pleno centro de Moreno. Están todos invitados, la entrada es libre y gratuita. Atención Uruguay, quiero invitarlos a una reunión muy especial en la ciudad de Montevideo, en el Club Español de Montevideo, el viernes 28 de agosto a las 15 horas. Esto es en la avenida 18 de julio 1332. Todos están invitados, la entrada es libre y gratuita. Atención Temperley, te quiero anunciar que los domingos tenemos tres reuniones de milagros, a las 8 de la mañana, a las 10 de la mañana y la última a las 14 horas. Todos están invitados, la entrada es libre, es gratuita y esto es en Avellaneda 2, frente mismo de la estación de trenes de Temperley. Los esperamos, están invitados.
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2: Toda la bendición, bendiciones para todos, realmente para todos. Ahí el que esté cerca también esté bendecido y el que por ahí ni quiere ser bendecido, ojalá que esté bendecido también. Que Dios los bendiga a todos. Estamos en un tiempo de muchos milagros. Aunque te parezca que no, hay un montón de milagros. Dios está abriendo puertas de trabajo. Dios está trayendo crecimiento económico a un montón de personas que por ahí no son todos. Claro, uno quisiera que estén todos así, pero muchos ya lo están recibiendo. Y si podés creer, vas a ver la gloria de Dios. Así que fuerzas para creer, fuerzas para esperar, porque lo vas a ver. Ese milagro que estás esperando va a llegar. Así que muy bienvenidos a la radio. Quiero contarte que quiero orar por la gente que está en un momento de crisis. Hay varios motivos de crisis. Las peores no son solo económicas. Hay personas que tienen todo, tienen un montón de plata, de posesiones, de negocios, pero de repente se sienten tan solos, tan mal, que no les vale nada todo lo que puedan haberte alcanzado, negociado. Hay gente que daría todo por un momento de felicidad de verdad. Personas que de repente no se sienten amados. Hay muchos, inclusive entre los que están escuchando ahora la radio, no se sienten amados. O sea, sos un X, una persona que existe, pero no tenés ese corazón lleno de afecto, porque por ahí nadie te da afecto, nadie te da cariño, a nadie le sos importante, ni siquiera te hablan, ni siquiera te preguntan cómo estás. Dice la Biblia que en estos últimos tiempos iba a haber problemas con el amor frío. Qué fuerte, ¿no? Te aman, claro, a su manera, al estilo frío, congelado, frizado, que ya no se siente nada. Entonces, teóricamente, supuestamente, tienen amor, pero no te lo demuestran, no están con vos, no te dan tiempo, no te son fieles. El engaño hoy es tan común, la traición, la infidelidad. Es algo tan, tan feo, Dios mío. Y hay personas que están destrozadas, porque claro, ¿de qué te vale todo si sabes que sos engañada, si sos engañado? Conozco gente que nos escribe desde lugares sofisticados, desde torres de lujo, desde countries, y siempre es el mismo dolor. Es el momento de escuchar un corazón destrozado que realmente sabe que está engañada, que está realmente traicionado su amor y no pueden más con ese dolor. Pero ¿sabes algo? Hay un Dios en los cielos que hace milagros y Dios puede traer ese cambio que necesitas, esa vida espiritual que hoy está tan dolida, tan destrozada. Eso va a cambiar porque Dios puede cambiar ese lamento en una fiesta. Hubo mucha gente que dio testimonio de un cambio total, de estar así, destrozados por razones que uno dice, no sé qué va a pasar, pero de repente Dios obró y hoy la cosa cambió. Así que te quiero anunciar de que quieras, si querés y si podés comunicarte, vamos a orar para que realmente Dios te pueda bendecir y ayudar. El número de este ministerio radial es el 156-216-1434. Y hay algo que puedes hacer, además de estar escribiéndonos un mensajito a este número de teléfono, es orar, orarle a Dios. Decile a Dios que te ayude, que saque todo a luz, que venga la justicia, que se haga justicia. Háblale directo a Dios. Eso también es re valioso. Si podés orar vos, es impresionantemente fuerte. Así que anímate a pedirle vos a Dios ese milagro. Hay personas que tienen temas privados que realmente no los pueden comentar porque se les complica la vida mucho más, pero aprendieron a orar y le dijeron a Dios, si existís, ayúdame en esto, si existís, que esto se pueda solucionar, si existís, que esto pueda cambiar. Y de repente tienen testimonios re poderosos. Así que anímate a orar pidiéndole a Dios ese milagro. esa bendición para tus hijos, esa bendición para la familia, esa bendición para tu trabajo, para tu futuro. Así que vamos a creer en el poder de la oración. En esta semana que estamos hablando de disciplina, de conducta, dijimos que una cosa trae la otra. Si somos disciplinados, realmente vamos a tener muchísimos frutos en todo sentido. Frutos de justicia, frutos de amor, ese fruto también que tiene que ver con el gozo de una vida alegre. Imagínate tener una vida alegre. Es hermoso. Se puede, aunque te parezca irreal, realmente se puede vivir con un corazón alegre, un corazón conmovido por todo lo bueno y lo malo. Siempre hay algo malo, pero no tiene el lugar que quiere tener. Lo bueno siempre le gana. Así que vamos a tener un espíritu diferente, vamos por esa disciplina. Hablando de disciplina y hablando de oración, si lográs tener una disciplina, te aseguro que te vas a sorprender. En los días del profeta Daniel, dice que él tenía una disciplina en la oración y oraba 3 veces al día. Así que imagínate, si logramos aunque sea 1 vez al día, pero orar a Dios, hablarle a Dios, considerar que ese favor de Dios realmente es bueno y lo estás pidiendo con esa fe, te aseguro que milagros están ahí, a la puerta, a punto de llegar. Así que prepárate para este tiempo de oración. No sé cómo lo vas a hacer, pero aunque sea 1 minuto, aunque sea 2 minutos, lo que puedas, en un baño, al momento de acostarte, en el momento que puedas hacerlo, trata de hacer una oración diciendo: Señor, yo te necesito, yo te amo, tú me conoces, tú sabes toda mi situación. Y ahí le decís: Señor, sé que me vas a ayudar, sé que me vas a proteger, sé que me vas a hacer ese milagro, sé que va a llegar. Y empezás a hablar así, con una conducta de fe, porque no es cuestión de enumerar nuestras peticiones, es cuestión de creer. La Biblia dice que al que cree, todo le es posible. Te quería contar una vez más acerca de la página de Transmitiendo Vida. Estoy escribiendo. Anoche, por ejemplo, estábamos orando por todos los enfermos, y hay enfermos que a la misma hora siempre les duele algo, y es como un ataque raro, ¿no? Porque no es normal ese dolor en un horario tan fijo, tan fuerte, ¿no? Pareciera que uno está hablando de algo que no se puede creer. Pero saben que Dios opera milagros, Dios hace milagros. Y cuando alguien está orando, la oración es como un vallado, como un muro de protección. Y realmente hay personas que duermen mejor, hay personas que realmente sienten el favor de Dios. Personas que me ven en línea dicen: Pastor, ahora sé que voy a dormir bien porque usted está orando. Y claro, la oración es ese vallado y ya están ahí con un sueño reparador, con un sueño grato. Qué lindo que es el poder de la oración. Nunca me voy a cansar de orar porque veo el obrar de Dios, veo los milagros y quiero orar por tu vida. Quiero orar por todas tus situaciones, por tus proyectos. Hay proyectos que necesitan oración. Hay gente que se tira a la pileta sin oración. Personas que hacen negocios sin haberle pedido la bendición a Dios. Es tremendo. Hay negocios que fueron más pérdida que negocio, porque no estaba la posibilidad de oración y de pedirle a Dios la guía y ese poder para que ese negocio de verdad sea para bendición, para prosperar. Así que es el tiempo de tener una disciplina. Hoy la disciplina es orar. Orar cada vez que salís, 1 minuto, decirle: Dios, estoy por ir a trabajar, poné tu mano en mi hogar, ayúdame en los caminos, ayúdame a hacer bien las cosas que tengo que hacer, y ya está. ya tenés el clamor delante de Dios. Vamos a compartir la palabra, ¿qué les parece? Hoy estoy en 1 Corintios capítulo 9. El apóstol Pablo estaba enseñando otra vez y le dijo a la iglesia de Corinto: ¿no sabéis que los que corren en el estadio, todos a la verdad corren, pero uno solo se lleva el premio? Corred de tal manera que lo obtengáis. Hay mucha gente que, si es por correr, corren. No podemos decir que no hacen nada, porque hay gente que anda para todos lados. Gente que de verdad tiene como un aceleramiento, una desesperación, y es como que quieren hacer de todo, pero al final del día no tienen provecho, no tienen el premio de semejante esfuerzo, de semejante sacrificio. Es como que hay un desorden aún dentro de la intención de prosperar, de progresar. Es como que no es lo que resulta, no está bueno el resultado después de tanto correr. Por eso Pablo dice: ¿no sabéis que los que corren en el estadio, todos corren, pero no todos tienen premio? No todos. Por eso dice Pablo: corred de tal manera que lo obtengáis. Hoy tenés que pensar, ¿cuál es esta enseñanza? ¿En qué sentido la vas a aplicar en tu vida? Por ahí tenés la mente a mil, y hay personas que de verdad no descubren ni siquiera su vocación. Un día quieren ser doctores, al otro día contadores, al otro día quieren ser, qué sé yo, un personal trainer, al otro día quieren ser cocineros. O sea, andan de una punta a otra. No tienen como una verdad entendida en sus corazones. No entienden ni lo que quieren para sus vidas. Y así están la mayoría. Y corren, y estudian, y se anotan en todos lados, y gastan, y van, y vienen, y de repente, otro fracaso más. Así estamos, muchísimas veces en esta tierra, de fracaso en fracaso. Y Pablo dijo: vamos por la conducta, vamos a hacer algo distinto. Hay que correr de tal manera de poder llevarse el premio. Eso es lo que hay que hacer. Y hay cosas que hay que entender. Una de las cosas que enseña Pablo dice que hay que luchar en forma legítima. No podés hacer cosas oscuras, turbias, como decimos en Argentina, y querer tener el premio al mejor trabajador. Hay gente que se le da por estafar, hay gente que se le da por engañar, y creen que todo va a terminar bárbaro. Y no es así. No es cuestión de que alguien te juzga, sino que Dios te está diciendo: cuidado, cuidado con tu conducta, cuidado con tu forma de buscar ese progreso, de buscar esa prosperidad. Cuidado, cuidado, te está diciendo Dios. Hay personas tan desesperadas por progresar que se meten con personas re peligrosas, que ni tendrías que tomar ni un café, pero con tal de tener plata, están haciendo tratos que pueden terminar en algo realmente difícil. Y Pablo dijo: ¿no sabéis que los que corren en el estadio, todos a la verdad corren, pero no se llevan todos el premio? Corred de tal manera que tengas tu premio, te dice Dios. Y dice Pablo, añadiendo a esto: todo aquel que lucha, de todo se abstiene. Ellos a la verdad, para recibir una corona corruptible, pero nosotros una incorruptible. Así que yo de esta manera corro, no como a la aventura, de esta manera peleo, no como quien golpea al aire. Qué lindo lo que dijo el apóstol Pablo. No estoy haciendo cosas al aire, No estoy haciendo cosas que no van a tener premio, que no van a tener resultados. No invierto fuerzas en algo que no tiene sentido. Alguien está necesitando esta palabra. Hay relaciones que no hace falta tener porque ya sabes. Hay antecedentes que te están marcando que no hay futuro con esa relación que aceptaste. Y hay gente que tiene tanta dureza en su corazón y están como tan seguros de una relación y quieren construir un hogar. Es como construir un hogar con alguien que no le gusta trabajar. Tarde o temprano se va a complicar porque no es normal tener una conducta de que alguien que quiera tener un hogar, una familia, hijos, no quiera trabajar. Pero hoy en día la gente acepta todo. Creen que por tener una libreta de casamiento, por tener un techo compartido, es como que todo va a tener su premio. Hay cosas que hay que hacerlas, no como a la aventura, sino legítimamente. Hay cosas que se tienen que ordenar como se deben ordenar. Hay un deber, por ejemplo, el deber de trabajar. No podemos decir, no, yo no tengo que trabajar. Todos tenemos que trabajar. El esfuerzo es algo que se tiene que ver como normal. No es un castigo esforzarte. No es un castigo que tengas un trabajo. No es un castigo que te tengas que levantar bien temprano. No lo puedes tomar como un castigo. Hay gente que se siente totalmente como realmente dolida porque, uy, tengo que trabajar en algún lugar. Es algo real, es algo de la vida. Tenés que agradecer porque esa es la manera de alcanzar un buen resultado. Por eso Pablo dijo, yo no corro como a la aventura. Yo no peleo como los que golpean el aire. Yo no vivo así, dijo el apóstol Pablo. Es tiempo de hacer algo legítimo. Es tiempo de hacer algo coherente. Hay personas que de repente tienen 40 años, pero siguen viviendo como si tuvieran 15. Es un desastre esa manera de vivir. Pero después quieren tener prosperidad, quieren tener buena salud, y se la pasan haciendo cosas que van en contra de sus propios deseos. Pero hoy el apóstol Pablo dice, no corran así, porque el premio no es para todos. El premio es para el que corre legítimamente. Corran, vivan la vida de una manera como para obtener un premio, como para obtener satisfacción, como para disfrutar algo bueno en el futuro. Eso es lo que te está hablando Dios en este día. Y quiero terminar este sermón con algo más que dice el libro de Proverbios, capítulo 15, verso 32. El que tiene en poco la disciplina menosprecia su alma, mas el que escucha la corrección tiene entendimiento. El temor de Jehová es enseñanza de sabiduría, y a la honra le precede la humildad. Qué lindo, ¿no? Dice este proverbio que leímos, Proverbios 15:32, que si uno tiene en poco la disciplina es porque menosprecias tu propia alma. Pero si la escuchás, tenés entendimiento y vas a tener una vida que tiene que ver con premios. Va a llegar un momento de tu vida que vas a decir, tengo logros, tengo méritos, tengo una vejez bendecida, una vejez que está anclada con la bendición de Dios, con la paz de Dios, y estás ahí disfrutándolo. Porque es la manera de luchar, esa es la manera de correr legítimamente, sin despreciar la disciplina, porque no queremos el sufrimiento de tu alma. Es hermoso ver la gente feliz, que, por ejemplo, en los últimos momentos de la vida, ahí se nota cómo vivieron esa vida. Hay personas que tienen un lío de amantes, de mujeres, de relaciones, que al final es un escándalo el momento póstumo de sus vidas. Es como que es tan estresante que están más solos que nadie. Es muy triste ese premio. Dios no quiere darte esa forma de premio. Dios no quiere tu amargura. Dios no quiere que coseches esas tristezas a lo largo de la historia de tu vida. Dios quiere darte premios. Así que hay que correr de la manera que lo obtengamos, legítimamente, con una disciplina, con una conducta, con esfuerzo, con sacrificios. Dice la palabra que el que corre legítimamente se abstiene de cosas que de repente tendría o podría comer o podría hacer, pero muchas veces eligen no hacerlas para poder alcanzar un premio. ¿Y vos qué vas a hacer? ¿Vas a poder dejar cosas por lo menos a favor de tu alma? Porque no te conviene. Hay relaciones que tenés que te están destrozando, no solo el presente, te están arruinando ya el futuro que podrías tener. Así que pensalo, abrí tus ojos, reciban esta disciplina, pónganse firmes, elijan lo bueno, corran de la manera que puedan obtener premios y no dificultades. Señor, oramos por cada persona que hoy quizás está reflexionando, quizás está entendiendo un poco de que todo lo que está haciendo no tiene fruto, no tiene satisfacción, no tiene rendimiento, no tiene premio. Ayúdale, Señor, para que este tiempo de disciplina pueda traer un tiempo bueno, un tiempo donde las cosas no sean al aire, sino que tengan un fruto y un resultado glorioso. Bendícelo, Señor, para que sean fuertes como para obedecer esta palabra. En el nombre de Jesús. Amén y amén. Gracias a Dios. Acá estamos todavía en la radio, pero ya te podés ir comunicando porque estamos listos para empezar a orar. Así que comunícate al 156-216-1434, es el número de este ministerio radial y este número está disponible las 24 horas del día. Que Dios te bendiga mucho, nos encontramos mañana en esta radio otra vez. Bendiciones para todos.
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0: Bienvenidos a este Conectados. Realmente es una alegría compartir con todos ustedes este programa que lo hacemos con nuestro corazón y con la certeza de que Dios está con nosotros. De la mano de nuestro operador, el señor Renato Sabor, en los controles técnicos. Puesta al aire, musicalización, la música de Daddy Yankee en el aire, sonríele la vida. Con todo esto, quiero presentar a mi amada Claudia. Claudia, bienvenida a este Conectados.
1: Hola Javier, hola a todas las personas que ya nos están sintonizando. Qué hermoso es reencontrarnos con cada uno de ustedes. Así que ahí donde están y haciendo lo que estén haciendo, bienvenidas, bienvenidos a este Conectados.

0: Así es, sonríele a la vida sonando en el aire. Y estamos felices de poder regresar. Me están diciendo que se está escuchando bastante bien y clara la señal Radio Cristiana 92.5 en el dial. El otro día desde San Miguel nos están escuchando. Así que muchas gracias a las autoridades de Radio Cristiana. Y también estamos saliendo en Radio Renacer 96.1 y Radio Cristiana 103.9 en la ciudad de Villocampo, en la provincia de Santa Fe. Nos podés volver a escuchar en www.comunidad-delmediogracia.com. Nos pasan por la mañana y por la tarde. Allí repetimos el programa cada día. Pero antes de continuar, ¿quiénes somos?
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0: Wow, me encanta esta canción, La pista de la vida sonando en este Conectados. Vamos a arrancar el programa. La verdad que estamos felices por la cantidad de mensajitos que la gente nos envía, que los amigos nos envían de diferentes lugares. Quiero saludar a nuestro querido amigo Fabián de Pigüé, a Nancy, también a Claudia de acá de Don Torcuato, a Gladys, a Sandra, Vicente López. A Nuri, es a Luis, dice Nuri que nos está escuchando desde el fresco de San Luis, está con algunos problemas en la cervical, así que estamos confiando en que Dios pronto va a restaurar plenamente a Nuri, a Juan Cruz de acá de Pacheco, a Javi, a Emilio de Carapachay, a Brenda, a Roanes, a Martina, a Daniel, a Claudia de Villa de Lina, a Cristian de Neuquén, a Elena de Boulogne, a Claudia de San Isidro, a Amanda, a Nancy de Tortuguitas, a Silvia de Cava, a Liz, a Gabriela, a Rosa. Bueno, un montón de gente que ya empezó a contactarse con nosotros en este buen día. Lo que muchos de nosotros necesitamos saber sobre nuestra negación emocional. Hay algo que la iglesia, o en algunos círculos evangélicos o medios religiosos se ha dado, es intentar negar. Y se hizo como una especie de chiste, hablando, por ejemplo, del frío. No, el frío es algo psicológico. Como queriendo decir, hace frío, pero lo podés negar. ¿Por qué? Porque es psicológico. Como que todo lo que tenga que ver con emociones las podés dejar a un costado. Total, no pasa nada.
1: Wow, qué gran tema que vamos a tratar. Me gusta, me desafía, porque estamos tan llenos de esas cosas emocionales que queremos negar y eso nos daña, porque todo lo que
0: Claro.
1: vos negás no significa que no exista. Solo lo estás negando, pero existe. Y si no lo tratamos de manera correcta, lo que sucede es que pronto vamos a tener un gran desastre emocional y espiritual.
0: Claro que sí. Ahora, hablando de esto, no todo lo que tratamos de evitar desaparece. Muchas veces solo queda guardado en lo profundo de nuestro corazón. Y aquí la fe nos ayuda, pero la fe no nos invita a ignorar nuestras emociones, sino básicamente a intentar llevarlas delante de Dios, porque quizás sea la única manera de quitarnos el peso de lo que significa todo esto. Una de las cosas que hemos visto a lo largo, el Mundial terminó hace un mes de un poco más, Argentina perdió en la final. Y Claudia, era un equipo muy emotivo y nos empezamos a enterar luego que terminó el Mundial y hace, bueno, la semana pasada partió a la presencia de Dios el papá de Leo Messi, alguien que, según todas las crónicas y las publicaciones que estamos viendo, recibió a Jesús en su corazón. Ahora, es interesante porque Claudia, frente a todo esto, cada vez que celebraban, los jugadores de fútbol lloraban, se emocionaban, pasó un montón de cosas, y algo que me impacta de lo que escribe 6, 7 semanas después de todo esto y luego de la muerte de su papá, Messi. Dice, me quedé sin piernas. Es como te quedás sin nafta. De tal manera repercuten las emociones que me encanta que un líder reconocido dentro del fútbol a nivel mundial esté hablando de la importancia de las emociones y de que somos seres humanos con emociones y no macho alfas, en donde no nos pasa nada, no nos toca nada, sino por el contrario. Y esto no solamente viene de los jugadores, sino del cuerpo técnico. Vos lo veías Scaloni emocionado, los jugadores emocionados, los utileros, todo el mundo emocionado.
1: Sabés que fue súper impactante todo esto, y si bien Messi no está diciendo, bueno, hay que sacar las emociones afuera, él simplemente las
0: La
1: saca.
0: saca.
1: Y creo que eso es algo que nosotros necesitamos aprender, sacar nuestras emociones, sacar qué es lo que nos está pasando. No es que Messi se está transformando en nuestro maestro, en nuestro guía, no, pero solamente es como para mirar que un hombre también llora. Javier, ¿cuántos años los han mentido a ustedes y los han obligado a los hombres a no llorar?
0: Claro.
1: ¿Quién dijo que los hombres no lloran? o que los hombres no deben llorar, o que los hombres deben guardarse las lágrimas. El hombre es igual que la mujer, es un ser humano. Y la necesidad de llorar es súper importante también, aprender a sacar las emociones. Entonces, no es que estamos diciendo, bueno, manifestá todas tus emociones y le guste a quien le guste, no, porque también tenemos que ser responsables en nuestras acciones porque tienen repercusiones. Pero, Javier, aprender a decir estoy triste.
0: Claro.
1: A decir me quedé sin piernas. A decir no sé qué hacer.
0: Cuando uno mira la Biblia, lo primero que encuentra como pasajes relevantes, pero que los pasamos por arriba y no los analizamos bien, es que Jesús lloró. Lloró cuando su amigo Lázaro murió. Lloró cuando iba a la cruz. Sintió dolor, mostró sus emociones también y demostró que también sus emociones pueden ser un lugar donde Dios obra, donde Dios se mueve. Claudia, la verdadera libertad no está en dejar de sentir, sino en permitir que Dios sane aquello que buscamos consciente o inconscientemente esconder.
1: Es que, insisto en el tema y es algo que vos estás hablando también, nos han enseñado a esconder nuestras emociones. Nos han enseñado que las emociones hasta son del diablo. Y la verdad es que somos seres emocionales. Tenemos emociones, Javier. Si no tuviéramos emociones, diríamos un te amo frío.
0: Claro.
1: Diríamos un te perdono de manera automática. Las emociones nos permiten a nosotros sentirnos más amados o rechazados.
0: O rechazados, sí.
1: Entonces, las emociones pueden ser controladas por Dios, sí, claramente. ¿Nosotros debemos aprender a controlar nuestras emociones? Sí, claramente. Pero controlarlas no es lo mismo que eliminarlas o ignorarlas.
0: No, es que ahí está el punto. Dice el Salmo 62, verso 8, una frase que me impacta. Derramen delante de Él sus corazones. Está hablando de emociones. Por eso, esta idea de evitar, de guardar, de ignorar, de omitir emociones, muchas veces puede generar enfermedades en el cuerpo. Por eso quitar, hablar,

0: Me encanta esta canción, la música de Gilberto Daza Báez, nunca se acaba sonando en este Conectados. Vamos a meternos en tema, la pausa nos ayuda a ordenar y a repasar algunas cositas. Claudia, la idea de desconectarnos de nuestras emociones, en muchos sentidos es desconectarnos de una parte profunda de nuestra existencia, pero también de nuestra experiencia humana. Cuando vivimos o permanentemente estamos buscando evitar el sentirnos o el decir, esto está acá, pero voy a dar vuelta de página, muchas veces confundimos espiritualidad con esto. En realidad, evitar las emociones no es espiritualidad, es ser tontos. Es otra cosa.
1: Totalmente. ¿Sabes qué? Estaba pensando que parte de nuestras enseñanzas en algunas áreas, no quiero ser muy específica, era no apelar a las emociones. Y nos fuimos atando de tal manera como que las emociones son malas, que si yo despierto alguna emoción en alguien es malo. Porque estoy manipulando. Y claro que siempre puedo manipular con diferentes cosas, pero no porque algunos la usen mal, yo tengo que dejar de usar las emociones.
0: Claro.
1: Porque Dios nos ha creado con emociones. Dios nos ha creado con la capacidad de sentir, con la capacidad de emocionarnos, con la capacidad de conmovernos. Javier, cuando ves una mamá amamantando, es emocionante.
0: Claro,
1: cuando ves
0: sí.
1: Caminando a un hombre de la mano de su niñito, es emocionante.

0: Entonces, eso nos conmueve, pero nos vamos privando de eso porque decimos, eso está mal.
1: Ahora, el desconectarnos de nuestro mundo interior genera que nos cerremos a experimentar la obra del Espíritu Santo en nuestros procesos de sanar, integrar y renovar nuestra vida. Porque el Espíritu Santo viene a ayudarnos ahí. Ese es el rol, además de guiarnos, de vivir en nuestro corazón y de traer libertad. De hecho, Pablo lo dice, 2 Corintios capítulo 3, verso 17, donde está el Espíritu del Señor, allí hay libertad. Por eso Jesús pudo llorar, pudo emocionarse, pudo decir estoy triste hasta la muerte, pudo enojarse frente al templo y ver la cantidad de desorden que había y el negocio que se generaba, básicamente porque él era un ser emocional, los seres humanos somos emocionales. Tampoco estamos diciendo que tenemos que andar por la vida derramando nuestras emociones. No, creo que las emociones tienen su justo lugar, pero lo que está buscando el Señor es que, sobre todo en un tiempo en donde hay tantas emociones y en donde los chicos de hoy son mucho más emocionales que nosotros, porque lo dijiste en el bloque anterior, a nosotros de chiquititos nos decían, no llores, los hombres no lloran, si lloras te van a, va a ser peor, entonces te la tenías que bancar. Pero ahora los chicos de hoy son muy emotivos y un extremo no es bueno y el otro extremo tampoco. Pero la idea del programa del día de hoy es ver por qué tenemos esas emociones.
0: Es que, Javi, lo que primero tenemos que sentar, la premisa es, somos seres emocionales
1: Sí.
0: y eso no es pecado. Eso es parte de la manera en que Dios nos ha diseñado. Somos seres emocionales. Ahora, las emociones no deben controlar nuestra vida.
1: No.
0: Porque lo que decías vos, no puedo andar llorando, no puedo andar gritando, no puedo andar enojado, no puedo andar riéndome todo el tiempo. Porque sería que mis emociones están dominando. Pero sí tengo que, como decís vos, saber el porqué, saber qué es lo que está pasando para que, porque mis emociones están saliendo así, pero no puedo eliminarlas o ignorarlas.
1: Ahora, no todo lo que sentimos debe ser ponderado, dicho o incluso orarlo. Muchas veces Dios nos está invitando a procesar lo que estoy viviendo. Y procesar implica es ¿por qué estoy sintiendo esto? ¿De dónde viene este enojo, esta decepción? Las emociones no son enemigas de la fe, son señales. Lo repito, las emociones son señales que pueden revelar heridas, necesidades y experiencias que necesitan ser llevadas delante de Dios. Cuando etiquetamos todo como guerra espiritual, podemos evitar el mismo lugar donde Dios quiere traer sanidad y restauración. Podemos estar pasándolo por arriba. Por eso el Salmo 62:8 habla de esto, derramen su corazón, ¿sí? Y poner las emociones, como decía vos, en el lugar justo implica muchas veces preguntarnos o inquietarnos internamente en base a mi propia experiencia y existencia. ¿Estoy haciendo esto? ¿Qué me pasa? ¿Por qué me pasa esto? Creo que son cosas muy interesantes porque sin darnos cuenta, algunas veces nos hemos convertido en creyentes centrados solo en la cabeza, reduciendo la renovación de la mente únicamente a cambiar pensamientos, pero no analizar emociones.
0: Wow, creo que estás hablando de dos temas súper diferentes y a la vez que van absolutamente de la mano. Estás hablando de las emociones, estás hablando de la mente. Y justamente son dos cosas a las que los religiosos no nos gusta hablar.
1: No.
0: Todo es espíritu. Y la verdad, somos seres espirituales, esa es la premisa, pero también somos personas que pensamos y somos personas que sentimos. Cuando queremos ignorar o eliminar el sentir o el pensar, estamos al horno, Javier. Porque, ¿cómo vas a sentir dolor por alguien que no conoce a Jesús si no tenés emociones?
1: Claro.
0: ¿Cómo no vas a amar a las personas si no mostrás emociones? Entonces, comprender esta verdad nos va a elevar en la vida.

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0: La música de Quique Pavón reverdece sonando en este Conectados. Estamos hablando de un tema que me parece muy interesante porque tiene algunos estudios que la neurociencia ha descubierto, y es muy interesante porque algunas veces insistimos en separar las emociones de nuestra cabeza. En algunos círculos te podés enfermar del cuello para abajo, pero no del cuello para arriba. Y el cuello para abajo implica el cuerpo, pero el cuello para arriba implica las emociones, tu mundo emocional. Ahora, en las escrituras, la transformación de la persona nunca es solamente algo intelectual. Involucra nuestro ser completo, pensamientos, emociones, deseos, vida interior. Por eso la neurociencia nos muestra algo que es sumamente importante. Es más difícil transformar patrones de pensamiento cuando nuestro cuerpo vive constantemente en alerta o cuando nuestras emociones nunca han sido procesadas. Ambas cosas hacen que no podamos procesar y transformar lo que Dios está buscando hacer.
1: Me encanta lo que acabas de decir y pone en palabras cosas que la Biblia por años ha enseñado y ahora la neurociencia está confirmándolo. Javier, nosotros somos seres emocionales y como seres emocionales aprendemos a mostrar emociones, aprendemos a saber que nuestras emociones regulan nuestra vida, nuestro cuerpo y que no somos partes separadas
0: Claro.
1: de un todo. Somos un todo, pero que tiene diferentes secciones o funciones, o no sé cómo llamarlo. Pero no es que nuestras emociones van por un lado paralelo a nuestro cuerpo. Es que las emociones afectan a nuestro cuerpo. Javier, cuando estás feliz, tenés menos probabilidad de accidentes. Cuando tú tenés una vida saludable, me refiero a emociones saludables, cuando tenés una estabilidad en el matrimonio, en la familia, aunque tengas problemas económicos, estás bien.
0: Claro.
1: Pero podés tener dinero y no tener una buena relación matrimonial y eso te afecta al 100.
0: Claudia, cuando estamos viviendo angustias o depresiones, tu mundo o tu sistema inmunológico cae y te enfermas. ¿Cuánta gente frente a tragedias se ha enfermado? Pues siempre contás lo que te pasó luego de la muerte de tu papá. Yo podría contarte lo que me ha pasado a mí físicamente. Y no sabía por qué me pasaba lo que me pasaba. Claro, mi cuerpo estaba procesando un dolor tan intenso.
1: Y creo que lo dijiste hace un ratito y lo estás tomando de nuevo, es la palabra procesar. Lo que nos cuesta es procesar nuestras emociones, procesar nuestros dolores, procesar nuestras alegrías. Javier, a veces no sabemos vivir en alegría. A veces no sabemos vivir en paz porque nos es raro.
0: En amor.
1: En amor, porque decimos, ¿qué pasó? ¿Por qué alguien me ama y no me está pidiendo nada a cambio? Entonces, procesar nuestras emociones es tan importante como tener emociones.
0: Es que sabes que esas son cosas que no podemos separar. La madurez espiritual no se puede separar de la inteligencia emocional. Ambas van juntas. En algún momento terminamos confundiendo madurez con ausencia de emociones. Y en realidad, las emociones generan madurez también. Ahora, la Biblia muestra algo que es distinto a la idea de separar o dejar a un costado. La Biblia habla en el libro de Eclesiastés, en el capítulo 3, la Biblia habla de tiempos de llorar y tiempos de reír, tiempos de levantarse y tiempos de bailar. Tiempo de lamentarse y de alegrarse. Ahora, cuando miramos todo esto, nos topamos con un pasaje tremendo en Juan, en el capítulo 11, yo lo mencioné, y es cuando Jesús llora frente a la tumba de su amigo, llora frente al dolor del otro. Sentir no nos hace menos espirituales. Aprender a llevar nuestro mundo interior delante de Dios nos hace más conscientes de su presencia, preguntarnos por qué estoy sintiendo esto, por qué estoy percibiendo esto, qué le pasa a mi corazón. Ya eran preguntas que David se hacía, estamos hablando de miles de años atrás.
1: ¿Por qué te abate su alma mía?
0: Claro.
1: ¿Por qué te turbas dentro de mí? ¿Sabes qué estaba pensando? Bueno, ese es un gran texto, y pensar que David también mostraba sus emociones. Pero fíjate qué interesante que el texto de Juan que acabas de leer, Jesús lloró, no está dentro de una frase, está separado de todas frases, está en un punto y aparte, y dice Jesús lloró. Es como resaltando.
0: Claro.
1: Entonces, hay textos en la Biblia que te marcan mucho porque están separados de toda la frase. Y este es uno de esos. Jesús lloró. Está mostrando, todo esto es lo que pasa, todo esto es lo que sucedió luego, pero en todo eso Jesús lloró y lo quiere remarcar y resaltar.
0: Claro. Por eso, si queremos caminar en libertad, necesitamos recuperar también el corazón, ¿sí? Dios no solo busca transformar nuestras ideas, quiere encontrarse con nosotros en nuestras historias, en nuestras heridas, en nuestro mundo emocional. Pero cuando nos o buscamos o intentamos bloquear esto, todo lo que tenga que ver con el mundo interior, por miedo, por vergüenza, por creencias aprendidas, por patrones de conducta, perdemos profundidad en nuestra relación con Dios. El libro de Mateo, cuando Jesús habla de las bienaventuranzas, él dice: bienaventurados los de limpio corazón, porque ellos verán a Dios. Y estar limpio del corazón habla justamente de tener las emociones procesadas en Dios para que podamos ver a Dios de manera clara.
1: Y también dice: bienaventurados los que lloran.
0: Claro.
1: Entonces, Javier, si tenemos que hablar de emociones, podemos hablar de la Biblia.
0: Claro que sí.
1: Porque la Biblia es el mejor manual, y aunque a veces hasta ignoramos o queremos hacer como esos textos no existen o bueno, pero no están así, es aprender a que llorar es parte de la limpieza de nuestro corazón. Javier, a mí me cuesta mucho llorar. Porque escucho muchas historias, muchas situaciones. Imagínate que no me puedo poner a llorar con cada persona porque hacemos un culto al lamento.
0: Sí.
1: Entonces, aprendí a que tengo que controlar mis emociones. Y de hecho me cuesta bastante llorar. Pero cuando tengo, hay momentos en que siento que tengo ganas de llorar.
0: Mm.
1: Y no son momentos como cuando estoy escuchando una historia triste. Es que a veces estoy sola y siento esa necesidad de llorar y simplemente lloro. Y si me cuesta llorar y necesito llorar y me cuesta, lo que hago es ponerme una película lacrimógena. De esas películas que lloras por todo. Entonces lloro, pero no lloro por la película, lloro y dejo que esas lágrimas salgan. Porque es parte de una emoción que tiene que salir.
0: Yo estoy viviendo un proceso distinto. Estoy muy susceptible a todo. Voy pensando y recuerdo algunos momentos de mi infancia y me caen las lágrimas. Recuerdo cuando Jesús entró a mi corazón y me emociono. Hay canciones que me emocionan. Predicando me emociono muchas veces.
1: Bueno, algo que hemos estado haciendo en estas últimas semanas es recordar un poco nuestra propia historia y nuestros procesos de emocionales, nuestros procesos de crecimiento, de madurez. Y en varios de ellos decíamos cómo hicimos, cómo sobrevivimos. Y en varios de ellos simplemente nos callamos y lloramos. Mm. Pero porque estamos procesando todas las vivencias en nuestra vida y nos estamos dando cuenta que eso nos hace más bien, que no nos perjudica para nada el reconocer nuestras emociones y tratarlas como tal.
0: Es que reconocer emociones, aprender a saber de qué se trata nuestro mundo interior, a cuidarlo, a entregarlo delante de Dios, cuando esto pasa, algo cambia. Dice el Proverbios 4, sobre toda cosa guardada, guarda tu corazón, porque de él mana la vida, o sea, la vida nace del corazón. Y disfrutamos o no disfrutamos a partir de esto. Creo firmemente que Dios está trayendo sanidad a esta generación. Dios está trayendo sanidad al alma de su iglesia en este tiempo. No para hacernos personas sin emociones, sino para enseñarnos a vivir con un corazón restaurado, con una mente renovada, con una vida guiada por el Espíritu.
1: Totalmente, porque entonces cuando empezamos a reconocer nuestras emociones, a entender qué es lo que nos está pasando, a ponerle nombre, entonces también viene la parte espiritual que complementa y que nos afirma en quién somos en Dios. Solo cuando entendemos lo que nos pasa, entendemos qué palabra necesitamos.

0: La música de Jesús Adrián Romero, Viraje, Das Color, en este Conectados. Me emociona profundamente lo que hemos compartido. Creo que hablar de esto es sanador para tanta gente. No niegues lo que estás viviendo. Pregúntale al Señor qué es lo que te está pasando. El Salmo 42, David habla de algo que nos tiene que confrontar. Salmo 42, 20, verso 5, ¿por qué te abates, oh alma mía? ¿Por qué te turbas dentro de mí? David nos mostró que la vida espiritual también involucra nuestras emociones. Expresó sus emociones, confrontó sus pensamientos y llevó su mundo interior delante de Dios y se preguntó a sí mismo por qué estaba como estaba.
1: Y lo interesante es que en el mismo versículo habla acerca de que va a alabar a Dios aún con su alma abatida. ¿Qué quiero decir con esto? No ignoramos las emociones, pero le damos el remedio que necesitan.
0: Claro.
1: Nosotros decidimos cómo vamos a vivir nuestras emociones, y eso es lo espiritual. Es cuando podemos vivir de manera espiritual, emocional y físicamente, entendiendo que es parte de todo. Y no cosas separadas, y no que si sentimos emociones estamos en pecado o tenemos que reprimirlas. Es simplemente empezar a darnos cuenta qué es lo que nos duele, darle el remedio espiritual para que también lo físico se vea afectado.
0: Ahora, no es solamente la emoción, porque los dos extremos son malos. Claro. Intentar negar las emociones no es bueno, pero darle rienda suelta a mis emociones tampoco es bueno. Ambas cosas, esto es, siento, todo el tiempo estoy sintiendo. Las emociones no son un buen líder, ni siquiera las decisiones. Las emociones son expresiones que están marcando algo, incomodidad, dolor, nos están mostrando qué es lo que nos pasa. La invitación del programa del día de hoy es a procesar esas emociones. Ahora, me impacta esto porque mucho antes que la psicología o la neurociencia estudiara el diálogo interno, la Biblia ya mostraba cómo la verdad de Dios puede renovar nuestra manera de pensar y transformar nuestra vida. Dios ya antes, es impresionante, antes de que la gente hablara del diálogo, porque nosotros hablamos mucho más con nosotros mismos que con otros. Y dentro de ese diálogo, la expresión de David, estas preguntas, ¿por qué estás triste? ¿Por qué estás abatida? ¿Qué es lo que te pasa? En otras palabras, evangelizar nuestras emociones es la clave de lo que hemos intentado compartir el día de hoy.
1: Qué interesante expresión, evangelizar nuestras emociones, llevar buenas noticias a lo que estamos sintiendo. Eso seguro va a ser la gran diferencia en nuestro andar diario.

0: La música de Rescate en el Aire nos indica que tenemos que empezar a cerrar el programa de este día.
1: Quiero hacerte una invitación como cada día, y es que si aún no recibiste a Jesús en tu corazón, podés hacerlo con una breve oración. Jesús, te entrego mi corazón, mis sentimientos, mis emociones, mis pensamientos, y te pido que seas el Señor de cada uno de ellos. Espíritu Santo, vení a vivir a mi corazón, te pido perdón por mis pecados, y de ahora en adelante quiero llamarme Hijo de Dios. En el nombre de Jesús, amén. Si vos hiciste esta oración, comunícate con nosotros al 11 28 59 72 04. Envíanos un WhatsApp y nosotros te vamos a guiar en tu próximo paso.
0: Muy bien. Y antes de cerrar, vamos a orar por todas las enfermedades. Si estás enfermo, poné la mano en donde está la enfermedad. Puede ser en el estómago, en la espalda, en alguna pierna, en el pecho, en la cabeza. Y si tenés un problema espiritual, poné tu mano en el corazón. Vamos a actuar en fe. La Biblia enseña que cuando nos acercamos a Dios, Él se acerca a nosotros. Y es lo que está ocurriendo en este momento. El Espíritu Santo está entrando a lugares para sanar, para tocar y traer libertad. Señor, en el nombre de Jesús, oramos en este momento por sanidad. Espíritu Santo, toca cada cuerpo, trae alivio y trae completa sanidad en el nombre de Jesús. Todo dolor de hueso, todo dolor de espalda, en el nombre de Jesús, toda artritis, artrosis, reuma, ahora en el nombre de Jesús declaramos sanidad y te agradecemos, Señor, porque hecho está en el nombre de Jesús. Amén. Y amén. Muy bien, nos vamos, pero regresaremos. No te olvides que podés volver a escucharnos en www.comunidad-delmediogracia.com por la mañana a las 8 o a las 20 horas. Que tengas una gran jornada y nunca te olvides que con Dios sí se puede. Chao, chao. Hasta mañana.

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0: La radio te informa la hora. 9:03.
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5: Esta conferencia se titula El hombre que era Dios y está basada en las palabras bíblicas de Juan 1:14. Y aquel verbo fue hecho carne y habitó entre nosotros.

0: Era ley entre los judíos de la antigüedad aplicar la pena capital a criminales culpables. Pero la muerte no era en silla eléctrica o cámara de gas o el paredón o una pastilla de cianuro. Era el pueblo mismo que tenía derecho de matar a pedradas. En cierta ocasión, los judíos tomaron piedras para apedrear a Jesucristo. Lo consideraban un criminal digno de muerte. ¿Sabe por qué? Porque se había declarado públicamente ser Dios. ¿Qué haría usted si se encontrase con un hombre en el centro de la ciudad que dice altivamente que él es Dios? ¿Apedrearía usted al tal o llamaría a la policía o diría que ciertamente deberían meterlo en una institución para alienados? A Jesucristo quisieron apedrearlo porque se había hecho hijo de Dios. Usted tiene allí el más grande misterio, lo más increíble y quijótico que uno puede imaginarse. Cierto es que hay cosas radicalmente anormales en el Evangelio bíblico, pero esta es la más anormal de todas. Dice la Biblia, por ejemplo, que por la muerte de Cristo en la cruz es posible para el mundo obtener salvación. ¿Una muerte en una cruz puede perdonar el pecado de todo un mundo? No hay cosa más asombrosa ni pretensión más ridícula. Dicen también los evangelios que Jesucristo, después de muerto y sepultado, resucitó de entre los muertos. ¿Resucitar de entre los muertos? ¿Quién puede creer que los muertos resucitan? Estrafalarias como estas cosas son, no pueden ni compararse con otra profundísima verdad de las Escrituras. Es esta: Dios se hizo hombre. ¿Ha oído usted alguna vez de cosa más sublime, inefable, excepcional, fantástica, estupenda que esa? Dios hecho hombre, o como lo dice el apóstol Juan, aquel verbo fue hecho carne y habitó entre nosotros. ¿Puede usted sinceramente sondear semejante concepto? El asombro de este estupendo suceso lo describe un teólogo moderno con estos términos brillantes. Dios se hizo hombre, el Hijo Divino se hizo un judío, el Todopoderoso se apareció en la tierra como un impotente bebé humano, sin poder hacer más que estarse allí acostado y fijar sus ojos en el espacio y mover sus piernas y hacer ruidos incomprensibles, en necesidad de ser alimentado y de cambiarse de pañales y de ser enseñado a hablar como cualquier otro niño. No había ilusión o engaño en esto. La infancia del Hijo de Dios era una realidad. Cuando uno más piensa en esto, más aplastante resulta. No hay cosa en el mundo de la ficción que sea tan fantástica como esta de la encarnación. El hombre que era Dios. Dios. ¿Significa esto que Dios se apareció como hombre, el Creador, el Santísimo y Puro y cubierto de gloria, el único Dios verdadero? Así es, aquel Verbo fue hecho carne y habitó entre nosotros. Es esta expresión la que ofrece al mísero mortal un cuadro feliz: habitó entre nosotros. ¿Sabe usted lo que esta frase significa? Para entenderla en toda su vasta extensión es necesario remontarse a las páginas de la Sagrada Escritura desde el principio al fin. Quizá usted recuerda que el pueblo de Dios en la antigüedad recibió órdenes de edificar un instrumento muy singular que se llamó el tabernáculo. Este tabernáculo era una especie de habitación terrenal en la que Dios habitaba. Dios estaba presente entre su pueblo al habitar en el tabernáculo. Este concepto se mantuvo en existencia al edificarse el templo en Jerusalén, cuando el pueblo se afianzó y echó raíces en Palestina. En el templo habían dos secciones distintas. Una se llamaba el lugar santo y la otra el lugar santísimo. En el lugar santo se encontraban los sacerdotes y el pueblo adoraba y ofrecía sus sacrificios, mientras que en el lugar santísimo habitaba Dios. El concepto del templo era que Dios, el Dios del cielo, el omnipotente y santo Dios, levantaba su morada entre los hombres, venía a vivir en medio de su pueblo. Cuando el apóstol Juan dice que el Verbo fue hecho carne y habitó entre nosotros, esa palabra, habitar, proviene de un vocablo que puede identificarse con hacerse una tienda de campaña o tabernáculo. Es decir, que Jesucristo al venir al mundo vino a acampar junto a los hombres, a vivir junto a ellos, a estarse con ellos, a vivir bajo el mismo techo del mismo tabernáculo. Aunque parezca increíble, Dios ha venido al mundo a vivir entre los hombres, el hombre que era Dios. Una vez por año, todos los años, inexorablemente, el mundo occidental se pone de fiesta para celebrar un evento que no siempre se entiende en toda su inmensa magnitud. Se lo llama Navidad. Es la fiesta navideña, fiesta de niños que cantan y villancicos y mucho comer y bastante que beber y tarjetas y saludos y cartas y amistades renovadas y muchas otras cosas más. ¿Qué celebra usted el día de Navidad? ¿Qué significado tiene esa fecha tan universalmente celebrada? Para muchos, la Navidad no es ya otra cosa que la fiesta de un Santa Claus de barbas luengas y traje rojo y risa ronca y materialismo total. Parece como que ese Santa Claus, que nadie sabe quién es ni de dónde viene, es el centro de la fiesta navideña. Tal vez son los detalles de aquel nacimiento lo que atraen la atención de tantísima gente. Una mujer joven confundida dando a luz su hijo primero, lejos del hogar y la familia, sin siquiera una hostería u hotel decente, tiene que refugiarse en un mesón rodeada de animales. Usted puede ver estas escenas navideñas en mil lugares distintos, todos los años, y en el hogar de personas que en otro momento nada tienen que ver con ese Cristo. ¿Qué es la Navidad que tanto se celebra? Bueno, es el misterio del hombre que era Dios. Es la culminación del proceso de los siglos. Ya no es necesario un tabernáculo o un templo con dos secciones distintas, porque Dios mismo en persona se ha llegado al mundo para habitar entre nosotros. Es por esa razón que las Escrituras hablan tan claramente del Cristo como el Hijo de Dios, como el Dios hombre, como el que vino desde los cielos para volver a unir al Creador con sus criaturas, para hacer regresar al hombre a la condición original en la que había sido creado, el hombre que era Dios. ¿Por qué tomó Dios la forma de hombre? ¿Por qué fue el Verbo hecho carne? ¿No era ciertamente una señal de camaradería divina con sus amados humanos? Cierto es que Dios se deleita en la presencia de sus hijos y se alegra con sus oraciones y sintió gozo al habitar con ellos en tabernáculo y templo. Dios se hizo hombre por una razón mucho más urgente que esa. Hubo tiempo en que Dios y el hombre eran íntimos amigos. Dios lo visitaba en el fresco del día. Cuando el hombre desobedeció a Dios, sin embargo, se produjo una separación total entre la criatura y el Creador. Ya no era posible para Dios acercarse al hombre y menos aún para el hombre acercarse a Dios. Solo Dios podía transformar esa situación desastrosa al venir al mundo, nacer bajo la ley, vivir la vida humana, abrir un nuevo sendero para el hombre, ofrecerle entrada en la familia de Dios. Ese es el gozo de la fiesta navideña. El hecho de que ese día Dios vino no sólo a plantar su tabernáculo entre nosotros, sino también a ponernos a nosotros en el mismo tabernáculo. Es por esta razón que en el Nuevo Testamento la Iglesia de Cristo se denomina como templo, el lugar donde Dios se encuentra con su pueblo. Todos los que creen en Jesucristo como su Salvador entran en el tabernáculo de Dios y pasan a ser ladrillos en el enorme templo de Cristo. Hay otro pasaje en la Biblia que es pertinente. Se encuentra ya al fin de la Biblia. Es un pasaje donde se describen las últimas cosas, el fin del mundo, la destrucción de este universo malvado y la iniciación de una nueva humanidad en cielo nuevo y tierra nueva. Es en una visión de ese fin glorioso donde se lee nuevamente del tabernáculo, de habitar unos con el otro. He aquí el tabernáculo de Dios con los hombres, y Él morará con ellos, y ellos serán su pueblo, y Dios mismo estará con ellos como su Dios. Ese es el futuro asombroso que Jesucristo ha hecho posible para todos los que en Él creen. Se hizo hombre para llevarnos a Dios. Ese es el mensaje genuino de la Navidad. La venida de Cristo al mundo significó poner de lado su gloria y su poder. Significó aceptar dificultades, aislamiento, maltrato, malicia y malentendidos. Significó al fin una muerte agonizante. El mensaje de Navidad es que hay esperanza para una humanidad arruinada. Esperanza de perdón, de paz con Dios, de gloria eterna, porque Dios se hizo hombre. No hay mensaje más feliz en toda la tierra. El hombre que era Dios.
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solamente pensando en lo que no hice ayer, en las oportunidades que dejé pasar. Pero me di cuenta que lo importante no es lo que no hice, sino lo que voy a hacer de ahora en adelante. Ya no me preocupa dónde estaba,

0: La radio te informa la hora. 9:32.
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0: Jasper y sus amigos volvieron a organizar una reunión en la casa de Lucas. Pero esta vez prepararon una sorpresa. ¿Saben para quién? Para sus mamás. Escuchemos cómo les fue.
1: Uy, estos chicos no llegan y se está haciendo tarde.
2: Hola, Lucas, ¿cómo estás? ¿Ya llegaron los chicos?
1: No, todavía no llegaron y yo estoy re nervioso.
2: ¡Hola! ¡Estamos re cansados! ¡Veníamos corriendo!
1: Entonces, ¿por qué llegaron tan tarde?
2: ¡Ay, porque la hormiguita se nos perdió! ¡Es que corre muy despacio!
3: Bueno, chicos, empecemos. Vamos a ver quién es el primero que llama a la radio.
1: Yo, empiezo yo. Viper, prende la radio.
3: Dale, ahí va, ahí va, ¿eh? Ahí va.
4: Aquí estamos en tu sintonía, Radio Amigos.
0: Mientras Lucas marcaba el número de teléfonos de Radio Amigos, los chicos pensaban qué iban a decir.
5: ¿Qué voy a decir? Hola, señora radio. Lo quiero decir algo a mi mamá.
2: No, Patito, así no es.
5: Bueno, yo decía.
2: Yo le voy a pedir a la señora radio que le diga algo a mi mamá.
3: No, chicos, no es así. Ustedes tienen que hacer como si estuvieran hablando directamente con su mamá.
1: Ahí está, chicos. Delen.
4: Hola, hola. Tenemos a alguien en línea. ¿Quién habla?
1: Sí, llamaba para dejarle un mensaje a mi mamá, señor radio.
4: Bueno, contanos. ¿Estás solo?
1: No, estoy con unos amigos que también quieren hablar.
4: Bueno, pueden empezar ya.
2: Dale, no.
1: Mamita. Mamita, en este día tan especial, quiero decirte que sos la mejor. ¡Te quiero mucho!
2: Mami, gracias por hacerme tan parecida a vos. Como mamá, sos una genia. Ay, bueno, mami, te doy gracias porque siempre me haces tortas muy ricas. ¡Sos la mejor!
5: Mamá, sos una mamá muy especial y no hay otra como tú. ¡Pat, pat!
3: Bueno, mami, vos sabés, que sos la mejor porque siempre te lo digo. Por eso quiero dedicarte esta canción que la hice especialmente para vos. Mami, te super quiero.
4: Escuchamos la canción Mami.

0: Los chicos pudieron decirle a sus mamás lo que sentían por ella. ¡Qué lindo, ¿no? ¿Y vos, ya le dijiste a tu mamá todo lo que sentís por ella? ¡Dale, anda! ¡No pierdas más tiempo!
1: La verdad, qué buena que es mi mami. Me hace la leche, me cuida cuando me enfermo, me hace comer verduras y aunque no me gustan, ella dice que me hacen bien. No hay como mi mami.
0: Chicos, los esperamos en las próximas aventuras de Viper y sus amigos. Y ahora todos juntos decimos...

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3: Hoy tengo que responder una pregunta supremamente interesante y que no podré responder en 3 minutos, pero procuraré hacerlo. Me dice este señor, señor Palau, ¿por qué es que Dios permite la persecución de ciertas naciones, como por ejemplo el pueblo de Israel? ¿Por qué han sufrido tanto durante la Segunda Guerra Mundial y durante otros periodos en la historia? No lo entiendo, no lo comprendo cómo un Dios de amor permita tal cosa. Me interesará mucho su respuesta. Pues bien, mi estimado caballero, procuraré responder con simplicidad, aunque a veces es impropio. Hay complicaciones en las razones por las cuales hay persecución. Por ejemplo, lo que voy a decir no quita la culpa de los pueblos que persigan una nación como Israel o cualquier otra nación. El pueblo que produce sufrimiento en otros es un pueblo que a la larga va a pagar por su sufrimiento. Porque la Biblia dice, no os engañéis. Dios no puede ser burlado. Todo lo que el hombre sembrare, eso también cosechará. Y lo que las naciones sembraren, eso también cosecharán como naciones. Ahora bien, usted sabe que el ser humano fue creado para vivir en armonía con la creación, en armonía el uno con el otro y, fundamentalmente, y como base de todo lo demás, en armonía con el Creador, con Dios, nuestro Padre Celestial. ¿Pero qué ha pasado? Somos una raza rebelde. ¿Hace falta demostrarlo acaso? Somos rebeldes en contra de la naturaleza, la estamos destrozando. Somos rebeldes en contra de los otros seres humanos, estamos en incesante conflicto y hay muy poca paz y muy poca armonía en el mundo. ¿Y para qué hablar de la rebelión contra Dios, cuando una gran porción de la humanidad hoy niega la mera existencia de Dios y los que dicen creer en ella viven como paganos? Así que ¿para qué nos vamos a engañar? Estamos en rebeldía. Por eso hay dolor, persecución, tristeza, violencia. Pero en particular, ¿por qué el pueblo de Israel? No hace muchos meses, estaba en un desayuno presidencial de oración en cierta nación latinoamericana. Y me correspondió entregar un mensaje a ese augusto grupo de hombres líderes. Pues bien, escogí el libro del Deuteronomio, que es un libro del pueblo de Israel, inspirado por Dios porque está en la Biblia, y leí en el capítulo 28. Es un capítulo largo, pero en esencia se divide en dos partes, lo que los israelitas llaman la bendición y la maldición. Ahora, la bendición viene cuando una nación, en particular el pueblo de Israel, obedece los mandamientos de Dios. La maldición viene cuando esa nación desobedece los mandamientos de Dios. Dice, por ejemplo, si no oyeres la voz de Jehová tu Dios, para procurar cumplir todos sus mandamientos y sus estatutos que yo te intimo hoy, vendrán sobre ti todas estas maldiciones y te alcanzarán. Y luego dice, maldito serás tú en la ciudad y maldito en el campo. Maldita tu canasta y tu artesa de amasar. Maldito el fruto de tu vientre, el fruto de tu tierra, la cría de tus vacas y los rebaños de tus ovejas. Y luego salteando dice así, por cuanto no serviste a Jehová tu Dios con alegría y con gozo de corazón por la abundancia de todas las cosas, servirás por tanto a tus enemigos que enviaré Jehová contra ti, con hambre, con sed y con desnudez y con falta de todas las cosas, él pondrá yugo de hierro sobre tu cuello hasta destruirte. En una palabra, las naciones sufren porque las naciones se rebelan contra Dios como nación. Unas sufren antes, otras después, pero el juicio de Dios siempre cae.
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0: La radio te informa la hora. 10, 2 minutos.
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0: Hola, le habla Sixto Porras de Enfoque a la Familia y quiero darle la bienvenida al programa de hoy. En esta ocasión he invitado a mi hijo Esteban a los estudios de Enfoque a la Familia para que dialoguemos sobre un nuevo plan para sus finanzas, un plan que le ayudará a salir de deudas, generar riqueza y aprender de los que lo han logrado. Esteban es conferencista internacional en temas de juventud, liderazgo y finanzas. Actualmente tiene varios miles de seguidores en sus redes sociales, con los que comparte temas de fe, familia y finanzas. Además, es profesional en administración de empresas. Es un honor poder tenerte, Esteban, hoy en Enfoque a la Familia.
1: Muchas gracias, siempre es emocionante estar aquí.
0: He visto tu espíritu de superación y ya por varios años servir a los demás y por eso quiero felicitarte. Nuestro tema en esta conversación se inspira en lo que te he visto hacer y publicar sobre finanzas. Y hoy le hemos llamado Salgamos de las Deudas, un tema muy relevante y muy común. Si usted está considerando una deuda para salir de una crisis económica o lograr un proyecto, este programa es para usted. En el pasado grabamos un programa en donde hablabas de la falta de educación financiera. Una de las áreas que has destacado en tus programas es la falta de educación financiera en el campo de las deudas. ¿Por qué es que te enfocas tanto en las deudas y no en otras áreas del campo de las finanzas?
1: Yo siempre hablo de esto en cuatro áreas. Y la primera es, me enfoco en el área de las deudas por un tema de hábitos. Hábitos. El buen manejo de las finanzas consiste en 80% hábitos y 20% conocimiento. Los hábitos de la persona promedio muestran que la persona prefiere pagar más por un artículo y tenerlo ya sin saber si puede pagarlo. Esto es un primo de lo que llamamos postergar, porque tenemos el hábito de aceptar las cosas más fáciles en este momento, aunque las consecuencias futuras sean fatales. Y eso es un problema de hábitos. La segunda razón del por qué yo me enfoco tanto en el tema de las deudas es la salud de la familia. Y las deudas aparecen en la mayoría de las crisis familiares, de hecho en Estados Unidos. En Estados Unidos el mayor motivo de divorcio, según Ramsey Solutions, son las finanzas mal administradas. Y normalmente aparece una deuda o varias en ese hogar. Y eso ejerce una presión muy grande sobre el padre, sobre la madre, a veces hasta sobre los hijos. Cuando los padres comienzan a decir, estamos pasando esta y esta y esta situación, las deudas generan un problema en la salud de la familia. La tercera razón del por qué yo me enfoco tanto en las deudas es porque afecta el poder adquisitivo de las personas. El poder adquisitivo es la capacidad de las personas para generar recursos y satisfacer sus necesidades y deseos. Entonces, por tener amarrado, por decirlo de alguna manera, o atado el dinero cada mes, yo pierdo la capacidad de invertir el dinero en el futuro en algo que a mí me entusiasma y que me puede generar a mí mayores ingresos que los que hoy yo estoy generando. Por ejemplo, me endeudé comprándome un auto o me endeudé comprándome un dispositivo móvil y de repente me encuentro con una nueva puerta, una nueva oportunidad de inversión que un amigo me dice, ¿por qué no comenzamos a invertir un poco en este negocio que puede dar fruto y que a mí y a usted le entusiasman y podríamos un día generar ingresos para nosotros? En ese momento mi poder adquisitivo se vio truncado. ¿Por qué? Porque yo estoy endeudado, yo tengo atado mi dinero mes a mes y cuando un día se me presenta una oportunidad para generar más dinero, mi poder adquisitivo ya estaba truncado. Y cuarto, yo me enfoco en el tema de las deudas tanto porque afecta el estado emocional de las personas. Si uno no genera suficiente dinero un mes por causa de una emergencia, las deudas son especialistas en estresar a las personas. ¿Qué pasa si usted hoy, que nos escucha, viene una emergencia y usted tiene varias deudas? Y usted no puede cubrir las deudas y esa emergencia al mismo tiempo. ¿Sintió estrés por su cuerpo en este momento? Yo sé que es duro verse confrontado por esta realidad. Porque usted no tiene el lujo de dejar de pagar estas deudas. Y hay muchas personas que cuando se encuentran en esta crisis están dispuestas a hacer cosas fatales o erróneas. Uno debería poder recibir los ingresos tranquilamente, Y eso es algo que yo le enseño a las personas. ¿Cuánto vale la paz para usted? Uno no debería estar disfrutando los ingresos porque uno estaba preocupado en que tenía que pagar cada mes un estado de cuenta de alguien a quien yo le debo. Yo quiero recibir mis ingresos tranquilamente. Le hago la pregunta, ¿está usted listo para prescindir de su salario uno o varios meses? Porque eso puede pasar. Entonces, es un tema, las deudas pueden llegar a afectar los hábitos, la salud de la familia, el estado emocional de las personas y el poder adquisitivo de la gente.
0: Esto es interesante, definitivamente. Si nosotros sabemos manejar nuestro dinero, vamos a vivir en paz, en libertad y con capacidad de crecer. Y para esto es necesario manejar bien el endeudamiento. Y tenés todas las razones. Una de las principales causas de problema en la familia y principalmente en los matrimonios. 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Muchos argumentan que es necesario endeudarse para emprender un negocio. ¿Por qué no aceptar un crédito para emprender un negocio si eso podría generarme más ingresos en el futuro para pagar deudas, por ejemplo?
1: Esta es una de las preguntas que más me hacen, de hecho, en mi programa. Y las personas consultan, hey, ¿por qué yo no puedo invertir más para generar más y estar mejor? Y yo le digo varias razones. Cuando estudiaba administración de empresas, nos enseñaban a estudiar las estadísticas de los emprendimientos y de los negocios a nivel mundial. Solo en América, el 80% de los emprendimientos no superan los 2 años. O sea, es decir, después de 24 meses de usted haber iniciado su negocio, usted puede ser parte de ese 80% que no tuvo éxito. Esa probabilidad es muy alta. Y 5% adicional no logran pasar los 5 años. Es decir, de aquí a 24 o 60 meses, el 85% de todos los que nos están escuchando que quieren emprender un negocio puede que no les vaya bien. Entonces, ¿qué tiene que ver esto con una deuda? Dicen algunos. Bueno, ¿qué pasa si hoy usted se endeuda para hacer un negocio? Pero resulta ser que la estadística está en contra suya. Algunos me dicen, es que hay que hacer una inversión calculada. Y bueno, yo les digo, muchos emprendimientos calcularon todos sus ingresos, calcularon todos sus gastos, hasta que un imprevisto afectó su negocio. Una nueva ley lo obligó a pagar una planilla más cara. Su negocio resultó ser que era interesante para algunas estaciones del año. Entonces usted no va a generar siempre los mismos ingresos. Un empleado clave se fue. Su costo de producción aumentó de repente. Esas son las realidades que se encuentran muchos emprendimientos hoy. Entonces, ¿usted aceptaría una deuda sabiendo que puede ser parte de ese 85% de los negocios que no tienen éxito? Según el censo de estadística de los Estados Unidos, el 60% de todos los pequeños negocios hubiera logrado aperturar su negocio con tan solo $5,000. Y según el salario promedio en Estados Unidos, esa no es una cifra muy difícil de ahorrar. Por ejemplo, una persona en un país latinoamericano, estaba leyendo esta noticia, cuenta que inició una pizzería con un pequeño ahorro de $200. Y lo está logrando. Ahora ya es un restaurante más grande. Pero comenzó simplemente con $200. Comenzó ahora. Es un joven el que lo comenzó. O, por ejemplo, en el caso de Estados Unidos, muchos han escuchado el programa Shark Tank. En este programa reciben a muchos emprendedores, los escuchan y varios inversionistas dicen si apuestan o no en el negocio. Y una empresa de anteojos estaba comprando pocas unidades de Europa. Y ellos dijeron, podemos tener éxito aquí en los Estados Unidos. Y lo rechazaron los inversionistas, pero ellos dijeron, vamos a seguir comprando estas pocas unidades de anteojos y vamos a seguir vendiendo y luego vamos a seguir comprando más y luego vamos a seguir vendiendo en Estados Unidos. Resulta ser que hoy es una de las empresas más grandes y de renombre en la industria de anteojos en Estados Unidos. Sí, fue rechazada por inversionistas, pero ¿qué hicieron ellos? Fueron de menos a más.
0: Ese concepto es sabio, de menos a más, pero con salud financiera. Me lleva a la siguiente pregunta, ¿cómo interpretar la deuda de una manera saludable en casa entonces?
1: Yo le comparto a las personas, la deuda no es un instrumento para crear prosperidad como se nos ha hecho creer. De hecho, la deuda añade considerables riesgos a su casa, casi nunca trae prosperidad. Sus ingresos son su fuente de riqueza. Quiero que escuche esta frase porque a mí una vez se me quedó guardada en la mente y tiene que convertirla en un lema en su hogar. Las deudas no son su fuente de riqueza, son sus ingresos. La voy a repetir nuevamente porque quiero que se la grabe en su corazón ahora. Las deudas no son su fuente de riqueza, son sus ingresos. Suena diferente a lo que usted está escuchando muchos días. Cuando usted va a pagar algo que le cuesta $100, usted paga $100. Suena lógico, ¿verdad? Usted no debería pagar un 5 más de lo que le cuestan las cosas. ¿Por qué va a endeudarse y pagar más en intereses por algo que usted sabe que cuesta menos? Usted no va a una tienda y dice, yo quiero este artículo, y a usted le cobra más. ¡No! Uno no quiere eso. ¿Qué papel deberían jugar las deudas en nuestra casa? Ningún papel. Ese actor no tiene por qué aparecer en la película de su hogar. El único crédito que usted debería aceptar, si es que quiere hacerlo, es el que usted puede pedir para comprar una casa. Si usted le da buen mantenimiento, buen cuidado a su hogar, su casa va a ir adquiriendo valor a lo largo del tiempo. Entonces, esto es una inversión segura. Pero esto es diferente a comprar un celular, un automóvil, un dispositivo o activo que usted adquiera con deuda, que va a disminuir su valor conforme pasa el tiempo. Solo su casa adquiere valor con el tiempo, si es que usted adquiere un crédito para ella. Quiero decirle otra cosa. Usted trabaja demasiado duro como para estarle pagando una gran parte de su salario a alguien más. Yo creo que usted está sintiendo con la cabeza en este momento. Su dinero debería venir a casa con usted y no debería irse con los que le prometieron que sus sueños iban a ser realidad, a costa de quitarle la paz por varios meses o años. Compre las cosas con sus ingresos y sus ahorros que tenían un objetivo. Compre las cosas con sus ingresos, no con sus sueños. Por favor, nunca salga fiador de nadie. Una vez escuchaba a este muchacho que me decía, Esteban, me anoté como fiador de alguien en caso de que no pudiera pagar el celular en 2 años. Adivine qué pasó con el tiempo. Esa persona dejó de pagar. Y ahora me están buscando a mí y yo no tenía el dinero para pagar el celular. Yo soy un joven que no tiene trabajo. Me inscribí como fiador y es de los peores errores que he cometido.
0: Por eso la moraleja es nunca salga fiador
1: de nadie.
0: De nadie. Y le ayudará a tener libertad financiera. Tal y como lo has dicho y lo has desarrollado, es sabio. Es de menos a más, buscando libertad financiera y trayendo paz a la casa. Esteban, me gustaría que sigamos hablando del tema, y es importante porque apenas estamos comenzando. ¿Sería posible que regreses?
1: Sería fantástico.
0: En el próximo programa vamos a dialogar sobre cómo salir de las deudas en 3 pasos sencillos. Gracias por habernos acompañado el día de hoy. Soy Sixto Porras, de Enfoque a la Familia.

0: La radio te informa la hora. 10:31.
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1: Hola, les saluda a su amigo Marco Vega. Nuestro apunte de hoy se llama El regalo de Jesús. Efesios 4, versículo 11. Él mismo constituyó a unos apóstoles, a otros profetas, a otros evangelistas y a otros pastores y maestros. Nueva versión internacional. Un comentarista bíblico ha hecho una interesante observación, que en el Nuevo Testamento existen tres pasajes que hablan de los dones. En Romanos, por ejemplo, en Corintios y en Efesios se encuentran los dones que Jesús le dio a su iglesia. Si la interpretación de este comentarista es acertada, nos presenta una muy interesante revelación del corazón de Dios para con su iglesia, junto a la particular función que cada uno cumple en la formación del pueblo. Los dones que el Padre y el Espíritu han dado a la iglesia son regalos, tales como la misericordia, el servicio, la exhortación y el discernimiento. Por medio de ellos se pueden realizar buenas obras que son parte de la vida a la que hemos sido llamados. Cuando observamos el regalo de Cristo a la iglesia, podemos notar una importante diferencia. En Efesios 4, el apóstol no dice que él dio a la iglesia ministerios apostólicos, proféticos, evangelísticos, pastorales y de enseñanza. Lo que Cristo dio a la iglesia no fueron ministerios, sino personas. Esto no tiene por qué sorprendernos, pues Jesús mismo trajo las buenas nuevas del Padre en persona, y el Verbo se hizo carne y habitó entre nosotros. Lo cierto es que al regalarle a la iglesia hombres y mujeres que fueran apóstoles, profetas, evangelistas, pastores y maestros, Jesús no estaba haciendo más que perpetuar el modelo que él mismo inició al invertirse en la vida de sus discípulos. Esta observación tiene una importantísima connotación para todos. El valor principal de la presencia de este hombre, del apóstol, del profeta, del evangelista, del pastor y del maestro, no se encuentra en el ministerio que desarrolla, sino en el hombre que está detrás de ese ministerio. El valor principal que estas personas tienen es la clase de personas que ellos son. Enseñan con su vida, como lo hizo Cristo. El llamado a ser líder dentro de la iglesia es un llamado que demanda de nosotros las más altas expresiones de devoción, de compromiso y, por sobre todo, de santidad. Hasta la próxima.
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1: Todos los días al dirigirme a mi trabajo veía aquel perro sarnoso en el patio de una casa cercana. Tenía el pelaje sucio y lleno de nudos. Me daba lástima. Estaba encadenado a una estaca de manera que podía correr en un gran círculo, pero el césped había desaparecido y solo había suciedad. En los días de lluvia el patio se convertía en un enorme barro en el que se sentaba, de modo que el barro le llegaba hasta las ancas. Si al día era caluroso, el perro no estaba mejor, ya que no tenía ningún refugio para resguardarse del sol. Como se acercaba el invierno, tenía la esperanza de que sus dueños le compraron una casita, pero no lo hicieron. Decidí que se la compraría yo. El domingo siguiente encontré una en el mercado de segunda mano. Era encantadora, parecía un iglú, y me la llevé a casa. Al día siguiente pasé a la casa donde estaba el perro y le dije al dueño si le había comprado una pucha al animal, pensando que le sería útil. El hombre aceptó gustosamente y la colocó en el patio. Cada mañana cuando pasaba mantenía la esperanza de ver al perro descansando dentro de la cucha, pero yacía en el polvo y cuando llegó el invierno se mantenía echado sobre el lodo. Pasó un año desde que le compré la cucha, que estaba en una esquina del patio ofreciendo refugio y alivio, pero el perro no le hacía caso alguno. Me sentía muy triste al ver aquello. Creo que puedo imaginarme, aunque solo por un poco, cómo se siente Dios cuando nos ve viviendo aquí en la tierra. Mira nuestra condición miserable y se ofrece a sí mismo como refugio y consuelo, pero muchas veces no queremos su protección. Preferimos las emociones, la excitación, la diversión. Vivimos para nosotros mismos, cuando vivir para Dios nos daría mucha felicidad y satisfacción. Tú, Señor, eres mi protector y mi lugar de refugio, mi libertador, mi Dios, la roca que me protege. Segunda de Samuel 22, del 2 al 3. Demasiado a menudo las personas pasan por la vida sin hacer caso de Dios. Lo ven como el último recurso. Estoy seguro que Dios se siente feliz cuando finalmente llegamos a conocerlo, pero habría sido mucho mejor si lo hubiéramos encontrado cuando éramos jóvenes. Podríamos haber disfrutado de las ventajas de conocerlo en lugar de vivir en el barro.

0: La radio te informa la hora. 11. 5 minutos.
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1: Y hoy voy a estar hablando mucho en el área espiritual. Debo seguir creciendo, ¿no? Crecer. Le doy una escena, si usted me permite. El personaje se llama Cachito. Mire qué nombre que busqué, ¿no? Original el mío, ¿no? La idea es que se lo recuerde, ¿eh? Y al final de mi mensaje usted pueda recordarse quién es Cachito y si me parezco o no me parezco a Cachito. Ay, pastor, revéleme quién es Cachito. Cachito es un personaje que trabaja en un supermercado, y resulta que viene otra persona a trabajar en ese supermercado y le ponen a alguien para que le enseñe cómo se hace todo. Y allí está Cachito, hace 20 años que trabaja en el supermercado y de pronto esta persona, mientras estaba paseándose por el supermercado y le están enseñando, mira, acá están las verduras, acá está la parte de la donde se pone todos los artículos de limpieza, acá está la carne, acá está ¿no? Esta otra parte del supermercado. Esta persona empieza a mirarlo a Cachito y Cachito le va y le pregunta a esta misma persona, dice, disculpame, ¿me podés decir dónde es que está la verdulería? Las manzanas, ¿no? Bueno, están en la verdulería, Cachito. Ah, bueno, entonces va Cachito a una señora que hay ahí y le dice, mire, las manzanas están allá en ese lugar, ¿no? Y de pronto, a los 5 minutos, aparece Cachito de vuelta y le dice, discúlpeme, ¿me puede decir dónde es que están los artículos de limpieza? Porque anda buscando pasta dental. No, eso no está en los artículos de limpieza, eso está en la parte allí de perfumería. Ah, bueno, gracias, ¿no? Y va la persona y le dice, discúlpeme, usted andaba buscando la pasta dental, mire, allá me dijeron que está. Y entonces esta persona que está aprendiendo le dice, discúlpame, ¿hace 20 años que está aquí? Sí. Y si él no sabe de dónde están las cosas en este supermercado, no. Dice, pero él se arregla con que nosotros le demos los productos vencidos del supermercado, no le pagamos absolutamente nada y dentro de todo, como no estorba mucho, se lo dejamos que esté aquí en el supermercado. ¡Wow! No lo hemos contratado, no sirve para nada, pero tampoco estorba. Así que lo dejamos subsistir, ¿no? Y ahí está, Cachito. Mi pregunta es, ¿qué ven ustedes que le falta a esta persona? Al famoso Cachito. Crecer. Aprender. ¿No? Capacitarse. Ir a nuevos niveles. De esta manera lograr un sustento, ¿no? Y a medida que crece, ese sustento va a mejorarse seguramente, ¿no? ¿Sí o no? Me imagino que cada uno de ustedes se mueve hoy en este mundo y tienen esta actitud, ¿no es cierto? De, debo crecer. Aunque algunos no, que se mantienen ahí, estoy con lo que sé, ya es suficiente. Aquel que se arregle. Bueno, les digo que si ustedes no crecen, siempre van a estar en ese nivel. Y hasta puede pasarles como a Cachito, que ni siquiera llega a ese nivel donde hay gente que dice, vale la pena invertir en esta persona, ¿no? La verdad que me facilita llegar adelante, llevar adelante este trabajo aquí de, no, en este caso supermercado. O sea que si no hay crecimiento, hasta nos volvemos inútiles, ¿no? En lo que llevamos adelante, lo que hacemos. Sí, esto es algo como para pensarlo y tenerlo muy, muy en cuenta. El crecimiento en un cristiano es un estado normal. El cristiano siempre debe crecer. Ustedes me miran a mí, todos me están mirando a mí, ¿no? Yo tengo que crecer. Si yo no crezco tarde o temprano, ustedes se van a dar cuenta. Y me voy a empezar a parecer a Cachito. ¿No? Y algunos me van a invitar a la puerta ya, ¿no? El pastor, interesante, pero sería bueno, ¿no? Pensar en otro pastor, ¿eh? Y es algo correcto, es natural. ¿Por qué? La Biblia habla de esto, que debemos crecer. Siempre debemos crecer. ¡Amén! ¿Cuántos les gusta la leche? A ver, levanten la mano todos los que les gusta la leche. Aunque sea en el café con leche, les gusta la leche. Ahí levantaron.

poco más. Algunos, ay, no me gusta la leche, pero acá sí. El yogur, todos los componentes que tienen que ver con leche, ¿cuántos les gusta? Levanten de vuelta la mano. Yo creo que la mayoría, mire. Ahora, ¿sabe que la leche está hecha para los terneros? Ay, pastor, me está tratando de ternero ahora. No, en absoluto. Pero en verdad es para, ¿no?, que crezca el ternerito. ¿Usted ha visto otra vaca tomando de otra vaca? No, ¿no es cierto? Naturalmente. Igual que esa leche de mami, ¿no? Está para que esa criatura crezca, se fortalezca, se vuelva, ¿no?, poderosa, vigorosa. ¿Amén? ¿Todos están aquí, no? ¡Qué bueno! Y acá el apóstol Pedro, en 1 Pedro capítulo 2, versículo 2, habla de una forma tan linda que me gustaría compartirlo con todos ustedes, ¿no? Y habla de un principio. Y dice, este principio, dice, encontramos este principio donde dice, deseen con ansia la leche pura de la palabra, como niños recién nacidos. Así por medio de ella crecerán en su salvación. Esto Pedro no se lo está hablando a cualquiera, se lo está hablando a un grupo de iglesia. Dentro de ese grupo había los recién nacidos, los otros que ya estaban, ¿no? Dos, tres meses, yo calculo, tal vez había otros de dos o tres añitos, cinco. Andás a ver, ¿no? Pero se lo estaba hablando a toda la iglesia. Y les está diciendo que deben seguir tomando leche, ¿no? Como ejemplo, como a los recién nacidos. O sea, estamos hablando de ese que se la sabe toda y ese que no sabe mucho. A todos les recomienda esta leche. Les está diciendo, tienen que seguir consumiendo esta palabra, que es como esa leche pura, como a esos niños recién nacidos. Así por medio de ella crecerán en su salvación. ¡Wow! Sin embargo, a todos, sin excepción, allí estaba este Pedro dándole este mandato, deseen la palabra. Y me impacta, ¿no?, el crecer, salvación que crece. Yo pensé que salvo y listo, ¿no? Es más, está en la frase esa, salvo siempre salvo, ¿no? Crecer en la salvación. Crecer. O sea que la salvación no es algo estático. No es algo que recibimos para guardarlo por allí hasta que Jesús vuelva. ¡No! Es algo dinámico. Hoy estoy aquí, mañana estoy aquí, pasado estoy aquí. Había una vieja canción que decía, sigo escalando peldaño, sigo mirando esa luz. O alguno de ellos, te acordaba, 50 años atrás. Pero eso no ha cambiado. Tenemos que seguir creciendo. Cada día, cada semana, cada mes, cada año, debemos seguir creciendo. Los que tienen 70, los que tienen 90, los que tienen 30, los que tienen 20, esos que tienen 5, 6, 8, 10 años, todos tenemos que seguir creciendo. Amén. Porque si no crecemos, nos volvemos como cachito. ¿Habrá algún cachito aquí en la iglesia? ¡Ay, pastor! No, nadie hizo señas, nadie. Pero ¿sabes? Como pastor uno se da cuenta, los que crecen de los que no creen. Ay, no me diga, pastor. Y creo que los líderes también se dan cuenta.
Yo a veces como con mis nietos, ¿no? Y nos toca justamente esa mesa que solemos tener y yo los miro a mis nietos. Este come, este se come lo que venga. El otro anda con los detallecitos, ¿no? El otro dejó al plato ahí, se fue, ¿no? A jugar y no le importó nada. Y a veces no nos damos cuenta, pero en la iglesia pasa algo parecido. Pastor, no me gusta cuando usted se sonríe de esa manera, pastor. Como que me está subestimando, pastor. No se la agarre ahora conmigo. Pero es verdad esto, sucede esto. No todos están creciendo. Recuerde que la salvación no es algo estático. Tiene que ver con crecimiento. No es para guardarla, sino que debemos allí tener la actitud correcta. Tiempo atrás con mis hijos quise hacer una quinta en casa, ¿no? Yo les he contado que en el pasado mis padres tenían una quinta en el fondo y quise repetir un poco con ellos, ¿no? Así que compré unos sobres ahí con unas semillas. Y bueno, y la cosa es que abrí esos sobres, ¿no? Preparándome para empezar a sembrar con ellos. Y bueno, ese día no llegaron, no vinieron como de costumbre solíamos encontrarnos. Y la cosa es que me retrasé, me olvidé. Y las semillitas esas tomaron humedad y lamentablemente, ¿no? Empezaron a germinar dentro del sobre. Y cuando las quise usar, medio como que se habían apagado, habían perdido allí ese toque de vida que tiene esa semilla y se perdió ese fruto, ¿no? Y sabe que de igual modo la vida cristiana no es algo allí que se guarda, se almacena una vez que comenzó la transformación, ¿no? A veces como guardándola, no sé para qué futuro, no, debemos ir, dice su palabra, ¿no? Creciendo. Amén. La semilla se siembra para que a su tiempo dé fruto, ¿no es cierto? Y fruto y abundancia. Así que cuando esa planta llegue a la madurez, dará un resultado a través de ese fruto que será maravilloso. Aleluya. Amén. Me acuerdo, planté un limonero en casa, ¿no? Hace unos años atrás, ¿no, Dori? Y sacaste, ¿cuánto? 3,7 kilos, ¿no? ¿Cuánto? 32 kilos de limones, mire usted. ¡Wow! La semana pasada. Una planta. Y dice que sale de 4 estaciones, o sea, ¿no? 3 por 4, 120 kilos de limones vamos a tener en el año. ¿Qué tal, Dori? ¿Qué tal la verdulería? ¿Cómo te parece? Las podemos poner. Verdulería Don David. No. David y Dora. Dora y David. Verdulería. Pero no se me quede con los limones. Yo no quiero hablar del fruto. Qué importancia, ¿no es cierto? Imagínense esa plantita plantada ahí en el fondo durante, no sé, 3, 4 años. Y no tenemos nada. Hay gozo, mire, mi hijo ahí cortando los limones, poniéndolo en bandeja y repartimos a toda la iglesia, ¿no? Esos limones, mire, no, se nos acabaron, mire, aunque creo que quedan algunos, ¿no, Dori? Mi esposa, miren las cosas que hace el Señor, ¿no? Ahí están levantando fondos para comprar una propiedad, ¿no? Para el otro templo. Y mi esposa dice, ¿qué tal si vendemos panchos y de regalo un limón? Pero no cualquier limón. Un limón de la quinta del pastor y la pastora. Un limón bendecido. ¿Qué tal? Así que ese día vendieron más panchos que nunca, ¿no, Adri? Tremendo. Ustedes se ríen, pero fue así, ¿eh?
Tenemos que ver, probar acá también, a ver cómo funciona, Dori, ¿eh? Por ahí, ¿quién te dice? Pero es tan importante que entendamos esta lección. Cada corazón, cada ministro, Dios lo ha puesto para que dé fruto, y fruto en abundancia. Pero, ¿sabe una cosa? El enemigo quiere detener su crecimiento y busca herramientas para producir este detenimiento. Y él utiliza dos de estas herramientas. Ay, pastor, dígame cuáles son, pastor. Ya se las voy a decir. Le voy a adelantar un poquito. La primera herramienta que utiliza es la ignorancia. Que usted no sepa. A veces piensan que se trata del pastor que dé fruto, o los líderes que den fruto, o el que está con los niños, o el que está con los jóvenes, o los hombres. No, no, no. Cada uno de nosotros debe dar fruto. Era para un aplauso. Pero un aplauso para usted mismo. Debo dar fruto, y fruto que permanezca, que traiga abundancia. Amén. Señor. Ahora, ¿qué es lo que estanca todo esto? La falta de conocimiento. La palabra lo habla esto. Dice, mi pueblo perece por falta de ¿qué? De conocimiento. Por eso está esta palabra preciosa que tal vez usted no le presta la atención debida, pero dice que esta palabra lo va a hacer libre, va a cortar cadenas, va a pudrir los yugos. A veces hay pensamientos, hay formas allí que hemos adoptado que no tienen nada que ver con la sabiduría del todo poderoso, esa sabiduría que viene de lo alto, esa sabiduría que sale de la boca de Dios. Amén. Está aquí. Ay, pastor, eso quiere decir que por ahí tengo que cambiar algunas cosas, pastor. Y sí, vio, hay veces que hay que cambiar algunas cosas. Recuerdo de un muchacho, justamente de esta iglesia, ¿no? Hace tiempo atrás. Hoy está pastoreando. Pero llegó a este lugar, nuevo, recién llegadito. Usted lo ve medio grandote, ¿no? Pero sepa que es un bebito que está entrando. Amén. Y así llegó. Y allí estaba con esa novia de él y empezó a absorber todo lo que estaba sucediendo. El primer día levantó su mano, aceptó a Jesús en su corazón. Y yo me acuerdo que estaba ahí en la puerta y él vino y yo lo veía con unas expectativas tan lindas, tan preciosas. Y yo le dije, mira, ya te tenés que tener una Biblia. Allí en tu celular podés encontrar esa Biblia también. Y ahí empezó. Y después me dice, ¿qué versión, pastor, es la que usted lee? Y yo le conté, y qué libro usted me dice que tengo que empezar. Y empezá por Juan, y después cuando termino Juan, léelo de vuelta a Juan. Y cuando leo por segunda vez, Juan, por tercera vez. Y después lee todos los evangelios. Y después. Y así él empezó. Pero a medida que iba, dice, pastor, yo me doy cuenta que no estoy progresando. ¿Puedo hablar con usted, pastor? Sí, le digo, vamos a hablar. Y ahí nos pusimos a hablar y ahí me enteré que él había conocido una muchacha en su tiempo antes de conocer al Señor y era su novia y allí tenían un romance y bueno, la cosa se había desbordado, pero él no lo sabía todo esto que muchos de ustedes ya lo saben. Y él no se daba cuenta que esa relación, en la forma que él la estaba llevando, estaba limitando su crecimiento. Porque él me dice, pastor, me gustaría poder llegar un día a ser uno de esos que está liderando algo, pastor. Me gustaría vincularme con los jóvenes e involucrarme allí. Y cuando llegamos a este momento, él me dijo, pero yo ahí no estoy bien, pastor. Y le digo, bueno,
mirá, eso lo podés corregir, lo podés hacer como Dios está esperando que lo hagas. Y, ¡wow! Y sabe, muchas veces yo he hablado con gente sobre este tema o sobre otros temas. Y están aquellos que dicen, lo voy a hacer, cueste lo que cueste. Y otros dicen, ¡ah! Hace tanto tiempo que lo vengo haciendo así, bla, bla, bla, bla, bla. Y siguen así. Pero este muchacho corrigió esa parte de su vida. Y es impresionante cómo avanzó a tal punto, ¿no? Siguió creciendo. Y me acuerdo él contar allí cuando se despidió de esta iglesia porque iba a pastorear otra iglesia. Había crecido sorprendentemente. Y en el término de 3 años, ya estaba allí con una actitud. Me acuerdo que fue al Instituto Bíblico. ¡Oh! Ahora lo tienen por extensión al Instituto Bíblico. Miren, no, pero entonces había que ir allá y estudiar. Él hizo todo. Y un día, en una de esas reuniones de jóvenes, se paró y les contó su testimonio. Y él dijo, yo no podía seguir creciendo porque había un área en mi vida que lo estaba limitando todo. Pero en el día, ese día cuando yo lo corregía eso, ¡wow! ¡Qué gozo, qué alegría! Después me casé con esta muchacha y claro, lo estaba contando, ¿no? Después de todo el proceso. Y lo interesante que él había descubierto algo que no sabía, su ignorancia, el desconocimiento. A veces pensamos que todos lo saben. Y parece que nadie se había acercado y le había hecho entender esta parte, ¿no? De todo esto que cuando Dios llega a un corazón. El problema, ¿cuál era? La ignorancia. ¿Y cómo se resuelve la ignorancia? Con el aprendizaje, ¿no es cierto? Por eso siempre que alguien acepta a Jesús, lo primero que le decimos, tenés que leer la Biblia, ¿no? Sería importante que leas el manual del fabricante, donde ahí Él te dice y te ilumina, te lleva esa verdad, Él revela esa palabra en distintas situaciones, ante distintos momentos, vos la ponés en movimiento. Yo no sé ustedes, pero yo muchas veces en el trabajo he puesto esta palabra y ha cambiado la situación. Hasta las personas que estaban sobre mí me han aplaudido, me han reconocido. Bueno. Amén. Y aquí Pedro dice, es importante que deseemos con ansia la leche de la palabra. Ansias, ansioso. Oh. ¿Hoy está ansioso usted? Vi luz y entré, pastor. Y ya me estoy por ir, ¿vio? No veía la hora de llegar. Yo sabía que él tenía, porque él dice que renueva, cada mañana está renovando. Ah, y yo digo, ¿qué es lo que me va a hablar hoy? ¿Qué es lo que me va a decir? ¿Qué es lo que va? Porque voy a ir a otro nivel ahora. Sí, yo tomo en cuenta lo que él dice y lo pongo en movimiento, sé que algo tiene que suceder. Y lo que va a suceder va a bendecir mi vida. Pastor, 5 minutos más y me voy, ¿eh? No importa que tenga que perder el colectivo, no importa que el que me trajo no me lleve porque se quiere ir, no importa, yo me voy a quedar porque necesito que Dios hable a mi corazón, que ilumine todo mi ser. No dejes que la ignorancia perturbe
estorbe tu crecimiento. Amén. Voy a crecer. Ah. Hoy hablaba de tener la Biblia en la mesita. Algunos me dijeron, pastor, ya no hay más mesitas. Nosotros somos modernos, ya no usamos mesitas. ¿Cómo es? Animalistas, animales, minimalistas. No usamos mesita, pastor. Bueno, póngala bajo la almohada, si usa almohada. Pero téngala presente allí esta palabra. Yo le digo, a veces son las 4 de la mañana, 5 de la mañana, y el Señor me despierta ahí con algo. Y ahí pongo esa palabra en movimiento. Amén. Hoy, mire, hasta en el celular la podemos tener allí, ¿no? Al trabajo la llevamos a la palabra, mire. Al colegio podemos llevar la palabra. Qué ventaja, ¿no? El problema es que no la leemos nunca algunos. Hoy no vinieron esos que no la leen. Y de pronto sale un versículo por ahí. Y alguien que manda algo, ¿no? Siempre. A ver, déjame ver los TikTok de hoy. Tenemos que invadirlo en los TikTok, chicos, ahora, porque por ahí la cosa. Tremendo, ¿no? Pero hay otro estorbo que sí está presente en tu vida. Y por más que estudies la Biblia, como estoy hablando ahora, puedes seguir estando. Y en los creyentes especialmente, ¿no? Esos que conocen. Algunos hasta se han vuelto teólogos en el tema, ¿no? Qué maravilloso. Pero ¿sabe una cosa? No es solo conocimiento. Y tiene que ver con qué rebelión. Rebelión. La rebelión. Si usted va a Hebreos, allí en el capítulo 12, ese autor de la carta a los Hebreos, se dirige a un grupo de personas que estaban en esta situación. ¡Wow! No lo puedo musicalizar, pero me gustaría, mire. Pondría una música allí de suspenso para que usted le preste mucha atención. Y mire que la expresión, hijo mío, dice, así se introduce, hijo mío. Dije Hebreos 12, 6, ¿no? Para aquellos que lo van a leer. Hijo mío, no tomes a la ligera la disciplina del Señor. Y no te des por vencido. Disciplina. Ay, yo no sé, cuando a usted le suena disciplina en la cabeza, ¿qué es lo que produce? ¿Le trae dulzura? Disciplina. Me hace acordar a mi papá con la chancleta, ¿vio? Un día mi papá vino y me dijo, bueno, a partir de hoy no cobras más, me dice. Vamos a hablar nada más. Vamos a negociar. 13 años tenía. Y yo dije, wow, ahora puedo hacer lo que quiero, que él prometió que no me va. Vamos a negociar, me dijo. Ya sos grande, así que vamos a negociar. Y ahí empezó. Dice, bueno, esta semanita, la verdad que no estudiaste como deberías haber estudiado. Así que vos el sábado querés ir a jugar a la pelota con tus amigos, te vas a quedar aquí y vas a cortar el pasto. ¡Wow! Lo otro eran 5 minutos y ya está. Esto tenía que ver con algo prolongado, ¿no? Disciplina. Y aquí está hablando y pone esta disciplina. Dice, a los que ama y castiga. Pues el Señor disciplina a los que ama y castiga a todo el que recibe como hijo. Al soportar esta disciplina divina,
Recuerden que Dios los trata como a sus propios hijos. ¿Acaso alguien oyó hablar de un hijo que nunca fue disciplinado por su padre? Si Dios no los disciplina a ustedes, ¿cómo lo hace con todos sus hijos? Entonces quiere decir que ustedes no son verdaderamente sus hijos, sino que son ilegítimos. Tremendo esto, ¿no? O sea, póngase contento porque Dios lo disciplina. ¿Por qué? Porque lo está reconociendo que usted es su hijo. En otras palabras. Amén. Y si no está esa disciplina y usted dice, ah, bueno, usted, la verdad, yo lo lamento mucho. Pero con este Dios todopoderoso y amoroso, usted no está alineado. Y se pierde de, ¿no? Lo mejor del pastel. Lo mejor de la vida. Tener un Dios como este Dios. ¿Eh? ¡Ah, oh, qué maravilloso que es! ¿No es cierto? Ese papi terrenal que tuve, la verdad que fue muy bueno, pero ¿sabe qué? Lo supera tan. Es más, mi papi aprendió de este padre. ¡Amén! ¿Sabe? Le voy a contar algo. Tal vez se lo he contado a algunos en algún mensaje, ¿no? Pero mi padre me contó que cuando él era pequeño, era un niño, ¿no? Cuando uno de sus amigos eran disciplinados por su padre, él se ponía celoso, ya que no tenía un papá, porque mi papá lo perdió a muy temprana edad, su papá. Y se ponía celoso de ese chico que era disciplinado por su papá. Y hasta me dijo, hijo, yo hubiese deseado estar en ese lugar de él. ¿Y qué él esté en el mío? De tener a alguien, ¿no? Que me tenía en cuenta y quería corregir de alguna forma mi vida. Tal vez algunos no lo hacen muy bien, ¿no? Pero algo están tratando de hacer con nosotros, ¿no? Ahora este gran Dios lo hace muy bien, lo hace exquisito, lo hace con excelencia. ¿Eh? Mire, es para aplaudir y decir gracias porque te tengo a ti como ese Padre amoroso, ese Padre celestial, ese gran, gran, gran Dios. Aleluya. Amén. Así que no se ponga enojo, con desubicación allí, ¿no? ¿Eh? Porque de pronto esta carta a los hebreos se pone en movimiento. ¿Por qué? Porque se habían estancado en su crecimiento a causa de su rebelión. Amén. Mire, yo no quiero que alguien venga con una carta de esta a esta iglesia. Por eso hago de todo, mire, para que ustedes puedan crecer. ¿Eh? De alguna manera tenés que crecer. Es importante que crezca. Amén. Estaban pasando por una situación difícil, mediante la cual Dios pretendía purificarlos. Pero en lugar de responder con arrepentimiento, estaban hasta dispuestos a dejar su fe. ¿Conoce gente así? ¿Que se enojó por algo? Muchas veces nos sucede que aprendemos algo nuevo acerca de Dios y su voluntad para nosotros y simplemente lo guardamos en nuestra memoria, pero no lo ponemos en acción, no lo ponemos en movimiento. Como les conté esta historia de este pastor que
nació con nosotros en esta misma iglesia. No lo vivimos, no lo ponemos en práctica. Y sin saberlo, tal vez, estamos en rebeldía, estamos en rebelión. El no hacer caso a su palabra es rebelión. Una cosa es no conocerla, ignorancia, pero mire cuando la conocemos y no, estamos en rebeldía. Rebeldía con Dios. Amén. ¡Wow! Somos esos cachitos de la iglesia. ¿Alguien se llama Cacho aquí? Me voy a cambiar el nombre, pastor. Bueno, póngale Carlito, póngale otro nombre, no se enoje. Pero es verdad, podemos estar de esta manera. Y podemos estar por años en rebeldía. No hay crecimiento en nosotros. No hay puesta en práctica. Aleluya. Recuerden esa historia de mi amigo, hoy pastor. Tan pronto él se dio cuenta de que su situación era mala, allí despejó esa ignorancia de su corazón y actuó para redimir, para remediar la situación. Amén. ¿Y sabe qué? Alejó la rebelión. Alejó la rebelión. Hay gente que se queda por años en esta actitud, ¿no? Lamentablemente, ¿no? Se están perdiendo lo mejor. Por eso es tan importante. Amén. Él podría haber puesto esos peros que a veces ponemos, ¿no? Podría haber dicho, bueno, tengo mucho tiempo con esta muchachita, y no nos podemos poner en esta disyuntiva, pastor, así nomás. Hemos estado juntos por buen rato. Creo que ante los ojos de Dios ya estamos casados, ¿no? Sí, usted se ríe, pero me lo han hecho el planteo. ¡No! Ante los ojos de Dios estás en maldición. ¡Ay, pastor! Dígamelo más suave. Amén. Tenga cuidado cuando usted pretende hacer las cosas a su manera. Se lo digo así para que le suene más dulce. Tenga cuidado. Tenga cuidado. Nos gusta esto. Al enemigo de su alma le pasó esto. Hasta quiso ser uno más que Dios. Quiso ubicarse en un plan así, ¿no? Como yo sé, yo... Cuando hacemos esto, limitamos nuestro crecimiento. La rebelión pone un alto a nuestro progreso en la vida cristiana y nos roba el gozo. Esa plenitud maravillosa. Amén. Aleluya. Nos roba el gozo. Nos roba ese gozo. ¡Wow! ¿Cuántos hay que han perdido ese gozo? Ahora, ¿cuál es la solución a la rebelión? Confesar y arrepentirse. Mire, no hay otra cosa, ¿no? Confesar y arrepentirse. A veces esto... también les cuesta mucho, ¿no? Si es una rebelión habitual, confesar el pecado a algún creyente maduro y pedir su ayuda en oración, es una consejería. Ahora, tal vez no hace falta pasar por todo esto, si allí lo reconocemos ante Dios y decidimos cambiar y le pedimos perdón. Pero a veces hace falta que alguien nos acompañe, nos ayude en la situación. Bueno, ubíquese en el plano, pero salga de eso, por favor, porque está limitando
lo que Dios quiere hacer con usted. Recuerde que usted está hecho ¿para qué? Para llevar frutos. Y frutos, ¡ah, maravilloso! ¡Amén! ¡No lo limite al asunto! No sea un cachito. No sea ese cachito, por favor. ¡Amén! Si no queremos dejar nuestra rebelión, podemos estar seguros que no podremos crecer. Podemos saber también que si somos creyentes, de veras, Dios nos disciplinará. Vendrán a nuestras vidas problemas y sufrimientos cuyo propósito es escarmentarnos. Dice que el que se quema con la vaca, no, como es, el que se quema con leche de una vaca y llora. ese quedó escarmentado, ¿no? Ese nunca más se va a quemar con leche, ¿no? Va a tomar todas las precauciones. La intención del Todopoderoso es que no vuelvas a pasar por ahí y que corrijas y que traiga gloria a su nombre toda esta transformación para que esa plenitud, esa vida maravillosa que Dios quiere poner en movimiento, toque no solamente tu vida, sino las generaciones que saldrán de ti. ¡Aleluya! ¡Qué bueno! ¡Qué maravilloso esto! ¿Dónde lo encuentro hoy? He sido escarmentado. Pastor, ¿sabe una cosa? ¿Quiere que le confiese algo? Yo tengo 68 años, no se nota, ¿no? Parece que tengo 25. Pero, escuche, hasta el día de hoy a veces tengo algunas reprimendas. ¡Ay, pastor! No me diga, pastor. ¡Sí! Todavía él sigue tratando con mi vida. ¡Ay, pastor! Si no se salva ni usted, ¿qué queda de mí, pastor? Amén. Amén. Y sabe, mi pregunta no es por qué, sino para qué. ¿Qué es lo que tengo que corregir, Señor? ¿Qué es lo que tengo que entender detrás de esta situación, Señor? No solamente para mi familia, para los que amo, para mi propia vida, sino también para esa congregación que me has puesto allí para bendecir, para ayudar, para acompañar. ¿Amén? Amén. Ya termino, ya pasa, ya va a pasar, ¿vio? Como cuando lo van a vacunar a uno, ¿vio? Ya. Pero va a ver que la vacuna le va a hacer mucho bien. Lo va a hacer mucho. Usted va a pasar el invierno, no se va a resfriar. Mire, los pulmones los va a mantener en un estado maravilloso. Va a caminar, todo el mundo tosiendo, y usted va a salir como si no pasa nada. ¡Aleluya! Esta vacuna es muy poderosa. Tiene que ver con esa mente suya, ese corazón suyo. Si usted logra entender esto y decir, Señor, quita toda ignorancia, Señor. Y si es con rebeldía, Señor, Señor, te pido perdón, Señor. Lo reconozco y ya lo corrijo, Señor. Porque lo que siembro, voy a cosechar. Y yo no quiero esto para mi vida. No lo quiero para mi familia. No lo quiero para esos corazones que yo amo. ¡No, Señor! Ya mismo lo pongo en movimiento para tu gloria, Señor. ¡Aleluya! Y avivamiento comienza allí a manifestarse dentro de su vida. ¡Aleluya! Y entonces cachito empieza a progresar, porque empieza a adquirir conocimiento. Lo peor que hay después de todo esto es llegar a la instancia donde ya no necesito más, ya me lo sé todo,
no soy más ignorante, ya corregí todo, por lo tanto, no soy más rebelde. Y ahí me ubico en el plano. Pero en el momento que usted deja de crecer, recuérdelo. Y a veces pasa esto. Mira, hasta a los pastores les pasa esto. Dejan de crecer.

Muchos, o algunos. Porque la tecnología ya no servía para ese aparato. Porque si sirviese, todavía había algunos que usarían eso. Pero como la tecnología avanzó tanto, no sirven para nada, entonces lo dejamos de usar. Y a veces pasa esto. Dice que el Señor todo el tiempo está renovando. Todo el tiempo está... Qué lindo que podamos entenderlo a esto y darnos cuenta. Debo crecer hoy, debo crecer mañana, debo crecer pasado mañana, debo estar siempre, debo crecer para su gloria. Amén. Señor amado. Ah, qué maravilloso que es todo esto. Recuerde, recuérdelo bien. En la vida vamos a tener problemas. Pero él dijo, confíen en mí, yo los he vencido a todas esas situaciones. Y yo tengo las fórmulas aquí para que ustedes también sean esos vencedores. Así que cuidado con la ignorancia. Y ojo que puede ser rebelión. Pero esa verdad se la he dado a conocer. Falta que ustedes también la pongan allí en movimiento, como esa leche. Mire, yo los domingos me tomo un litro de leche antes de venir acá. Ay, pastor, ¿qué quiere decir con eso? Que a mi edad todavía la sigo necesitando. Y usted, que es más joven, más que yo. Amén. Así que, dígale, yo necesito ese alimento espiritual. No es para los bebitos que recién ingresan. Ellos que, no. Cada uno de nosotros necesitamos esa leche. Aleluya. Amén. Terminó. En cierta ocasión un niño dice que jugaba con estos barquitos allí en los lagos de Palermo. Y allí estaba con su barquito y de pronto se descuidó y el barquito empezó a alejarse. Y allí vino alguien que sabía, que entendía un poco. El nene empezó a llorar, el barquito, y la gente empezó a pararse a ver qué le pasa al nene. Y uno vino y empezó a tirarle piedras al barco. Y le tiraba piedras. Y el nene lo vio, no, y se largó a llorar peor todavía. Hasta que el barco empezó a acercarse. Lo que pasa es que las piedras las estaba tirando que pasen el barco y que hagan una ola que haga que el barquito se empiece a acercar. Y a veces a Dios no lo entendemos, pero siempre está tratando de ayudarnos. A veces hasta lo podemos identificar como que es el malo que está tirando las piedras que me quieren hundir el barquito. Pero lo que quiere es que crezcas cada día más, te vuelvas poderoso en él y que nadie pueda hacerte frente, porque el que está con vos es mucho más que todo eso. Aleluya. Van a venir por un lado, van a venir por el otro, van a buscar de todas formas, pero no van a tocarte, dice el Señor. Señor amado, qué maravilla. Por eso te animo a que desees, y grabate, si te vas a grabar algo de esta palabra, grabate la palabra ansia. No sé si lo digo bien, ¿no? Ansia, lo dije bien, mi amor, sí. Vos siempre estás ahí, gracias. Decía con ansias esta leche, esta nutrición, esta palabra, la cual te va a sacar de toda esclavitud, la cual te va a ayudar en tu ignorancia, la cual te va a provocar cara que esa rebelión retroceda porque viene del propio infierno. Esa palabra te va a hacer libre.

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0: La adolescencia es una etapa bella, como cualquier etapa de la vida. Y como padres, tenemos que aprender a vivirla y disfrutarla junto a nuestros hijos. Con ellos, tenemos que mostrarnos amigos y confidentes cercanos, pero a la vez debemos ser figuras de autoridad, y esta autoridad no puede ser impuesta por el grito o la fuerza. La admiración sincera se otorga voluntariamente. La obediencia a la autoridad es fruto de una dinámica familiar saludable, donde impera el honor, la aceptación y la admiración. El respeto que nuestros hijos nos otorgan es producto de una convivencia donde prevalece la tolerancia, el diálogo sereno, los acuerdos razonables y la integridad. Autoridad es sinónimo de un liderazgo que se respeta, y construirlo toma tiempo. Le habla Sixto Porras de Enfoque a la Familia.
1: Visite enfoquealafamilia.com.
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1: ¿Qué tal, amigos oyentes?
2: Hola, amiguitos.
1: Hoy la tía Elena nos va a relatar otra de sus mundialmente famosas historias que pueden ocurrir en la realidad. ¿Cómo titulas tu historia, tía Elena?
2: Yo la titulo El largo viaje en tren. Franklin Delano Roosevelt, el presidente de Estados Unidos, durante la Segunda Guerra Mundial había dicho a menudo:
3: yo odio la guerra.
2: Sí, la guerra es una cosa terrible. Algunas veces, sin embargo, la guerra parece necesaria e inevitable. Así fue la Segunda Guerra Mundial. La ciudad de Viena, en Austria, estaba justo en medio de aquella guerra. Escuadrillas de aviones la sobrevolaban y dejaban caer su mortífera carga de bombas. Miles de hogares quedaron destruidos y derribados. Grandes fábricas y edificios se incendiaron y se quemaron. Doris y Juan vivieron justo en medio de aquella guerra. Un día, cuando llegaron de la escuela, encontraron que una bomba había hecho blanco en su casa.
4: Mira, Doris, una bomba cayó en nuestra casa. Está derribada en pedazos.
5: Oh, ¿y dónde vamos a vivir ahora?
4: Yo no lo sé, pero mamá y papá buscarán un lugar donde vivir.
5: ¿Dónde está mamá? ¿Dónde está papá?
4: Estarán en cualquier lugar por ahí. ¡Mamá! ¡Mamá! ¡Papá! ¡Papá!
5: Oh, mira, Juan, aquí está mi muñeca. La bomba no la lastimó.
4: Mira cómo quedó mi bicicleta. Ahora no vale ni un centavo.
5: ¡Mamá! ¡Mamá! ¡Papá!
4: A lo mejor fueron a algún lugar.
5: A lo mejor los mató la bomba.
4: No, no los mató. ¡Mamá! ¡Mamá! ¡Papá!
6: Hola. ¿Qué tal, Doris y Juan?
5: Hola, señor Mayor.
4: Hola, ¿cómo está usted?
6: Será mejor que vengan a mi casa.
4: Gracias, señor Mayor. Pero nos quedaremos aquí hasta que mamá y papá regresen.
6: Ellos no van a regresar.
4: ¿Eh? ¿Dónde están?
5: Murieron en el bombardeo.
6: Será mejor que vengan conmigo a casa.
5: Mamá y papá murieron en el bombardeo.
6: Pero no podemos quedarnos con ellos. Ya tenemos muchas bocas para alimentar.
7: Yo lo sé, querido.
6: Mañana por la mañana tendrás que llevarlos al orfanatorio.
7: Muy bien. Pobres niños. Sin hogar, sin padres.
6: Es una vergüenza. Pero no estarán peor que miles de otros chicos que se han quedado sin hogar debido a la guerra.
7: Sí, pero esto pasó cerca de nuestra casa. Y esto me hace pensar en lo terrible que es la guerra.
2: A la mañana siguiente llevaron a Juan y a Doris al orfanatorio. Era un edificio muy grande, pero ya estaba repleto de chicos. Allí los separaron. Juan fue al lugar de los chicos y Doris a donde estaban las chicas. Pero muy pronto se reunieron en el patio de juegos.
4: ¿Cuánto te gusta estar aquí, hermanita?
5: Quisiera estar en casa con papá y mamá.
4: Yo también, pero no podemos. Así que tenemos que hacer lo mejor que podamos de esto.
5: ¿Cuánto tiempo vamos a vivir aquí?
4: Yo no lo sé, pero tal vez para siempre.
5: Yo espero que no.
4: Por supuesto. Quizás nos adopte alguna familia.
5: ¿Y cómo nos podrían adoptar?
4: Supongo que alguien viene aquí y escoge a uno de nosotros y se lo lleva a casa con ellos y después lo adopta.
5: Espero que no nos adopten dos familias diferentes.
4: Yo no iría con nadie, eso es todo. A menos que nos adopten a los dos juntos.
5: Y yo tampoco.
4: Prometamos que no vamos a permitir que nos adopten, a menos que nos adopten a los dos juntos.
5: Muy bien, yo lo prometo.
4: ¿Sabes una cosa, hermanita?
5: No. ¿Qué?
4: Aquí no realizan el culto familiar como lo hacía mamá y papá.
5: Yo hago mi oración cuando me voy a acostar.
4: Oh, yo también lo hago, pero es diferente. No es lo mismo que orar juntos, como acostumbrábamos en casa con mamá y papá.
5: Ya lo sé.
4: ¿Por qué no oramos juntos?
5: Muy bien, ¿cuándo?
4: ¿Ahora mismo?
5: ¿Aquí?
4: Seguro, ¿por qué no?
5: alguien podría vernos.
4: A mí no me importa si alguien nos ve. No hay nada de malo en orar. Nos vamos a sentar aquí y vamos a orar. ¿Está bien?
5: Está bien. Unamos nuestras manos mientras oramos.
4: Está bien. Ora tú primero y después oraré yo.
5: Querido Jesús, gracias por tener un hermano tan bueno como Juan. Y perdona a la gente aquí porque no tienen el culto cada día. Ayuda a Juan y a mí a ser buenos y bondadosos, a sonreír y a estar alegres, aun cuando no tenemos mamá ni papá. Y por favor, envía aquí al orfanatorio a alguien que nos adopte, a Juan y a mí. Gracias. Amén.
4: Querido Jesús, gracias por tener una hermana tan buena como Doris. Ayúdame a cuidarla.
8: Chicos, chicos, quédense quietos, por favor. Por favor, silencio.
4: Es la señorita Schubert, la directora. Te aseguro que va a hacer algún anuncio.
5: Sí.
8: Este orfanatorio está colmado hasta el borde, debido a los bombardeos. Cada día recibimos más niños y ya no podemos conseguir nuevas mamás y papás para que los adopten. Pero tengo buenas noticias para ustedes, chicos. Uno de nuestros países vecinos se ha ofrecido para llevar a sus casas a muchos de ustedes y adoptarlos. Ahora, pasado mañana, va a partir un tren especial y va a viajar a través de Austria hasta ese país bondadoso que es vecino nuestro. Cuando el tren llegue a aquel país, se detendrá en cada estación. Allí estarán hombres y mujeres que deseen adoptar chicos. Los chicos que sean adoptados se quedarán en esa estación y el tren seguirá rumbo a la próxima estación.
4: Piensa en eso, Doris. En unos días tendremos un nuevo hogar, nuevos papás y mamás. ¿Qué te pasa? ¿No parece que estás feliz?
5: No.
4: Pero, Doris, tendremos un nuevo hogar. ¿No te pone eso contenta?
5: Sí, pero tal vez no nos adopten juntos y yo quiero estar contigo.
4: Nosotros prometimos que no íbamos a permitir que nos adoptaran a menos que nos adopten a los dos. ¿Recuerdas?
5: Sí, pero ¿qué va a suceder si nadie nos adopta a los dos?
4: Yo no lo sé. Supongo que entonces rehusaremos ser adoptados.
5: ¿Y regresar aquí al orfanatorio?
4: Bueno, creo que tenemos que seguir orando acerca de eso, supongo.
9: Llegó el gran día y oh, qué excitados estaban Juan y Doris. Al momento apropiado, se dirigieron hacia el ómnibus que estaba estacionado enfrente del orfanatorio, llevando sus pocas pertenencias.
4: Tenemos que ir en el mismo ómnibus, Dori.
5: Y espero que también estaremos juntos en el tren.
4: Sí, yo también espero eso.
8: ¡Atención, por favor, chicos! Ahora es tiempo de partir. Así que hagan filas enfrente de los ómnibus y cuando suban, pasaremos lista. Muy bien, chicos. Pónganse en fila ahora.
5: Esto es divertido.
4: Es excitante.
5: Me pregunto quién nos adoptará.
4: A lo mejor ninguno quiere adoptarnos.
5: No te preocupes. Nosotros oramos acerca de eso, ¿verdad? Jesús siempre contesta las oraciones.
8: ¿Sus nombres? Doris y Juan Béjar. Pueden subir al ómnibus. Y quiera Dios que encuentren un buen hogar cristiano.
5: Ay, gracias, señorita Schubert.
4: Así esperamos.
5: Mira todos los escombros que hay por todo alrededor.
4: Eso lo hicieron las bombas. Cuando explotan, destruyen todo.
5: ¿Y por qué arrojan bombas?
4: Yo no lo sé, Doris. Creo que somos muy jovencitos para entenderlo.
5: Bueno, creo que es algo terrible. Cuando sea mayor, voy a ocuparme de que nadie arroje bombas nunca.
4: Papá solía decir que aquí en la Tierra siempre habrá guerras. Dijo que en el único lugar donde no habría guerra sería en el cielo.
5: Entonces yo voy a ir al cielo.
4: Todos queremos ir allí, hermanita. Y todos podemos. Todo lo que tenemos que hacer es ser buenos y bondadosos con todos. Hacer lo mejor que podamos y llegaremos allí.
5: Oh, tú eres muy listo, Juan.
4: Yo recuerdo lo que papá solía decir, eso es todo. ¿Él era listo?
5: Por supuesto que sí. El papá más listo en todo el mundo.
4: Cuando sea mayor, voy a ser como él. Y voy a estudiar duro y a trabajar duro también. Y voy a tratar de hacerle ver a la gente lo terrible que es la guerra. Entonces, no habrán más hogares destrozados, ni chicos huérfanos como nosotros. El mundo será un gran lugar.
9: Sí, Doris, la guerra es algo terrible. Y este mundo sería un lugar mejor si todas las naciones y los pueblos fueran amigos unos de los otros y nunca más hubiera guerra.
3: Yo odio la guerra.
1: Hola, amiguitos. Queremos decirles que si desean escribirnos solicitando ser miembros del Club Centinelas de América o si solamente desean recibir las aventuras, pueden escribir a Tu Historia Preferida, apartado 260, San José, 2120, Costa Rica, Centroamérica. Y para nuestros amiguitos en Sudamérica, pueden escribirnos a Tu Historia Preferida, Casilla 1423, Cochabamba, Bolivia. Y ahora, regresemos a nuestra historia para hoy titulada El largo viaje en tren.
8: Muy bien, chicos. Nos vamos a detener en la estación del ferrocarril. Y cuando se detenga el ómnibus, salgan en forma ordenada y con cuidado. Tendremos unos 20 minutos de espera hasta que llegue el tren. Durante ese tiempo, ¿no?
5: Me pregunto cuánto tiempo estaremos a bordo del tren.
4: Mucho tiempo, supongo. Al menos vamos a ir a otro país.
5: A mí me gusta viajar en tren.
4: Allí viene.

0: Muy bien, chicos. Todos a bordo ahora, en una fila. ¡Suban, suban con cuidado!
1: Señorita Schubert, ¿por qué no sale el tren de la estación?
0: Bueno, Juan, tú sabes que este es un tren especial. Se llama el tren del nuevo hogar. Y tienes que esperar que salgan primero los trenes regulares.
1: ¡Oh! ¿Y cuánto tiempo más tenemos que esperar?
2: ¡Todos a bordo!
0: El conductor acaba de hacer la señal de que es hora de partir. Así que estaremos saliendo en unos pocos minutos.
1: Gracias, señorita Schubert.
0: Está bien, Juan. Espero que tú y Doris encuentren unos padres buenos. Estoy segura que los van a encontrar.
1: La señorita es muy agradable.
3: Sí, me agrada mucho.
1: ¿Estamos marchando?
3: Sí, señor.
1: Estamos en camino a un nuevo hogar. Una nueva mamá y un nuevo papá.
3: Sí.
4: Juan y Doris, junto con todo aquel tren lleno de chicos y chicas, continuaban viajando a través del país en aquel tren especial. Era un viaje muy lindo y emocionante. La emoción iba en aumento, pues con cada vuelta y sonido de las ruedas, aquellos chicos y chicas se acercaban más y más a nuevos hogares, a nuevas vidas con nuevos papás y mamás. Finalmente, el tren llegó a la frontera del país y los guardias entraron en el tren, mirando y sonriendo. El tren cambió de máquina y de equipo. Pronto se tomó nota de todos los detalles y una vez más el tren especial del nuevo hogar se puso en marcha.
1: El tren está parando y me pregunto por qué.
3: Parece que estamos entrando en algún pueblo.
1: Estamos entrando, ¿verdad?
0: ¡Chicos! ¡Chicos! ¡Por favor, su atención! Hemos llegado a nuestra primera parada. De ahora en adelante, nos detendremos en cada estación. Y en cada una, los habitantes de la comunidad estarán allí para saludarnos. Y aquellos que quieran adoptar un chico, los mirarán a ustedes y elegirán al que deseen. Ahora bien, los chicos que sean elegidos serán adoptados en ese lugar. Y el tren seguirá adelante sin ellos. Cuando se detenga el tren, ustedes saldrán y harán una fila a lo largo del tren para que la gente del pueblo pueda verlos. Si desean ser adoptados y todos ustedes quieren ser adoptados, por favor, pongan su mejor apariencia, estén alegres, sonrían.
1: Hermanita, hermanita, no llores.
5: No puedo remediarlo. Nadie quiere adoptarnos.
1: Está bien, Doris. Aquello fue solo la primera parada. Y en algún lugar, alguien nos adoptará.
5: No, no lo harán. Yo sé que no nos adoptarán.
1: Doris, no llores, por favor.
5: No puedo remediarlo.
1: ¿No confías en Jesús?
5: Sí.
1: Bueno, entonces nosotros oramos y le pedimos a Jesús que encuentre algunos buenos padres que nos adopten.
5: A lo mejor Jesús estaba demasiado ocupado que no escuchó nuestra oración.
1: Jesús siempre oye las oraciones.
5: Entonces, ¿por qué no envió alguno para que nos adoptara allí?
1: Yo no lo sé, Doris, pero yo sé que él tiene algún propósito. ¿Crees que deberíamos volver a orar?
5: ¡Sí!
1: Muy bien. Querido Jesús, Doris y yo queremos tener un verdadero nuevo papá y una mamá.
0: Bueno, chicos, aquella fue la segunda parada. Y ya adoptaron a 14 más de ustedes. La próxima parada no será antes de 50 minutos. Así que descansen, lávense y estén listos para parecer lo más contentos que puedan.
5: Yo estaba alegre, sonreí,
3: Y ni siquiera nadie me miró.
1: A mí tampoco me miró nadie. Pero como si no me viera. Como si fuera invisible o algo por el estilo.
3: Si yo fuera una madre que estoy buscando un hijo para adoptar, te adoptaría a ti. Tú eres muy elegante.
1: Tú eres mi hermana. Por eso estás diciendo eso.
3: Lo digo de verdad. Yo creo que tú eres muy hermoso.
1: Y yo creo que tú eres linda, hermana. Y muy simpática.
3: Pero nadie quiere adoptarnos.
1: ¿Crees que deberíamos volver a orar sobre eso?
3: Sí. En aquella estación nadie se fijó en mí.
1: ¿Pero se fijaron en mí?
3: ¿Se fijaron en ti?
1: Sí, sí. Me hablaron y estaban a punto de adoptarme, creo. Entonces les dije que no sería adoptado a menos que también adoptaran a mi hermana. Me miraron con desprecio y se encaminaron a otro chico.
3: ¿Deberías haber dejado que te adoptaran?
1: No. Nosotros prometimos y vamos a cumplirlo. Aunque nunca nos adopte nadie. ¿De acuerdo?
3: De acuerdo.
1: Bueno, ya han adoptado a casi la mitad de todos los chicos y apenas si uno se fijó en nosotros.
3: Sí, me pregunto por qué.
1: No sé, hermanita, a menos que Jesús no quiera que nos adopte a alguien.
3: ¿Por qué no desearía Jesús que nadie nos adopte?
1: Yo no lo sé. Yo solo dije que tal vez. Doris, por favor, no llores.
5: Nadie nos va a adoptar.
1: Comienzo a ver que me parece que tienes razón. Pero si no nos adoptan, es porque Jesús no quiere.
5: Ojalá que nunca hubiera habido guerra. Y entonces aún estaríamos con nuestros queridos papis.
1: Sí.
5: Yo le tengo odio a la guerra.
1: Tal vez aún nos van a adoptar.
5: Va. Solo quedan 2 estaciones más. Así lo dijo la señorita Schubert. Y aún quedan 40 niños para adoptar. No tenemos la posibilidad de que la gente siquiera se fije en nosotros.
1: Eso es lo que yo no entiendo. Tú y yo estábamos alegres, sonreímos, estamos bien vestidos. ¿Y por qué la gente no se fijó en nosotros como se fijó en los otros chicos?
5: Es porque nadie nos va a adoptar, por eso es.
1: Es porque, por alguna razón, que no la conozco, Jesús no desea que la gente se fije en nosotros. Él no quiere que nos adopten.
5: Jesús quiere que tengamos un hogar, ¿verdad?
1: Claro que sí.
5: Y una mamá y un papá como los que tuvimos.
1: Por supuesto.
5: Entonces, ¿por qué no desea que nos adopten?
1: Bueno, Él quiere que consigamos el hogar apropiado, los papis apropiados. Y tal vez aquí no está el hogar conveniente, ni los papis que buscamos. Por eso le impide que seamos adoptados.
5: Yo lo sabía. Yo sabía que nadie nos adoptaría. Vamos a ir de vuelta al orfanatorio.
4: La próxima parada era la estación de una gran ciudad. Los 40 chicos que quedaban se alinearon y permanecieron ansiosos al lado del tren. Varias docenas de personas que habían leído que el tren se detendría en su ciudad caminaron a lo largo de la fila de chicos, para arriba y para abajo, contemplando los rostros inclinados y tristes de aquellas víctimas tan jovencitas de la tristeza y la desolación. Una mujer, la señora Bergman, se detuvo frente a Doris y le sonrió. Doris le devolvió la sonrisa.
6: Hola.
3: Hola.
6: Tú te pareces a alguien a quien he visto antes. ¿Cómo te llamas?
3: Me llamo Doris.
6: A mí me gustaría llevarte a casa como mi niñita, pero mi esposo desea un varoncito y no podemos adoptar 2 chicos. Así es que creo que tendré que dejarte. Ay, ojalá pudiéramos adoptar 2. Tengo que conseguir un muchachito y tú. Ay, lo siento, Doris, lo siento terriblemente. Adiós.
3: Adiós.
4: La señora Bergman continuó caminando a lo largo de la fila. Al fin, se detuvo enfrente de un muchachito de hombros amplios y de cabello rizo.
6: ¿Cómo te llamas?
1: Me llamo Juan, señora.
6: Ay, tú eres exactamente lo que mi esposo anda buscando. Si te hubiera conocido, no habría podido describirte tan exactamente. Me dijo, consígueme un muchacho de espaldas anchas, rubio, con el cabello rizo. Mi esposo es de espaldas anchas, rubio y de cabello rizo. La gente pensará que eres su verdadero hijo. ¿Sabes? Tenemos un patio grande, con un columpio, un lugar para los juegos, una pequeña piscina de poca profundidad, pero no tenemos niños. Juan, ¿quisieras venir y vivir con nosotros?
1: Sí, señora, yo quisiera y... yo tengo una hermanita, señora, y deseamos estar juntos.
6: Pero tu hermanita... Tu hermanita ya encontrará un hogar en algún otro hogar. Estoy segura que sí. Nosotros solo podemos quedarnos con uno. Así que, por favor, ven conmigo.
1: Pero nosotros le pedimos a Jesús que nos llevara al mismo hogar. Y estoy seguro que Él nos tiene un hogar en algún lugar donde mi hermanita y yo podamos estar juntos.
6: Oh.
1: Perdimos a nuestros padres y nosotros queremos tener el mismo papá y mamá otra vez.
6: ¿Crees tú en Jesús y en Dios?
1: Sí, señora.
6: ¿Crees que tus oraciones serán contestadas?
1: Yo sé que serán contestadas, señora.
6: Yo también sé que serán contestadas. ¿Dónde está tu hermana?
1: Allí, en aquel lugar de la fila. Allá abajo.
6: ¿Quieres ir a traerla? Así yo puedo ver a qué se parece.
1: Sí, señora.
6: Oh, Dios. Ayúdame a tomar la decisión correcta. Ayúdame, Señor, a decidir lo que es mejor para este niño y su hermana que han sobrevivido los horrores de la guerra. Ayuda a mi esposo también para que esté de acuerdo conmigo. Amén.
1: Aquí está, señora. Se llama Doris.
6: Sí, Doris. Ay, esta pequeña niña me recuerda a alguien.
1: ¿Nos va a llevar a su casa a los dos?
6: Bueno, sí, vengan conmigo a su nuevo hogar, los dos. Ay, querido, no pude evitarlo. Sentí que tenía que llevarme los dos. ¿Y no son lindos? ¿Qué te parece?
7: Sí, son hermosos. Hiciste bien. Exactamente lo que buscábamos. Ahora tenemos que ser buenos padres para ellos.
6: Oh, sí, querido, sí. Llévame esto. Vamos a darles algo de comer y a empezar a ser buenos padres, papi.
7: Pasa, mamita.
6: ¿Pero qué te pasa, Doris? ¿Por qué lloras? ¿Cuál es el problema?
7: ¿Qué le pasa a Doris, Juan?
1: Esa foto.
6: ¿Esa fotografía en la pared?
1: Sí, mamá.
6: ¿Pero por qué? Esa foto hace llorar a Doris. ¿Por qué? Es solamente la fotografía de mi hermana que se fue a Austria hace muchos años. ¿Por qué esa foto te hace llorar, Doris?
7: Quizás te hace recordar a alguien que conocías en Austria.
6: Es verdad.
5: Esta foto es nuestra madre.
7: ¿Es su mamá?
6: Pero entonces tú eres mi sobrina y tú eres mi sobrino. Ay, Dios, es verdad que Dios contesta las oraciones. Él hizo un milagro.
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0: ¿Cómo debemos responder cuando otras personas nos ofenden? ¿Cómo respondió Dios ante nuestras ofensas? Nos dio a su Hijo unigénito, cuya sangre expió todo nuestro pecado. Servimos a un Dios que nos dice, estás siempre perdonado en Jesucristo.
1: El perdón no es un sentimiento que tenemos, es una decisión que tomamos. Cuando decimos, estás perdonado, significa que la próxima vez que veamos a esa persona, no la veremos con rencor. ¿Saben por qué? Porque ya somos libres. 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
0: Cuando alguien nos ofende, ya sea por una declaración difamatoria o por alguna acción, ¿cuál es nuestra respuesta? ¿Cuál es la respuesta bíblica a quienes nos ofenden? ¿Con qué don podemos bendecir a esa persona? Pues, en este mensaje quisiera hablarles acerca del don del perdón y quisiera que abriéramos nuestra Biblia, por favor, en Efesios capítulo 4. Quisiera que comenzáramos a leer en el versículo 29. Una de las cosas que dice aquí es esta: ninguna palabra corrompida salga de vuestra boca, sino la que sea buena para la necesaria edificación a fin de dar gracia a los oyentes. Y no contristéis al Espíritu Santo de Dios con el cual fuisteis sellados para el día de la redención. Quítense de vosotros toda amargura, enojo, ira, gritería y maledicencia y toda malicia. Antes sed benignos unos con otros, misericordiosos, perdonándoos unos a otros, como Dios también os perdonó a vosotros en Cristo. Ahora bien, si nuestra primera respuesta a alguien que nos ofende es enojo, amargura y hostilidad, veamos lo que dice aquí. Quítense de vosotros toda amargura, enojo, ira, gritería y maledicencia y toda malicia. O sea, declaraciones que tienen la intención de dañar la reputación de alguien más, su ocupación o cualquier otra cosa. Así que dice que ninguna de estas cosas compagina con quienes somos como cristianos y luego toma la dirección contraria diciendo así en el versículo 32, antes sed benignos unos con otros, misericordiosos, perdonándoos unos a otros como Dios también os perdonó a vosotros en Cristo. Ahora bien, si consideramos eso, ¿cuántas veces nos ha perdonado Dios nuestros pecados? En ningún punto nos dice, te voy a perdonar 499 veces, o 2063 veces, o 10.000 veces. Supongamos que Dios nos dijera hoy, estás a punto de que se te acaben, solo tienes 5 oportunidades más de perdón. La mayoría de nosotros estaría en una situación muy mala, porque todos sabemos, sin importar quiénes seamos, que vivimos en medio de una guerra entre este reino y el reino del mal. En el mundo de los negocios, donde vivimos, donde trabajamos y entre la gente, con frecuencia nos encontramos en situaciones competitivas. Hacemos todo tipo de tratos y acuerdos y demás, y de cuando en cuando hay malentendidos y enojos, y podría surgir la amargura, y algunas veces la competencia se vuelve bastante tensa y pensamos, no he recibido lo que merezco, alguien más se me adelantó, no obtuve la paga adecuada que debería recibir. Por lo tanto, eso podría amargarnos o resentirnos o volvernos hostiles o iracundos. Y esto puede suceder en el hogar, entre cónyuges, entre los hijos y sus padres, entre hermanos y hermanas, entre amigos y demás. Todos vivimos en este tipo de sociedad. Así que la pregunta es esta. ¿Por qué no perdonamos a otras personas cuando nos ofenden? ¿Por qué dejamos de hacerlo? Una de las razones por las que no estamos dispuestos a liberar a esa otra persona y a dejar de tener algo en su contra es el orgullo de nuestra parte. ¡Ah, me hiciste eso, me la debes! Otra de las razones por las que las personas no pueden perdonar es porque no tratan con ello lo más pronto posible. Quizás sería fácil para nosotros perdonar a alguien que quizás nos haya ofendido, pero que no sabemos qué hizo. Esta viene a nosotros y nos dice, necesito que me perdones porque hice o dije esto y demás. Si no nos lastimó, es muy fácil. Pero supongamos que sentimos el dolor, supongamos que es doloroso en extremo, Me refiero a que penetra hasta lo más profundo de nuestro sentido de autoestima y de nuestra propia valoración, es decir, nos golpea muy fuerte en el punto más débil. ¿Cómo debemos responder? Si no recurrimos a Dios de inmediato, esto es lo que sucederá. Esa pequeña herida se convertirá en enojo y cuanto más enojo se acumule y se albergue allí, más olerá a amargura. Y en poco tiempo, ese enojo se convertirá en amargura y si no lidiamos con eso, en poco tiempo la amargura se volverá bastante agresiva y se convertirá en hostilidad. Y en poco tiempo, esa hostilidad comenzará a manifestarse en alguna forma de venganza hacia la otra persona para herirla. Hay muchas razones por las que las personas viven con este volcán incandescente de ira, amargura y hostilidad gestándose dentro de ellas. ¿Y sabe lo que sucede después de un tiempo si no se encargan de eso? Algunas personas se sienten tan cómodas al principio que se acostumbran. Se aclimatan tanto a esa atmósfera dentro de sí mismas que ni siquiera quieren cambiar. No es que les guste. No quieren cambiar porque es a lo que se han acostumbrado, a despertar sintiéndose enojados, a vivir sintiéndose enojados, a expresar su amargura contra otras personas. Así que, cuando veo este pasaje, me pregunto cómo es que esa persona puede decir, «Sí, sí, yo sé que debería perdonar, pero usted no sabe lo que me ha sucedido». La verdad es que cuando alguien les diga eso, no cambia nada. Nadie tiene derecho a exigir o reclamar que se le pague la ofensa que se le ha hecho. Si esa persona es creyente, no puede hacer esa exigencia. Y esta es la tragedia. Escuche con cuidado. A menudo cuando decimos o hacemos algo que en realidad no es tan grosero o tan malo, lo cual quizás fue una equivocación o algo que dijimos sin pensar, a veces la respuesta de estas personas en realidad no está dirigida a nosotros. Su respuesta corresponde a otro incidente en sus vidas con otra persona que no se encuentra ahí. Quizás ya murió. Es probable que vive en otra parte. Se mudó. No se puede llegar a ella y nunca arreglaron el problema mientras la persona estaba ahí. Entonces, ¿qué sucede? Manifiestan su enojo contra alguien más. Y esta es la tragedia de crecer en un hogar, por ejemplo, en el que el padre o la madre, digamos, sufrieron un maltrato terrible cuando eran niños. Llegan sus hijos y estos padres los maltratan, no por lo que el niño hace, sino porque no pueden vengarse de sus padres que ya murieron. Entonces, ¿qué hacen? Proyectan sobre estos niños inocentes su veneno, su ira, su hostilidad, su amargura, su resentimiento por la manera en que fueron tratados o por la forma en que los maltrataron en el pasado o el abuso que recibieron. Así que estos muchachos crecen con ese pensamiento. ¿Por qué me maltrata de esta manera? Y entonces se llenan de ira. Luego sus padres mueren y entonces ¿qué hacen? Les hacen lo mismo a sus hijos. Así que generación tras generación hay niños que crecen enojados, amargados, hostiles y que manifiestan ciertas conductas que nos hacen pensar ¿qué pasa dentro de ellos? Pues fue algo que les transmitimos. No es justificable, pero es con toda exactitud lo que la gente hace. Y amable oyente, podemos seguir transmitiéndolo de generación en generación a menos que lo detengamos en alguna parte de nuestro ser. Cuando una persona se rehúsa a hacer eso, ¿qué le sucede? Bueno, hay algunas consecuencias bastante definidas. Una de ellas es el cautiverio emocional. Y ahí es donde se encuentran las personas que viven con enojo, amargura, hostilidad y resentimiento. Cautiverio emocional. Piensen esto. Si una persona tiene un espíritu de rencor, de amargura o resentimiento o de enojo y hostilidad con el cual no está dispuesta a lidiar, eso influirá en toda su existencia. La envidia influirá en cada actitud y afectará la manera en que piense acerca de cualquier cosa porque no podemos separar nuestras emociones de cualquier otra de los mismos. Su espíritu y su cuerpo están unidos y trabajan juntos, el cuerpo, el alma, la mente, el espíritu, todo va junto. Así que si una persona dice, estoy bien, pero hay una persona en el pasado que me lastimó y que tengo en la mira de mi rifle, aunque todos los demás son maravillosos. No es cierto. ¿Saben por qué? Porque un espíritu resentido paralizará nuestra capacidad para amar a cualquier otra persona. No podemos amar a nadie con un espíritu resentido o amargado hacia otra persona. No podemos amar a nadie si tenemos un espíritu amargado hacia otra persona. Eso no funciona así. Así no fuimos creados. Esa no fue la manera en que nos hizo Dios. No podemos aislar un área de nuestro ser y decir, bueno, solo odio a esa persona. Yo amo a todos los demás en el mundo, pero a ella la odio. No es así. Porque la amargura, el resentimiento y el enojo paralizan nuestra capacidad de amar. Así que la gente está en cautiverio y ni siquiera sabe que lo está. Ellos piensan, bueno, así es como me siento. Siempre me he sentido así. O es que así me criaron, o algo semejante. Por lo cual albergan estos sentimientos contra otros. ¿Y saben qué he descubierto? Que muchas de estas personas piensan que los demás se sienten igual que ellos, pero en realidad no es así. Hay muchas personas que son amorosas, gentiles, amables, misericordiosas, dispuestas a servir, dispuestas a dar, que quieren hacer tanto. Y luego están esas otras personas quienes con frecuencia son personas amargadas. No solo no pueden amar, saben qué más no pueden hacer, ni siquiera pueden recibir amor. No podemos estar amargados contra otras personas y recibir amor. Les diré cómo es eso. Como tratar de meter una estaca circular en un agujero cuadrado. No entra. No podemos acomodar la amargura a nuestra vida y decir, ¿sabes una cosa? Me siento amado por ti, amado por él y por todo el mundo. Quisiera decirle que esto no funciona así. El primer resultado es el cautiverio emocional y el segundo resultado son las relaciones rotas. Mire, no podemos tener buenas relaciones con todos y excluir, odiar o menospreciar a una persona. No se puede en lo absoluto. Eso no significa que amaremos a todos durante nuestra vida. Amar a la gente y que nos agrade la manera en que actúan son dos cosas distintas. Podemos amar a alguien a pesar de que ni siquiera nos guste la manera en que actúa, pero no nos llevaremos con todos de la misma manera. Las personalidades son distintas y hay ciertos tipos de personalidades que compaginan entre sí mejor que otras. Así que eso es solo parte de la existencia y parte de nuestra naturaleza en este mundo en el que vivimos y todos somos distintos. Todos venimos de diferentes circunstancias, así que no todos estamos de acuerdo en todo. Pero tener un espíritu resentido es algo distinto por completo. Y un espíritu resentido obstaculiza las relaciones. Porque si tratáramos de ser amigos y yo tuviera un espíritu resentido contra alguien, lo más probable es que sospecharé de usted o estaré en guardia para no ser lastimado de nuevo. Por eso debemos perdonar a los demás sin importar lo que hagan, o no tendremos relaciones saludables con otras personas porque estaremos en guardia para no ser lastimados. Y ahí es donde se encuentra mucha gente. Viven así, con la guardia levantada. Y bien, una tercera cosa que sucede es esta, debilita nuestra comunión con Dios. Es asombroso, por ejemplo, ver cómo las personas de la iglesia algo les sucede cuando se molestan con alguien, ya sea en la misma iglesia, en su negocio o en su casa. Antes tomaban notas, leían la Biblia y participaban en los mensajes, pero poco tiempo después ya no traen lápiz, ya no traen el cuaderno, y luego ya no traen la Biblia. Y poco tiempo después ya ni siquiera asisten. ¿Saben por qué? Porque a menos de que resolvamos estas cosas en nuestro corazón, estas debilitarán por completo nuestra relación con Dios. Comenzarán por deteriorarla y luego perderemos nuestro gozo. No podemos tener gozo con Dios y estar amargados contra otras personas. Ahora bien, la falta de perdón no solo debilita mi relación con Dios, sino que hay otra cosa más que sucede. Nos afectará en lo físico. Estos cuerpos nuestros no se hicieron para albergar amargura, resentimiento, hostilidad y enojo durante mucho tiempo. Y usted dirá, bueno, conozco personas que envejecieron

0: hicieron con eso. Sí, eso es cierto. Pero considere lo que les sucedía en su interior y vea lo que sucede en lo físico. A algunas personas les afecta más en sus emociones que en lo físico, pero también les afectará en su físico. Dios no nos hizo para vivir así. Y en especial al creyente que tiene que luchar con lo que sabe que es correcto y con lo que sabe que está mal. Al incrédulo, de alguna forma, es probable que le pueda ir un poco mejor que al creyente, aunque yo no lo afirmaría como un hecho. Solo digo que algunas veces así parece. Pero nosotros sabemos mejor lo que nos conviene, y sí nos afecta en lo físico. Así que lo que tenemos que preguntarnos es esto: ¿cómo resuelvo esto? Consideremos de una manera rápida algunos casos diferentes. Veamos primero a la persona que viene a nosotros y nos dice: hice esto y esto, lo lamento, te pido que me perdones. La única respuesta apropiada es esta: te perdono y punto. El perdón no es un sentimiento que tenemos, es una decisión que tomamos. Estás perdonado. Eso significa que la próxima vez que vea a esa persona, no la veré con suspicacia de arriba abajo, ni le diré de una manera impersonal e indiferente: con que sí, te pillé. No, la próxima vez que la vea, la saludaré con gozo: hola. ¿Saben por qué? Porque ya es libre. Y no solo la persona es libre, sino también nosotros. Mientras tengamos un espíritu de resentimiento hacia alguien más, ellos no serán libres, ni nosotros seremos libres. Así que la manera de solucionar el problema con la persona que acude a nosotros es perdonarla. Se trata de tomar una decisión. Ahora bien, ¿y qué hay de las personas que nunca se acercarán a nosotros? ¿O qué podemos decir de la persona que ni siquiera se ha dado cuenta de lo que hizo, pero que nos ofendió y nos lastimó de una manera profunda, o que nos hizo perder mucho dinero? Y luego, ¿cómo hacemos con las personas que nos ofendieron y ya murieron? Pongamos esas tres categorías juntas. Los que lo saben, nunca lo reconocerán, jamás confesarán, nos pedirán perdón. Los que ni siquiera saben que nos ofendieron, y los que nos ofendieron y saben que lo hicieron, pero murieron y nunca lo resolvimos. Mire, debemos hacer lo siguiente y funcionará. Busque un lugar tranquilo donde pueda estar a solas, usted solo en una habitación, luego coloque dos sillas, una enfrente a la otra, y siéntese en una de ellas. Visualice a la otra persona sentada en la otra silla y dígale: en realidad me heriste, me lastimaste en lo profundo. Esto fue lo que hiciste y esta fue la manera en que lo hiciste. Y esto fue lo que sentí, el enojo que sentí y la vergüenza que sentí. Y estas son todas las luchas por las que pasé. Y usted le dice todo lo que necesita decirle y cómo le lastimó. Quizá tenga ganas de llorar o de golpear la silla. Lo que sea necesario, usted lo expresa y le dice lo que le hizo. Y luego le dice: pero como mi Padre Celestial me ha perdonado todos mis pecados y me ha hecho libre, también eres libre. Te perdono por lo que me hiciste y desde este momento en adelante ya no tengo nada en tu contra. Y bien, ¿qué sucederá? Primero que nada, seremos liberados. Segundo, nuestra perspectiva sobre esa persona cambiará. Tercero, daremos un salto hacia adelante en lo espiritual. Y cuarto, abrimos la puerta para que Dios nos use como nunca nos podría haber usado. Él ya le había puesto un límite a nuestra utilidad hasta el momento en que tratáramos con nuestro hermano. Así que veámoslo de esta manera. Ningún creyente tiene el derecho legítimo a justificar una mala acción en contra de alguien más. Tampoco tenemos el derecho de justificar el hecho de tener un espíritu rencoroso, no importa lo que nos hayan hecho. Segundo, si albergamos un espíritu rencoroso, eso tendrá un grave efecto en nuestras emociones, nuestro espíritu y nuestro cuerpo. Si no tenemos un espíritu perdonador, actuaremos de una manera poco piadosa. Un espíritu resentido actúa de una manera totalmente distinta a Dios. Escuche bien esto: es actuar hacia otra persona como jamás querríamos que Dios actuara hacia nosotros. No querríamos que Él nos dijera: no hay más perdón. Así que, amado oyente, quisiera invitarle en el nombre de Jesucristo, si nunca ha creído en Él como su Salvador, a que lo haga hoy. Quizá alguno diga: bueno, ¿cómo podría Dios perdonarme? Porque Él le ama y porque su Hijo Jesucristo pagó el precio. Así que si usted le pide que perdone sus pecados, Él le perdonará justo donde se encuentra. Borrará la deuda de pecado y le hará libre. Y luego, quizás algunos de ustedes también tengan que tratar el problema con alguien por ahí con quien están verdaderamente resentidos, o bien es probable que sea algo no tan difícil como eso. ¿Cuándo deberán hacerlo? Tan rápido como sea posible. ¿Cómo hacerlo? A veces quizás tengamos que ir a alguien y decirle: mi actitud hacia ti no ha sido la correcta. Sentí que me habías tratado de cierta manera, pero esa fue mi impresión. No obstante, perdóname por mi respuesta a ese sentimiento. Usted no la ha culpado de nada. Ahora bien, esto es muy importante. Tenemos que ser muy sabios antes de dirigirnos a alguien a pedirle que nos perdone por nuestra actitud hacia él o ella, cuando no nos ha pedido perdón, porque su respuesta puede ser bastante atroz. Es probable que ni siquiera tenga idea de lo que estamos diciendo. Tenemos que tener sumo cuidado acerca de cómo pedirle a alguien que nos perdone cuando no tiene idea de lo que ha pasado, y más aún, dependiendo de lo que se trate. Pero hay algo seguro: cuando su espíritu esté libre de resentimiento, usted será un ser humano libre, disponible para que Dios ame a través de usted y le use como jamás lo experimentará hasta ser libre de un espíritu resentido.
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0: ¿Está dispuesto a servir a Dios? Claro que sí, dirá usted, pero ¿está dispuesto a decirle hoy: Señor, en cualquier lugar, en cualquier momento, en cualquier condición, aquí estoy? O quizás podría decirle: estoy disponible para casi todo, Señor. Estoy dispuesto a servirte, pero lo haré en mi tiempo. Pero ¿cuál va a ser la recompensa? Amable oyente, los verdaderos siervos de Dios no buscan recompensas, buscan complacer al Padre Celestial. Ahora bien, permítame decirle algo. Se lo diré de todo corazón y Dios conoce mi corazón. Quisiera que veamos quiénes somos desde el punto de vista de Dios. Y me gustaría que veamos que servir a Dios es una posición honorable. Cualquier cosa que Dios le llame a hacer debe verse como un siervo del Dios Altísimo, siguiendo los pasos de nuestro Señor Jesús y de los profetas y apóstoles. Y el hecho de que vamos a hacerlo por el resto de nuestra eternidad en el cielo, y es una manera impresionante de utilizar nuestros dones y expresar nuestra gratitud hacia Dios. Esa es la verdadera razón de servir a Dios.
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1: ¿Qué tal, querido amigo o amiga del programa Cruzada con Luis Palau? De esta forma damos comienzo a una nueva presentación de este nuestro espacio y punto de encuentro en la radio, en donde estudiamos diariamente la Biblia, la Palabra de Dios, de la mano, como siempre, del conferencista internacional Luis Palau. Mi nombre es Jorge Escopazo y en este día, al continuar con nuestro estudio en la vida de Juan Wesley, le presento el mensaje titulado Salvar a la Nación. Sin más entonces, con nosotros Luis Palau.
2: Al analizar en estos días la vida de aquel gran hombre del siglo XVIII, Juan Wesley, llegamos a un punto que a mí siempre me ha fascinado. Lo hemos titulado Salvar a la Nación. Sí, porque Juan Wesley tenía ese gran propósito dentro de su corazón, al igual que dentro del corazón de sus colegas en la labor. Repetidamente, Wesley exhortaba a sus predicadores así: «No tenéis otra cosa que hacer», decía, «sino salvar almas. Por consiguiente, emplead vuestro tiempo y gastad vuestras energías en esa obra. Lo que os debe preocupar no es el predicar muchas veces, sino el salvar tantas almas como os sea posible». Y luego seguía diciéndole a sus predicadores jóvenes: conseguir que cuantos pecadores como sea posible se arrepientan, y hacer todo lo que esté a vuestro alcance para edificarlos en la santidad, sin la cual ninguno verá al Señor. Con tal espíritu, con razón que la nación fue sacudida. ¿Y cuánto le hacía falta a esa nación en aquel entonces el ser sacudida? Ya lo vimos en programas anteriores. Pero me hace recordar las palabras del Salmo 9, donde dice en el versículo 17, «Los malos serán trasladados al infierno, todas las gentes que se olvidan de Dios». Y luego dice, «Conozcan las naciones que no son sino hombres». Se afirma con toda propiedad, y ello aún por historiadores no cristianos, que el avivamiento del siglo XVIII bajo Wesley y Whitfield salvó a Inglaterra de una revolución sangrienta y destructiva. Gracias a ese gran despertamiento moral y espiritual, la palabra de Dios llegó también a nuestros países latinoamericanos algunos años más tarde. Ahora, ¿cuáles fueron los métodos? ¿Y cuál fue el gran mensaje que salvó a la nación de Inglaterra y reformó a la iglesia inglesa? La proclamación inequívoca, persistente, apasionada y llena del Espíritu Santo de las verdades básicas de la Biblia, ese fue el mensaje central. Y yo lo reduciría a dos: el arrepentimiento y la fe en nuestro Señor Jesucristo. La conversión también, el nuevo nacer del Espíritu y una vida de santidad escritural, o sea, controlada por Cristo, quien mora en el corazón del cristiano por la fe. Ahora, Juan Wesley fue un gran predicador de las buenas noticias. Hoy ese hecho no se conoce muy bien, y es beneficioso enfatizarlo para la nueva generación juvenil cristiana, especialmente para esta generación juvenil de nuestro continente latinoamericano. El objetivo de Juan Wesley fue una misión a las masas, a las multitudes pobres y necesitadas. Él amaba también a la niñez, adaptándose a las demandas de la niñez y a la situación de su día para poder alcanzar a los niños con el mensaje de la vida nueva, la vida eterna. ¿Sabe lo que hacía Wesley para poder hablar a los niños en aquellos tiempos? Se levantaba a las 5 de la mañana y para las 6:15, antes que los niños fueran a trabajar, pues en aquel entonces a los 6 años ya iban a las minas de carbón y a las fábricas, les hablaba del amor de Dios. Desde su temprana juventud, Wesley tenía una gran conciencia de un llamado divino. Él sentía que Dios, que lo había llamado desde joven, le abría un fantástico destino histórico en pro del bien espiritual de una nación, la nación suya. Dios se asió de Wesley, lo arrebató para hacerlo un predicador. Y al igual que Martín Lutero en Alemania, él gustosamente abrazó tal designación. Lutero escribió: «Si yo tuviera que gloriarme, tendría que gloriarme en que soy uno de los apóstoles y evangelistas en las tierras germanas. En otro lugar, Lutero se describe a sí mismo así: yo soy un inmerecedor evangelista del Señor Jesús. Ojalá que en nuestro día haya honor en los que son llamados a ser evangelistas del Señor Jesús. Porque sólo las buenas noticias, proclamadas en su plenitud, y el evangelismo en el Espíritu, a las multitudes ya sea congregadas en algún gran lugar o a individuos personalmente, traen reforma, traen renovación y traen regeneración. La Iglesia de Jesucristo, como cuerpo, tiene un gran privilegio. Es caminar bajo el feliz control interno de Cristo, quien mora en el corazón de cada cristiano. Y la Iglesia tiene también una misión fabulosa: proclamar las buenas noticias a todo el mundo. En cada generación, predicar a Cristo hasta que Él regrese en las nubes del aire para arrebatar a los redimidos. San Pablo le decía en 2 Timoteo 4, 1 y 2 a su hijo en la fe Timoteo estas palabras que sin duda usted recuerda. Le dijo así: te encarezco delante de Dios y del Señor Jesucristo, que juzgará a los vivos y a los muertos en su manifestación y en su reino, que prediques la palabra, que instes a tiempo y fuera de tiempo, redarguye, reprende, exhorta con toda paciencia y doctrina. Y luego en el versículo 5 le dice: pero tú sé sobrio en todo, soporta las aflicciones, haz obra de evangelista, cumple tu ministerio. Un día, para Juan Wesley le vino una experiencia extraña. Para Juan Wesley, su pasión evangelizadora se encendió la noche en que nació otra vez. Esa noche quedó para siempre grabada en su ser consciente. Vez tras vez, como lo fue con el apóstol Pablo, por ejemplo, Juan Wesley hacía referencia al momento aquel momento en que, en sus propias palabras, él sintió, como dice, que mi corazón fue extrañamente conmovido. ¿Cómo ocurrió ese caso tan interesante? Yo creo que voy a dejar para mañana el contarle a mis amigos en este programa Cruzada, digo, contarles cómo fue extrañamente conmovido el corazón de Juan Wesley, en una palabra, cómo nació otra vez. Porque es posible que muchos de nuestros oyentes, ya sea en este país o en todos los países del continente, estén preguntándose a sí mismos, ¿cómo puedo yo cambiar de vida? ¿Cómo puedo yo tener la pasión que tenía este señor Juan Wesley para amar a los pobres, para amar a los necesitados, para amar a los que sufren y ayudarles como él les ayudó? Quizá me escuche algún joven que dice, ¿cómo puedo yo, señor Palau, cómo puedo yo personalmente llegar a ser algún gran hombre como lo fue Juan Wesley? A lo mejor algún joven me dice, yo quiero ser para mi patria lo que Juan Wesley fue para la suya en el siglo de él. Fantástico. Si ese es el deseo suyo, amable oyente, entonces lea en este día, abra su Biblia y lea el capítulo 4 de 2 Timoteo. Léalo si es posible de rodillas, pero léalo, y especialmente los versículos 1 al 8. Y usted va a encontrar allí, en 2 Timoteo 4, 1 al 8, parte del cual le acabo de citar hace un minuto, todo lo que necesita para orientar al joven que desea, con toda sinceridad, ser un gran proclamador de las buenas noticias que transforman las vidas, transforma los hogares y transforma para bien también a la nación. El mensaje de Cristo que murió pero que resucitó y que puede cambiar su vida. Mañana pues, seguimos hablando de Juan Wesley.
1: 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Si prefiere hacerlo a través del correo postal, escríbale a Luis Palau, apartado 15, Ciudad de Guatemala, Guatemala. Y así llegamos al segmento de la música. Hoy nos va a acompañar Yailin Cintrón con la canción Cúbreme con tus brazos.

0: Así nos acompañaba Yailin Cintrón por el segmento de la música. Lamentablemente nuestro tiempo se terminó. Nos tenemos que despedir, pero si el Señor lo permite, nos vamos a reencontrar en nuestra próxima presentación. 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
1: Amigos oyentes, muchas gracias por su fina sintonía al programa de este día. Les estaremos esperando muy pronto para el próximo programa Cruzada con Luis Palau. Hasta entonces, recuerden las palabras de nuestro Señor Jesús. Felices los de corazón limpio, pues ellos verán a Dios.
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0: La radio te informa la hora. 15, 30 minutos.
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1: Mis amigos, si ustedes me preguntan acerca de cuál otro problema afecta a nuestro mundo moderno, yo les diría las cosas. Me refiero a las cosas materiales que se compran y que para mucha gente constituyen el todo de la existencia. Allá por la década del 50, en el siglo pasado, un experto en publicidad de los Estados Unidos dijo lo siguiente: el capitalismo está muerto, pero el consumerismo es rey. Y esta frase marcó un cambio en la época. La producción de las fábricas se encaminó hacia las cosas. Los comercios y tiendas se llenaron de cosas. La publicidad se ocupó de anunciar solo cosas. Y la gente comenzó a comprar todas las cosas que se les ofrecían. No importaba si eran cosas útiles o inútiles, lindas o feas, razonables o sin razón, caras o baratas, durables o perecibles. Lo único importante es que fueran cosas, cosas materiales, cosas de adorno, cosas halagadoras, cosas, solo cosas. Cuanto menos alma tenían, mejor. Y el apetito por las cosas recorrió América y Europa, Japón y Puerto Rico, y la sociedad de consumo se largó a consumir cosas, con hambre, con frenesí, con desesperación, con furia, con locura, y las fábricas produjeron más y más cosas, y las tiendas se abarrotaron y se vaciaron también de cosas, y la gente creyó vivir feliz porque tenía más cosas que poner en la casa. El doctor A. J. Heschel, pensador judío, dice en su libro El Sabá y el Hombre Moderno: la vida adquiere un sentido erróneo cuando el control del espacio, la conquista de las cosas del espacio, se convierte en nuestra única preocupación. Por su parte, Jorge Luis Borges, el brillante escritor argentino, se quejaba tiempo atrás de que vivimos inmersos en el despreciable mundo de las cosas materiales. Nuestra única finalidad parece ser adquirir cosas, cosas que se pueden adquirir con dinero. El pensamiento de estos hombres nos debe abrir oídos y ojos. La vida, mi amiga, mi amigo, no se compone solo de cosas materiales. La casa, el automóvil, los muebles, los cuadros, los aparatos electrónicos. La vida, escúchamelo bien, la vida es espíritu, la vida es alma. En la Biblia hebrea, esto es en el Antiguo Testamento que fue escrito en hebreo, no existe equivalente para la palabra cosas. La palabra davar, que posteriormente llegó a designar cosa, puede ser traducida también como habla, palabra, mensaje, información, noticia, demanda, consejo y muchas cosas más que no son precisamente cosas materiales. Jesús dijo: la abundancia de la vida del hombre no consiste en la abundancia de las cosas que posee. La mejor abundancia es la abundancia del Espíritu, y esa abundancia solo en Cristo la podemos encontrar. El correr detrás de lo material te va a matar. Paulatinamente las cosas, o el amor por las cosas, te va a destruir. Solo Cristo y sus valores eternos producirán en ti la dignidad, la belleza y la plenitud que tu alma está anhelando.
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La Biblia dice que Él pelea por su pueblo. Él pelea por ti esta noche. Di esta frase con nosotros.

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estando en la condición de hombre, se humilló a sí mismo, haciéndose obediente hasta la muerte y muerte de cruz. 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

te entregamos todo. 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Vamos, canta.

Él es el primero, el último, principio y final. Y hoy lo adoramos a Él.

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2: En este mensaje tratamos el siguiente caso de una mujer que descargó su conciencia de manera anónima a nuestro sitio conciencia.net, autorizándonos a que la citáramos.
3: Hace unos meses mi hija mayor, que tiene 25 años, llegó con la noticia de que se iba de la casa a vivir sola. Luego me enteré de que tenía novio y que dormía en la casa de él. Rompió mi alma en pedazos y dejé de verla y hablarle por varios meses. Ahora mi hija menor, que tiene 17 años, empezó la universidad. Descubrí en su celular que tiene un lenguaje muy sucio, que miente, que toma licor con sus compañeros y que se tomaba fotos desnuda y se las enviaba a un joven con el que charlaba. Además, es irrespetuosa. No sé en qué fallé. Mi motivo de oración es que Dios se apiade de ellas y que yo muera ya para no ver a mis hijas en esas condiciones.
2: Este es el consejo que le dio mi esposa. Estimada amiga, algunas personas al enterarse de su situación no se van a sorprender. Es que saben al igual que usted que lamentablemente las relaciones sexuales extramatrimoniales, el lenguaje vulgar, el tomar licor y mentir son conductas comunes y corrientes para muchos jóvenes. En cambio, usted tiene una visión del mundo diferente de los demás, basada en la fe que tienen un Dios personal que ama a las hijas suyas y desea sea lo mejor para ellas. Sin embargo, ¿qué pensarán sus hijas acerca del deseo que usted tiene de morir a causa de la conducta de ellas? ¿Acaso su deseo de morir hará que ellas admiren su relación con Dios? Usted dice que no habló con su hija mayor por varios meses. ¿Cree que con ese enojo le demostró a ella adecuadamente el amor de Dios? ¿No será que ella asocia ese enojo con un Dios vengativo y exigente? Su hija mayor ya es adulta y como tal tiene derecho de vivir con quien mejor le parezca. Usted no tiene que estar de acuerdo con la decisión de ella, pero no por eso deja ella de ser la hija a quien ama. Es un gran error alejar a nuestros hijos adultos a causa de que se niegan a vivir en obediencia a nuestras reglas y normas. En cambio, su otra hija todavía es menor de edad. Ahora que usted está enterada de las actividades de ella, le recomendamos que haga lo que pueda para protegerla de esa conducta tan peligrosa. La mayor parte del tiempo, el poder que tienen los padres y las madres es económico. Déjele en claro a su hija menor que usted no pagará la cuenta de su teléfono móvil a no ser que tenga acceso para revisar los mensajes de ella. El hecho de que esté enviando fotos de sí misma desnuda demuestra que ella no comprende los peligros que eso implica o encierra. Para la seguridad de ella, le

0: Recomendamos que erija barreras al imponer condiciones para lo que usted está dispuesta a pagar. Por último, mantenga la calma, no amenace, no haga nada estando enojada y dependa de Dios como su guía. Con eso termina lo que recomienda Linda, mi esposa. El consejo completo se puede leer si se ingresa en el sitio conciencia.net y se pulsa la pestaña que dice casos y luego se busca el caso 754.
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2: Muy bien, y hoy es día de Pentecostés. ¡Qué gloria! ¡Qué gloria! El Pentecostés celebra el nacimiento de la iglesia. El Pentecostés celebra que 50 días después de la muerte y resurrección del Señor, Dios descendió por su Espíritu sobre la iglesia y nació la iglesia de Cristo. El Pentecostés es el tiempo cuando la vida del Espíritu se posesionó de la iglesia y Dios hizo cosas tremendas a partir del Pentecostés. Porque el Pentecostés ocurrió, vos y yo estamos acá. Porque lo que comenzó en el Pentecostés hasta nuestros días continúa. Una efusión y un mover del Espíritu que ha hecho posible tu salvación y la mía. Dile al Señor, gracias Señor por el Pentecostés. Ahora, hoy vamos a ver que el Pentecostés es una experiencia con Cristo. Con el Cristo resucitado y glorificado. Que el Pentecostés fue la evidencia de que Cristo era Rey de Reyes y Señor de Señores. Y cada vez que uno de nosotros cree al Evangelio, cada uno de nosotros es llenado de Cristo por el Espíritu de Dios, el Evangelio se declara y la realidad de un Cristo vivo

se conoce. Pentecostés es poder de Dios. Poder de Dios. Poder de Dios que llegó a los creyentes para llevar a los creyentes a una visión nueva de quién es Jesucristo. Por eso en Lucas 24:49 tenemos que Jesús le dice a sus discípulos: he aquí yo enviaré la promesa de mi Padre sobre vosotros, pero quedaos en la ciudad de Jerusalén hasta que seáis investidos de poder desde lo alto. Si usted no conoce a un autor que se llamaba Alberto Benjamin Simpson, se los recomiendo. Y uno de sus libros, que se llama Poder de lo Alto, es uno de los mejores libros que yo he leído acerca de la obra del Espíritu Santo. Y en este, cuando leía este libro hace muchos años, descubrí algo que me apasiona. Y me descubrí que era que el Pentecostés y la llenura del Espíritu no es otra cosa que la revelación del Cristo glorificado al mundo. Hasta el Pentecostés, Cristo era una experiencia de 120, después de 500 personas. Pero cuando ocurrió el Pentecostés, Cristo fue una experiencia de miles. Y después del Pentecostés, Cristo es la experiencia de millones que a lo largo de la historia hemos creído por gracia que Jesucristo es el Señor para gloria de nuestro Dios el Padre. ¡Gloria a Dios! ¿Y sabe qué? Cuando el Espíritu viene, hay una recepción en la vida del Cristo ascendido, entronizado y glorificado. ¡Aleluya! Hoy quieres una experiencia con Cristo, el Espíritu Santo está entre nosotros para mostrarte a Cristo ascendido, entronizado, glorificado. Cada creyente que ha nacido de nuevo, ha nacido por el poder del Espíritu Santo, y el Espíritu Santo nos transforma en una persona nueva, porque es el poder del Cristo glorificado que viene a nosotros y nos hace templos de Dios. Ah, ¿escuchó eso? ¿Qué somos nosotros? Dile a que está a tu lado, somos templos de Dios. Templos de Dios. Llenura de Dios. En el Antiguo Testamento, había un templo. Primero hubo un tabernáculo, una tienda movible de campaña en el desierto. Y cuando el Señor le dio instrucciones a Moisés de construirlo, le dijo: háganme un santuario, porque yo habitaré en medio de ellos. Luego en el templo de Salomón, cuando fue construido, Salomón le pidió a Dios que hiciera de ese templo su habitación permanente. Y el Señor le dijo que si ellos permanecían en él, en obediencia al pacto, su presencia siempre estaría allí. Pero si no, el templo se iba a convertir en algo vacío. Lamentablemente, en el libro de Ezequiel, nos encontramos que el profeta vio un día como la gloria de Dios se fue del templo. Y después vinieron los babilonios y destruyeron el templo. Y ese templo, aunque fue reconstruido más tarde, nunca más tuvo la gloria de Dios. Y el profeta Ageo vio que habría una casa gloriosa y que la gloria postrera de la casa que estaban construyendo sería más fuerte que la primera. Pero pasaban los siglos y no pasaba nada, hasta que un día Jesús de Nazaret entró a aquel templo. Lo limpió, echó los cambistas y dijo: destruyan el templo y en 3 días lo levantaré. Y se rieron de él porque él no hablaba de ese templo, sino del templo de su vida. Pero la gloria que el profeta Ageo vio se cumplió el día del Pentecostés, cuando Dios construyó una casa mayor que el templo de Salomón. Dios construyó una casa compuesta por individuos, una casa que se llama la Iglesia de Dios, donde nosotros los creyentes, seamos judíos, gentiles, seamos ricos, pobres, esclavos, libres, seamos personas encumbradas o humildes, atenemos posición e identidad en el Señor Jesús.
Allí comenzó a cumplirse la promesa de Geo, una gloria sobre la tierra. La iglesia es la gloria de Dios en la tierra, porque la iglesia está llena del Espíritu de Dios y la presencia de Cristo está con nosotros. Vos y yo somos el nuevo templo donde Dios habita. Aleluya. Y el Pentecostés fue la inauguración de esa casa. En unos 2 meses nos vamos a mudar a nuestra nueva casa y vamos a hacer una fiesta de inauguración. Ya estoy poniendo en problema a los diáconos, ¿sí? Vamos a hacer una fiesta de inauguración. Va a ser una fiesta tremenda. Pero esa fiesta no se compara con lo que es el Pentecostés, porque el Pentecostés fue una fiesta de inauguración tremenda. En los cielos Cristo estaba siendo entronizado y glorificado, y en la tierra se inauguró la iglesia, el nuevo templo, y la llenura fue tal que el mundo fue conmovido. El mundo fue conmovido. Y usted dirá, pero no, si solo en Jerusalén. No, lo que pasa es que la conmoción comenzó en Jerusalén, pero hasta hoy dura la conmoción del Evangelio. Vidas transformadas, corazones cambiados, sociedades que han sido transformadas porque Cristo se ha hecho presente en ellos. Pentecostés fue la gloria nueva de Dios sobre la tierra. Y a partir del Pentecostés, el reino de Dios comenzó a expandirse. Primero en Jerusalén, luego en toda Judea, después en Samaria, y ahora está llegando hasta lo último de la tierra. Y ha llegado a nuestra nación, la más austral del mundo, y va a seguir por todas las naciones del mundo, hasta que todas las etnias vean la gloria de Dios. Y nosotros, los que vivimos en este tiempo, vemos cómo Dios está levantando a su iglesia como templo poderoso que habla del Dios de los cielos en el mundo. Inclusive bajo mucha persecución. Bajo mucha persecución, bajo sangre y sudor y lágrimas. Ahora, vamos a ver, esperar la promesa de Dios. Le digo a los chicos, no me está funcionando el... Esperando la promesa de Dios. Le dice, ahí en Hechos 2, encontramos que el Espíritu vino cuando Cristo fue exaltado. Pero antes de la exaltación de Cristo, hubo un periodo de 10 días entre la ascensión del Señor y el Pentecostés. ¿Y qué pasó en ese tiempo? Bueno, los discípulos debían esperar en Jerusalén el cumplimiento de la promesa del Padre de que el Espíritu vendría. Y esa espera era para preparación, pero no solo para preparación, sino tenía que ver con el tiempo, el kairos de Dios. Porque mientras los discípulos esperaban en la tierra, en el cielo, en las esferas celestiales, Cristo iba a ser exaltado y glorificado, iba a ser reconocido como el segundo Adán, el victorioso, iba a ser reconocido como el Rey de Reyes, el Señor de los Señores, iba a ser adorado por los ángeles de Dios que estaban reconociendo al Señor de gloria. Pero cuando vino el Espíritu, ese día fue la evidencia de que aquel que murió, resucitó, ascendió, fue exaltado, glorificado y estaba al control de su iglesia, el nuevo templo. El apóstol Pedro, lleno del Espíritu en el Pentecostés, porque yo quiero decirte, el Pentecostés es llenura. Si no la tenés, pídela hoy y te la dará Dios. ¿Escuchaste eso? Llenura. Pentecostés es llenura, porque el cristianismo es llenura. Cristianismo es llenura, ¿lo escucharon? Es llenura de Dios. Es el poder de Dios manifestado en nosotros, pero es el poder de Cristo exaltado. En el Hechos 2:33 dice que, así que, hablando de Cristo, exaltado por la diestra de Dios, y habiendo recibido del Padre la promesa del Espíritu Santo, ha derramado esto que vosotros veis y oís. ¡Aleluya! Se cumplía la palabra de Jesús.
Porque Jesús había prometido en Juan 7, 38 y 39 que el que cree en mí, como dice la Escritura, de su interior correrán ríos de agua viva. Y Juan explica, esto dijo del Espíritu que habían de recibir los que creyesen en él, pues aún no había venido el Espíritu Santo, porque Jesús no había sido aún glorificado. Para que el Espíritu viniera a Cristo tenía que ser glorificado. Y es interesante, hay una figura en el Antiguo Testamento, no sé si usted la ha leído, en el Salmo 133, dice que, hablando de cómo es, mirad cuán bueno y cuán delicioso es habitar los hermanos juntos en armonía. Y de ahí un momento ahí, que dice que es como el buen óleo que cae sobre la cabeza y sigue por la barba de Aarón y llena los vestidos. Pues esa palabra era una profecía de lo que ocurriría cuando el Espíritu viniera. Porque el Espíritu fue la llenura de Cristo exaltado. El Padre, ustedes vieron hace 2 o 3 semanas, cuando en la coronación del rey de Inglaterra lo metieron en una cosa detrás que no se veía y dice que le pusieron aceite, porque eso viene desde el tiempo de antiguo, cuando los reyes eran coronados con aceite, le ponían aceite, símbolo de la presencia de Dios. Bueno, en el cielo algo parecido sucedió. Dios le dio a Cristo una unción especial. Le dio 3 unciones. La primera, cuando nació, de si Cristo nació del Espíritu. La segunda, en el bautismo de Juan, para su tarea mesiánica. Y ahora, en su glorificación, le da una unción para que la comparta con su iglesia, con nosotros. Y cuando Cristo está siendo exaltado en el cielo, el Espíritu Santo cayó sobre la iglesia, cayó sobre los creyentes que estaban en el aposento alto, y vino fuego, poder, autoridad, gloria de Dios sobre la iglesia. Y se cumplió la palabra de que los creyentes seríamos fuente de bendición. Ahora, el Espíritu Santo siempre ha estado en el mundo. El Espíritu Santo estuvo en la creación, Génesis 1:2. Pero no había estado permanente desde el pecado de Adán, no había estado permanente sobre gente. Venía, iba, venía, iba. Hasta que Cristo fue glorificado. Cuando Cristo fue exaltado como el segundo Adán, el Espíritu Santo vino al mundo para habitar al pueblo de Dios. Y desde ese momento, cada uno de nosotros es un templo lleno de Cristo mismo. Así que es la llenura de Cristo lo que celebramos hoy. Pentecostés es llenura de Cristo. Cristo en nosotros es la esperanza de gloria. En Colosenses 1:27 dice, a quienes quiso Dios dar a conocer las riquezas de la gloria de este misterio entre los gentiles, que es Cristo en vosotros, la esperanza de gloria. Y los cristianos somos gente llena de Cristo, de la gloria de Cristo exaltado. Hemos sido llenos de nuestra vida, que es Cristo mismo. Llenos de Cristo. Dile al que está a tu lado, soy lleno de Cristo y vos sos lleno de Cristo. ¿Escuchaste eso? No somos llenos de cualquier cosa, somos llenos de Cristo. Llenos de Cristo, en el poder de Cristo, en la unción de Cristo, llenos del carácter de Cristo, llenos de la mente de Cristo. Primera de Corintios 2:16. Somos hombres y mujeres llenos de Cristo, que en el poder de Cristo estamos moviéndonos en el mundo, siendo continuamente bautizados en Cristo. Y aquí hay algo interesante. El Espíritu Santo vino en el Pentecostés, pero continúa obrando en nosotros siempre. Yo quiero decirte, el Espíritu Santo no solamente nos cambia, sino que el poder de Cristo viene a nosotros y nos hace personas que con el Espíritu hacemos proezas. Ahora, es importante entender, el Espíritu Santo no es algo aparte de Cristo. Es la evidencia de que Cristo mora en nosotros. No es posible tener a Cristo y conocerlo sin el Espíritu. Yo conozco a alguna gente que dice, yo conocí a Cristo, pero no tenía el Espíritu Santo. Imposible. No se puede conocer a Cristo sin el Espíritu.
A lo mejor usted no conocía facetas del Espíritu que ahora conoce, porque todos estamos en un proceso de crecimiento y de madurez. Pero desde el día en que comenzaste a hablar y a entender lo que era el Evangelio, desde ese momento el Espíritu te está llenando y te está guiando y se está moviendo en tu vida. En 1 Corintios 12, 3 dice: por tanto os hago saber que nadie que hable por el Espíritu de Dios llama anatema a Jesús, y nadie puede llamar a Jesús Señor sino por el Espíritu Santo. Si llamamos a Jesús Señor y creímos de todo corazón que Dios lo levantó de los muertos, es porque el Espíritu lo hizo en nosotros. Y es en el poder del Espíritu que la iglesia se mueve. Todos los que somos guiados por el Espíritu de Dios somos hijos de Dios. Y si alguno no tiene el Espíritu de Cristo, no es de él. Porque es el Espíritu Santo que trajo a Cristo a nuestra vida. Es el Espíritu Santo que nos convenció de pecado. Es el Espíritu Santo que nos dio a nosotros poder y autoridad sobre todo aquello que se levanta contra el conocimiento de Dios. Y desde el Pentecostés, los creyentes comenzamos un camino que termina en la eternidad. Y comenzamos a vivir la eternidad aquí y ahora. ¿Sabías eso? En Efesios 1, 13 dice que en él también vosotros, habiendo oído la palabra de verdad, el evangelio de vuestra salvación, y habiendo creído en él, fuisteis sellados con el Espíritu Santo de la promesa, que es las arras, el anticipo, la seña de nuestra herencia hasta la redención de la posesión adquirida para alabanza de su gloria. ¡Aleluya! Estamos en el poder de Cristo. El Espíritu ha venido a nosotros, nos ha sellado, ha puesto su sello sobre nosotros para que nosotros vivamos en una nueva relación con Dios y comencemos a experimentar la eternidad aquí y ahora. Cuando una persona cree, la vida eterna se posesiona de esa persona. ¡Aleluya! No hay que morirse para experimentar la vida eterna. La vida eterna ya comenzó. Usted ve aquí a Graciela Núñez. Es una persona de la eternidad. Está en la tierra, pero ya está en la eternidad. Porque el Espíritu Santo vino y la hizo parte del cuerpo de Cristo y está llena de Cristo, y Cristo vive en ella como vive en vos, como vive en mí, y nosotros los creyentes, la pastora Marta llena del Espíritu. Por eso cuando predica usted dice: esa mujer viene frágil, tranquila, pero cuando habla, habla con una autoridad tal. ¿Por qué? Porque está llena de la eternidad. Comenzó en ella hace, no sé, como 40 años, ¿no? La eternidad en su vida. Y vos comenzaste a vivir la eternidad ya. Vi algunos que han sido recién bautizados. Tengo buenas noticias para ustedes. Ya están en la vida eterna. No tienen que morirse ni tiene que sonar la trompeta para disfrutar la eternidad. Esa será la culminación de lo que comenzó el día que el Espíritu Santo vino a nosotros y nos llenó del poder y la gloria suya. Cristo vino y se posesionó de nosotros. Nos llenó de Él. Y hoy hemos comenzado a disfrutar de ello. Pero no es algo estático, es dinámico. Comenzó, pero va como una bola de nieve. En aumento, en aumento, en aumento, en aumento, en aumento, hasta el día que estemos con Cristo en gloria. Todos los días los creyentes experimentamos llenura nueva. Y esto es lo más importante. Yo quiero decirte, la llenura de los creyentes hoy es esta: Dios se ha posesionado de nosotros. El Espíritu Santo trae a Cristo a nosotros. Cristo es la vida eterna en nosotros. Cristo viene, con Cristo viene la gloria del Padre a nosotros. Por lo tanto, el Espíritu Santo es la Trinidad tomando posesión de cada uno de nosotros.
En San Juan 14, 23, que lo estudiamos esta semana en el devocional, dice así: respondió Jesús y le dijo: el que me ama, mi palabra guardará, y mi Padre le amará, y vendremos a él y haremos morada con él. Sabes que el Espíritu ha traído la presencia de Cristo y del Padre a nosotros. Vos y yo somos habitación del Trino Dios. ¿Sos qué? Repítelo. Habitación del Trino Dios. Eso significa que Dios vive en nosotros. Ahora, esto nosotros tal vez no lo hemos comprendido a cabalidad. Yo tengo que ser honesto. Toma tiempo. No amanece esta verdad a todos, por varias razones. La primera es porque nosotros tenemos concepciones espirituales basadas en tradiciones religiosas. Entonces, muchas veces, no, Dios, no puede Dios habitar en mí. Yo soy tan malo, tan mala, imposible. Pero quiero decirte que esa es la gloria del Evangelio. Esa es la gloria del mensaje del Evangelio. Dios habita en los malos y los convierte buenos. Él habita en esto que posiblemente a los ojos de otras personas no tiene mucho valor, pero para Él tiene valor supremo, al punto que entregó a su Hijo para salvarnos. Y ahora, porque nos ama tanto, nos ha llenado de sí mismo. Ha venido a nosotros, ha tomado posesión de nuestras vidas para que nosotros seamos una exhibición de su gloria y para que seamos el testimonio de su grandeza. Y cada uno de nosotros anuncia la presencia de Dios en el mundo, la presencia de Cristo en el mundo. Cada uno de nosotros le dice al mundo: Cristo es real, ha venido, ha muerto, ha resucitado, ha ascendido, está entronizado, glorificado, intercede por nosotros y un día vendrá por nosotros. La realidad del Evangelio es esa. Cristo ha venido a tomar posesión de su iglesia para que su iglesia testifique: Él es real. Y vos y yo tenemos que creerlo. Como dice el pastor Felipe: cuando lo queremos, lo tenemos. Y cuando lo tenemos, ocurre la realidad de que somos gente de impacto en el mundo. Así que hay una realidad: tenemos miedo y no nos atrevemos a decir Dios habita en mí. Y por supuesto, mientras no lo creas, no lo vivís. Pero el día que esto llega a nuestra mente, a nuestro espíritu, y nosotros realmente lo creemos, comienza un proceso transformador de impacto. No solo para nosotros, sino para otros. Milagros, prodigios acompañan al que cree esto. No porque él tenga poder, sino que cuando creemos esto, la fe viene. La palabra se encarna. Nosotros al creer declaramos realidades espirituales y ocurren grandes cosas. Por lo tanto, hoy, ante la realidad de que Cristo está con nosotros y habita su pueblo y quiere llenarnos, yo quiero que te levantes y le digas al Señor: de ahora en adelante, Padre, lo único que quiero es llenura nueva. Todos los días, créele a Dios. Y dile al Señor: yo quiero una llenura nueva para mi familia, para mi vida. Quiero llenura nueva para mi iglesia. Clama, porque Dios se manifiesta cuando nosotros clamamos y creemos esto. Cuando nosotros lo creemos, también viene espíritu de arrepentimiento, porque nos damos cuenta de aquellas cosas que no están bien en nuestra vida, porque el Espíritu Santo vino a nosotros para mostrarnos, darnos convicción de pecado, de arrepentimiento. Es el Espíritu Santo que nos muestra dónde necesitamos ser transformados. Él nos muestra las manchas, pero también nos muestra al limpiador.
Nos muestra el pecado, pero nos lleva a Cristo. Nos muestra la maldad, pero nos lava con la sangre de Cristo. Nos muestra que estamos mal, pero nos cambia la mente. Nos muestra que necesitamos transformación, pero Él se convierte en el transformador. Pero para eso debo creer la realidad de que Él está con nosotros. Todos los días, dile al Señor, yo quiero unción nueva. Unción fresca. Cuando le digas eso, te puedo asegurar que vas a comenzar a vivir vida de reino. Porque el Pentecostés es el inicio del reino de Cristo. Es el inicio del reino de Cristo sobre nosotros que somos su pueblo. El reino está aquí presente. No espere al arrebatamiento, al fin de la historia, para experimentar el reino de Dios. El reino de Dios está aquí, ahora. El Espíritu Santo trajo el gobierno de Cristo y su presencia manifiesta al mundo. Hermano, escúchame, vos y yo somos la presencia manifiesta de Dios en el mundo. Vos y yo somos la presencia del reino de Dios en el mundo. Lo que nosotros pisamos, nosotros lo podemos poseer para el reino de Dios. Nuestra boca habla palabra de Dios. Nuestras manos pueden hacer milagros de Dios. Nuestra palabra puede desatar poder del mal. Nosotros tenemos autoridad sobre todo lo que se levanta contra el conocimiento de Dios. Porque nosotros somos el reino de Dios en la tierra. Pero necesitamos pedirle a Dios que ejerzamos ese gobierno en el mundo. El Espíritu Santo es Cristo. Y por Él, por el Espíritu de Cristo, el Señor es conocido, es anunciado, es entronizado en la vida de todos los creyentes. Hermano, yo te quiero decir, hoy Dios quiere darte algo nuevo. ¿Qué necesitas de Dios? Puede ser que le pidas a Dios, me siento débil físicamente, necesito salud. Bueno, te puede dar salud. Pero más que salud física, te quiere dar una comprensión de Él como sanador. Escucha esto. Más que salud física, y Él puede sanar tu enfermedad, Él quiere darte una comprensión de que Él es sanador. A lo mejor has venido hoy seco, sin un mango, y estás diciéndole al Señor, Señor, yo necesito que me des provisión. Te puede dar provisión, pero Él quiere que lo conozcas como el proveedor. A lo mejor has venido atribulado, atribulada con situaciones de vida complejas. Y Él puede darte libertad, pero Él quiere que conozcas su vida como libertador. Y por eso su Espíritu quiere llevarte a una dimensión mayor de conocimiento de Dios. Y ha venido el Espíritu a llenarnos para que seamos gente que publica una gloria nueva, porque tenemos a Cristo en nosotros. Por tanto, porque Cristo en nosotros es la vida eterna en el mundo y el reino de Dios en el mundo, vivamos seguros de nuestra identidad como hijos amados de Dios y comencemos a declarar lo que somos y a vivir lo que somos y a tomar la palabra de Dios tal como viene y veremos cada vez una gloria mayor en nosotros como templo. ¿Sabe qué? Los otros días, orando, el pastor pedía que descubramos, como dice la Escritura, que la senda de los justos es como la luz de la aurora, que va en aumento hasta que el día es perfecto. Es decir, nosotros los creyentes somos como la luz del amanecer, que va creciendo, creciendo hasta el mediodía. Y Dios quiere llevarnos a ese mediodía continuamente. Por lo tanto, pídele a Él hoy, Señor, que a partir de hoy yo viva de llenura en llenura. No pidas llenura solamente para esta reunión. Está precioso lo que nos ha dado Dios hasta ahora. Pero pídele llenura
para mañana. Y mañana pídele, Señor, una llenura nueva. Y esto es así, es como el maná. No se puede guardar para el otro día. Tenés que pedirlo todos los días. Y todos los días hay una llenura nueva para los embates del día, para los desafíos del día, para las luchas de ese día. Porque a cada día le basta su afán. Y Dios tiene una llenura nueva para vos ese día. Aprópiate de eso. Aprendamos a vivir de llenura en llenura. No nos conformemos con una llenura, porque no es para comérselo en un solo día. No sé si le ha pasado. A veces mi mamá me decía, yo quería comer algo y me lo quería comer de un solo. Y mi mamá decía, pues, no es para un solo día. Todos los días un poquitito. Helado, cuestiones así. La llenura es así. No la da Dios, nos llena a plenitud, pero para el día. Al otro día hay que buscar nueva. Y si no buscas nueva llenura, te perdés la gloria de ese día. Yo te invito hoy que le pidas al Señor dos cosas. Primero, le pidas perdón por las veces que has descuidado buscar la llenura diaria. Pero también le pidas a Dios que te puedas meter en esa visión de buscarlo a Él diariamente y que te dé llenura nueva todos los días hasta que estemos en su presencia. Lo segundo, pidámosle a Dios que Él controle por su Espíritu lo que somos y nos llene de poder todos los días para que le podamos dar a conocer al mundo. Porque la gloria no es para que te sientas tranquilo, cómodo en tu casa. No es para que diga, ¡ay, qué hermoso es estar con Cristo! No, la llenura no es para eso. La llenura es para que le digas a los demás, ¡qué hermoso es estar con Cristo! La llenura es para que tu vecino sepa y te pregunte, Señor, señora, ¿por qué usted vive una experiencia distinta a la mía? Para que los vecinos se den cuenta que tu casa es centro de Dios. Luz surge de tu vida al punto que otros preguntan, ¿y qué te ocurre a vos? La llenura es para que en tu trabajo sepan que sos un hijo o una hija de Dios. La llenura es para que en la facultad sepan que sos un hijo o una hija de Dios. La llenura es para que cuando estás manejando tu auto no seas de los que despotrican y maldicen a los conductores malos, sino de los que oran por protección para los que están a tu alrededor. La llenura es para que cuando nosotros veamos las cosas malas en el Estado, en el gobierno, no seamos de la gente que critica, sino de las que clamamos por cambios profundos, por una fibra moral transformada por el poder del Espíritu Santo. La unción es para que seamos de los que claman y ruegan todos los días y hacen intercesión y se ponen la brecha, que Dios descienda sobre nuestra tierra y la sane, la limpie de corrupción, de violencia, de maldad. La llenura es para que hoy nosotros veamos algo nuevo de Dios en nuestro medio. Porque Cristo está con nosotros. Nosotros podemos buscar todo lo glorioso de Dios para nosotros y para el mundo que el mundo no conoce. Hay una dimensión nueva de Dios para nosotros y es para hoy. Dios quiere transformar nuestra vida y darnos llenura nueva, para que nosotros seamos agentes de transformación. Mi querido hermano, mi querida hermana, tu vecindario y el mío, nuestra ciudad, la tuya, nuestra nación, nuestro mundo, está clamando interiormente porque la iglesia tome su lugar. Y la iglesia solamente puede tomar su lugar cuando la iglesia se mueve en la unción y en el poder del Espíritu. Cuando nos damos cuenta lo que Dios nos ha concedido, cuando creemos a tesón partido lo que somos, cuando nuestra identidad está bien fija en nosotros, ahí Dios se mueve. Y esta mañana Dios quiere moverse en tu vida y darte algo nuevo. Yo no sé lo que necesitas, yo sé lo que yo necesito. Pero pídele a Dios algo nuevo para que tu vida sea de impacto,
para que nuestra iglesia sea de impacto, para que nuestro mundo sea impactado por la gloria de Dios en nuestro medio. Hoy es día de Pentecostés. Y recordamos que el Pentecostés es la gloria de Cristo viniendo a su iglesia. Dile al Señor: Señor, yo quiero que Cristo sea conocido a través de mi vida. Yo quiero que a través de lo que yo soy, cada persona que se encuentra conmigo sepa que la gloria de Cristo es real. Búscalo a Él. Él está presente con su iglesia, está presente con vos. Acércate hoy y clama. Mientras escuchas la música, acércate a la presencia de Dios. No es que aquí haya magia, pero es una señal de humildad. Los que quieran acercarse a Dios, vengan al frente y oremos juntos y digámosle a Dios: Señor, haz algo nuevo en medio de nosotros. Clama a Él y Él te responderá y te mostrará grandes cosas ocultas que vos no conocés. Clama a Él y Él te va a dar lo que tu alma necesita. Acércate, si quieres arrodillarte, arrodíllate, quedarte de pie, como quieras, pero acércate y pídele a Dios un renuevo, una gloria nueva, un poder distinto. Dile al Señor: yo quiero algo nuevo tuyo, Jesús. Una manifestación nueva de tu gracia. Quiero, Señor, ser movido por un espíritu distinto, una visión de vida totalmente distinta. Llénanos, Jesús. Oh Padre, escucha el clamor de la iglesia. Te buscamos, Señor. Clama a Él y Él te responderá y te mostrará grandes cosas ocultas que vos no conocés todavía, del poder del Espíritu y de la gloria de Cristo. Deja que Él te envuelva en su gracia hoy. Deja que Él se llene de vos. Clámale y dile: lléname, Jesús, lléname, lléname. Clama por esa unción nueva y fresca. Dile: Señor, yo no me conformo con lo que has hecho hasta ahora. Yo quiero más. Quiero una unción nueva, una gracia nueva, un poder nuevo. Clama y deja que Dios haga maravillas entre nosotros.

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